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0: Son las 7 con 17 minutos. 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
2: Son las 7:32.

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8: Son las 7:40.

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0: Son las 7:59.
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11: Son las 8:17. 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
0: Son las 8:31. 105.1, la que manda. 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
1: Señoras y señores, este servidor se complace en presentarles a Los Ángeles Azules.

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0: Son las 8:48. 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
6: Son las

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3: Son las 9:14. 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
6: Son las 9.

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0: Son las 9:47. 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
7: Disculpe, ¿cómo se llama?
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9: Son las 9:58. 105.1, la que manda. 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

0: Buenas noches, bienvenidos y bienvenidos a una emisión realmente especial de la Hora Nacional. Es que hoy estamos de manteles largos porque celebramos 89 años de acompañar a las familias mexicanas. Y qué mejor que hacerlo desde un lugar lleno de historia, Casa Tlaxcala, en el centro histórico de la Ciudad de México.
1: Hoy es una noche para recordar el compromiso que desde hace casi 9 décadas mantiene vivo este espacio. Acercar a millones de personas lo mejor de nuestra historia, nuestras tradiciones, nuestra diversidad cultural y las historias que nos unen.
0: El 25 de julio de 1937, por iniciativa del entonces presidente Lázaro Cárdenas del Río, nació la Hora Nacional, que hoy es el programa de radio más antiguo de México que sigue al aire de manera ininterrumpida. Desde entonces ha evolucionado junto con el país, manteniendo intacta su vocación de servicio público.
1: Hoy nos encontramos en la sede de la representación del gobierno del estado de Tlaxcala en la Ciudad de México. Y les agradecemos por abrirnos las puertas de esta casa para hacer esta transmisión conmemorativa.
0: Este inmueble, construido hace varios siglos, tiene una historia bien importante. Es que a finales del siglo XIX fue hogar por un tiempo del escritor y héroe de la independencia cubana José Martí. Además, actualmente tienen la exposición del maestro César Menchaca, un artista mexicano que hace piezas monumentales llenas de color, símbolos e identidad.
1: También nuestro reconocimiento y un enorme abrazo a todas las radiodifusoras y televisoras públicas que cada semana hacen posible que la Hora Nacional llegue a millones de personas en todo México. Muchísimas gracias por ser parte de esta gran historia que hoy cumple 89 años.
0: En este programa vamos a hablar del Día Internacional de la Mujer Afrodescendiente. Y hablando de mujeres que han dejado huella, revisaremos el papel que han tenido en nuestra historia.
1: Reconoceremos la riqueza de nuestras lenguas originarias y la importancia de difundirlas.
0: Viajaremos al pasado para conocer la grandeza de México Tenochtitlán, una ciudad con gran ingeniería y organización.
1: En nuestros flashazos del bienestar tendremos información sobre el Acuerdo Nacional Maíz Tortilla, un programa que fortalece a productores y a quienes se dedican a la elaboración y venta de este alimento fundamental. Por favor, quédense con nosotros.

0: La música tradicional mexicana sigue transformándose y encontrando nuevas voces. Desde el Valle del Mezquital, en Hidalgo, llega el grupo Los Camaleón, un trío que está renovando la música huasteca al mezclar la esencia del huapango con el pop contemporáneo. Con su propuesta, demuestran que nuestras raíces tienen muchos caminos para seguir sonando. Vamos a escuchar una de sus canciones.
1: ¿Qué tal, sus amigos Los Camaleón? Estamos en la Hora Nacional, estamos de fiesta con Flor Pálida de Los Camaleón.

0: 25 de julio se conmemora el Día Internacional de la Mujer Afrodescendiente, una fecha que nació en 1992 durante el primer encuentro de mujeres afrolatinas, afrocaribeñas y de la diáspora. Es un espacio para visibilizar las luchas, aportaciones y desafíos de las mujeres afrodescendientes, tanto en América Latina como el Caribe.
1: Esta fecha nos invita a reconocer sus historias, su riqueza cultural y su papel fundamental en la construcción de nuestras sociedades, pero también a reflexionar sobre las desigualdades que enfrentan por la discriminación, el racismo y las múltiples formas de exclusión. Es un llamado al respeto, a la dignidad y a garantizar sus derechos.
2: Bueno, ya que estamos hablando de nuestra riqueza cultural, vamos a hablar sobre las personas afrodescendientes. Su día se celebra cada 31 de agosto y es una fecha para reconocer las contribuciones, historia y cultura de las comunidades afrodescendientes.
3: Así es, y para platicar del tema tenemos aquí con nosotros en la Hora Nacional a Isaura Patricia de la Cruz García. Ella es una mujer indígena y afromexicana de la Costa Chica de Guerrero. Ella es promotora y defensora de los derechos de las mujeres indígenas, integrante de la Organización de Traductores e Intérpretes, OTIGLI, coordinadora de las Corredes de Paz y Justicia de México e integrante del Consejo y Representantes Indígenas en la Ciudad de México. Isaura, ¿qué tal? Buenas noches.
4: Bueno, sí, ya me quedé así. Ay, ¿todo eso? Pesa. Pesa, me refiero en el sentido de que pues siempre estamos en lucha. Siempre lo que estamos haciendo lo hacemos de corazón, siempre hacia nuestra cultura, amor hacia nuestra cultura, porque me encanta la frase que dice existimos porque resistimos. Me encanta porque así es, así ha sido, pero pues bueno.
2: Con todo ese currículum, me imagino que en el camino te has de haber encontrado un montón de topes y trabas, ¿no? Desafíos, por decirlo de alguna manera.
4: Sí.
2: ¿Nos puedes platicar un poquito de algunos de ellos?
4: Bueno, han sido los desafíos, barreras, esas desigualdades, están ahí día a día, ¿no? Más sin embargo, donde fue muy notorio, y lo sé porque lo tengo muy presente, es a partir de que salgo de mi comunidad, me voy, en este caso, a la Ciudad de México, es donde me doy cuenta que existe todo este tipo de desigualdades. Dije, wow, me miran distinto, pero yo también miro distinto, ¿no? Porque yo vengo con otra mirada también, y encontrarme aquí también es también de, fue un choque así, de donde yo vengo, pensaba que se hablaba, en mi caso, que yo hablo el amuzgo, pensé que aquí también se hablaba. Así que yo llegué muy natural sin saber que aquí existía otra lengua, pero no nada más estamos hablando de la lengua predominante, sino que también me encuentro con otras comunidades indígenas que radican aquí. De ahí empezamos como que yo me empiezo a integrar, una de las cosas, el ver esta diversidad, me empiezo a integrar para encaminarme a esto y pues hasta ahorita aquí seguimos.
3: Lo que nos cuentas de visibilizar y de poner todo esto sobre la mesa es muy importante, ¿no? Y tu trabajo también es súper importante porque, como decías, estás en todo, no paras.
4: Sí, yo creo que este día lo tenemos precisamente para crear conciencia y buscar la manera de combatir este racismo y la discriminación, para dar a conocer nuestra cultura. También es para mostrar nuestra identidad. También es de las aportaciones que los pueblos afrodescendientes han hecho para construir este país, el cual hoy pues es México, con esta diversidad lingüística.
3: Es que
4: con
3: es
4: esta...
3: eso es México.
4: Ajá, somos parte, pero esta parte no se veía, porque digo, la lucha de nosotros ha sido desde antes, ¿no?
3: Sí, claro.
4: Antes, mucho antes de precisamente...
3: Sí. Y falta todavía.
4: Sí, sí, falta mucho, pero esa lucha nos trajo al reconocimiento, ¿no? Pero también ese reconocimiento, repito, ya nos trajo también a estos espacios.
3: Así es.
2: Pues nos da muchísimo gusto haberte conocido, que vengas a platicarnos de todos esos temas, haber podido escuchar sobre todos tus nombramientos y trabajo para que haya más visibilidad y vivamos en un país más igualitario.
4: Sí, ya nos atrevemos las mujeres. En este caso vamos a hablar de la mujer. Ya nos atrevemos a ocupar estos espacios que siempre han sido para el hombre, ¿no? Ahorita hay mujeres afrodescendientes e indígenas también que han ocupado cargos muy importantes.
3: Sí.
4: Los han ocupado cuando antes era de hombres o de mujeres con mente blanca, ¿no? Y ahorita ya podemos participar. Entonces, pues sí estamos avanzando, que nos falta mucho también, pero yo repito, es trabajo de todos.
3: Así es.
4: De todos hacerlo.
3: Pues muchísimas gracias, Isaura, te lo agradecemos mucho. Gracias por venir a la
4: Nacional. No, a ustedes por la invitación. Gracias.
2: Y es un gusto que estén con nosotros aquí. No se les ocurra irse a ningún lado, por favor, que tenemos mucho más.
0: historia de México también se construye gracias a mujeres que, con su talento y determinación, abrieron camino para muchas generaciones.
1: Por eso mismo, nuestros compañeros Rosalba Aguirre y Germán Gastelum nos platicarán sobre la importancia de visibilizar el papel de las mujeres en nuestro país.
5: Familia de la Hora Nacional, hay historias que cambiaron el rumbo de nuestro país, que durante mucho tiempo no tuvieron el espacio que merecían. En la Hora Nacional, nos gusta abrir una ventana para conocer y recordar a esas mujeres que con su trabajo, su talento y su valentía han dejado una huella profunda en México.
6: Y es un tema que nos toca a todas y a todos. Hoy las mujeres representan alrededor del 51.7% de la población mexicana, de acuerdo con el INEGI. Hablar de las mujeres es hablar de la historia de nuestro país, porque han estado presentes en la cultura, en el arte, la ciencia, la educación, la salud y en muchos otros ámbitos que forman parte de nuestra vida cotidiana.
5: Lo interesante es que al conocer sus historias descubrimos nuevas formas de entender nuestro país. Detrás de muchos acontecimientos importantes de México hay mujeres que aportaron ideas, conocimientos, esfuerzo y que, bueno, abrieron el camino a las nuevas generaciones.
6: Eso es lo que hemos querido compartir en nuestras cápsulas. Historias que inspiran y que nos invitan a mirar nuestra historia desde otra perspectiva. Porque cuando conocemos sus trayectorias, también reconocemos la importancia de sus aportaciones y el impacto que tuvieron en la sociedad.
5: Hemos hablado, por ejemplo, de Margarita Maza, una mujer fundamental en la historia de nuestro país, por su acompañamiento, la participación que tuvo durante etapas importantísimas en la Fundación de México. También, por ejemplo, Matilde Montoya, la primera médica mexicana quien abrió camino para que muchas mujeres pudieran dedicarse a la medicina.
6: También recordamos a Elena Poniatowska, escritora, periodista, cronista y activista mexicana, una de las grandes voces de la literatura y el periodismo de nuestro país. Aurora Reyes, muralista, maestra y artista, considerada la primera mujer muralista de México. Y a Elvia Carrillo Puerto, una de las grandes impulsoras del voto femenino y de la participación de las mujeres en la vida política de nuestro México.
5: La lista sigue creciendo. Hay mujeres que transformaron su comunidad desde la educación, la investigación, las artes o el servicio a los demás. Ocupan espacios que nos han dado y siguen hasta nuestros días vigentes porque nos han dado muchísimo conocimiento a las nuevas generaciones.
6: En la Hora Nacional hemos acercado al público a grandes personajes de nuestra historia de una manera diferente, a través de entrevistas con actrices que le han dado vida y que nos permiten conocer sus historias desde una mirada más cercana.
5: Por ejemplo, tuvimos a Sor Juana Inés de la Cruz, una mujer brillante que defendió su derecho al conocimiento y a expresar sus ideas. También a figuras llenas de simbolismo como Cihuacóatl, ¿te acuerdas? Sí, claro. También hemos tenido a la Catrina, un personaje creado por José Guadalupe Posada.
6: Símbolo también en nuestro país, hablando de cultura. Cada una de estas historias nos recuerda que las mujeres han estado presentes en todos los capítulos de México. En las letras, en las artes, en la ciencia, en la educación, en las luchas sociales y en la construcción de nuestra identidad.
5: En la Hora Nacional creemos que hablar de las mujeres es contar la historia completa de nuestro país. Por eso seguimos compartiendo sus voces, sus logros y las aportaciones de millones de ellas.
6: Y por supuesto, tener muy en claro que gracias a esta lucha constante de las mujeres tenemos la primera presidenta mexicana, nuestra querida
2: Claudia Sheinbaum.
6: Gracias a todas ellas que han creado un México poderoso y fuerte.
5: Seguimos celebrando este aniversario justo recordando el papel tan importante de la mujer en la historia.
6: Felicidades.
5: Felicidades.

0: En el año 1325, sobre un pequeño islote en medio del lago de Texcoco, se fundó Tenochtitlán, la gran capital del Imperio Mexica. Con el paso del tiempo, esta ciudad se convirtió en una de las más importantes de Mesoamérica.
1: Llegó a tener más de 200.000 habitantes y una extraordinaria ingeniería hidráulica. Construyeron acueductos, calzadas, canales navegables y un sistema agrícola basado en chinampas que permitió alimentar a su población creciente. Vamos a conocer más de su historia en la siguiente cápsula.
2: México es una sociedad multicultural y plurilingüística que tiene en sus pueblos originarios, en su cultura y tradiciones que persisten hasta hoy, una de sus mayores fortalezas. Su historia está estrechamente ligada a sus ciudades. La Ciudad de México Tenochtitlán, una de las más esplendorosas del México antiguo, construida en medio del Gran Lago de Texcoco, es uno de los mayores logros de la civilización mexica. Fue fundada en 1325, después de un largo peregrinar del pueblo mexica de 260 años desde Aztlán, su lugar de origen. La ciudad se erigió sobre un islote y se extendió ganándole terreno al agua a través de notables obras de ingeniería hidráulica. En el centro de la ciudad estaba el Templo Mayor, o Gran Teocalli, y un conjunto de palacios y espacios públicos en donde se realizaban las principales actividades religiosas, políticas y administrativas. Ese gran centro ceremonial era el núcleo del que partían cuatro calzadas que comunicaban a la ciudad con la tierra firme. Hacia el sur, la de Iztapalapa, que la conectaba con los pueblos de Coyoacán, Xochimilco e Iztapalapa. Hacia el poniente, la de Tacuba. Al norte, la de Tepeyac. Al oriente, otra calzada conectaba con la zona de embarcaderos que se dirigían principalmente a Texcoco. Alrededor del gran centro ceremonial, la población mexica vivía en cuatro barrios o tlaxilacali, islotes separados por las cuatro calzadas descritas. Al nororiente estaba Atzacualco, lugar de las hormigas, relacionado con el Mictlán, región de los muertos y la oscuridad. Al suroriente, Teopan, lugar de los dioses, donde nacía el sol, relacionado con el dios Huitzilopochtli y donde se encontraba el Templo Mayor y el centro ceremonial principal de la ciudad. Al surponiente, Moyotlán, lugar de los montículos de agua o lugar de los mosquitos, relacionado con la diosa Chalchiutlicue, con el agua y el ocaso. Al norponiente, Cuepopan, junto al camino, donde se desarrollaba la mayor parte del comercio y que se conectaba con la ciudad gemela de Tlatelolco, que formaba una unidad política, religiosa y comercial con Tenochtitlán. Estos cuatro tlaxilacali estaban habitados por familias extensas que provenían de un mismo linaje y que tenían un fuerte vínculo comunitario. Había cerca de 60 comunidades familiares organizadas en calpulis en esos cuatro barrios de la gran ciudad. Poseían y trabajaban la tierra en común. Se dedicaban normalmente al mismo oficio. Organizaban sus ceremonias religiosas en honor de sus dioses patronos y tomaban colectivamente las decisiones sobre la guerra, los desastres naturales y la política. Dentro de cada barrio había un templo central, o teocalli, casas y espacios públicos para las actividades colectivas, religiosas y civiles. México Tenochtitlán, la ciudad sagrada mexica, la capital más importante de Mesoamérica en el siglo XV y comienzos del XVI, centro político y militar dominante, fue símbolo de esplendor y grandeza. Su historia, la de los hombres y mujeres que la habitaron y que la siguen habitando, es parte fundamental de la herencia de la que se nutre el humanismo mexicano.

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2: México tiene una gran diversidad cultural y lingüística. Con 68 lenguas indígenas y 364 variantes lingüísticas, nuestro país tiene un patrimonio vivo que merece seguir escuchándose. Cada palabra representa una forma única de entender el mundo y preservar la memoria de los pueblos.
3: Y por eso, aquí en La Hora Nacional hemos abierto un espacio permanente para escuchar y difundir estas voces. Y hoy vamos a platicar con nuestro querido Ulmaro Juárez, él es director de comunicación social del Instituto Nacional de Lenguas Indígenas, sobre la importancia de conservar nuestras lenguas maternas. Querido Ulmaro, bienvenido una vez más a La Hora Nacional.
4: Muchísimas gracias, querido Cha, Juna, Leos, muchas gracias por esta invitación.
2: Pues es un gusto tenerte aquí, sobre todo por lo que siempre nos cuentas sobre la diversidad lingüística de México. Para empezar esta plática, ¿consideras que es tan importante que se preserven las lenguas originarias?
4: De acuerdo al catálogo de lenguas indígenas del Instituto Nacional de Lenguas Indígenas Nacionales, tenemos 68 lenguas. Hay un nuevo catálogo, es una nueva actualización donde se menciona que ya hay 69 lenguas indígenas, incluyendo la lengua Ende, una lengua que se habla en el estado de Coahuila, Chihuahua, una parte de esos estados. Por eso ya tenemos ahora 69 lenguas indígenas más el español, y todas con el mismo valor. Son 70 lenguas nacionales. ¿Y por qué es muy importante, Leos? Fíjate que algo que me gusta en estos tiempos que estamos viviendo, las lenguas indígenas son la identidad, son la cultura, son la vida de nuestro país, de México. El tenerlas, el fortalecerlas, realmente lo que estamos haciendo es fortalecer al México. México, si tú te das cuenta, a nivel mundial es reconocido por su cultura, por su lengua, por su vestimenta, su comida, pero todo tiene que ver desde los pueblos indígenas.
3: Y cuando una lengua deja de hablarse, que es una desgracia terrible, ¿qué pierde la comunidad? ¿Qué pierde el país? ¿Qué pierde el mundo?
4: Cuando se pierde una lengua, se pierde la identidad de México. Se pierde la mayoría de las cosas, ¿no? Se pierde una cosmovisión. Por eso, hoy en día estamos tratando de hacer estos trabajos, estos programas en diferentes estados, en todo el país, para fortalecer la lengua originaria.
2: ¿Cuál dirías que es el o los principales retos que están enfrentando actualmente las comunidades para mantener vivas estas lenguas maternas?
4: Independientemente de decir o estar en la actualidad, algunos retos, más bien todo esto viene desde la historia, desde los orígenes. Cuando fue la conquista, desgraciadamente se vio y ha permanecido lo que es la discriminación, el clasismo, el racismo. Todos estos son los factores que realmente le han dado un valor menos a la lengua originaria, ¿no? Inclusive a los pueblos originarios, porque realmente los papás han dejado de comunicar la lengua a los hijos. Y realmente lo que estamos haciendo en la actualidad es hacer diversos trabajos que fortalezcan las lenguas originarias.
3: Y desde el INALI, por ejemplo, ¿qué trabajos se están llevando a cabo para que estas lenguas no se mueran?
4: Desde el asesoramiento a diversas instituciones gubernamentales, diversas políticas públicas también para fortalecer las lenguas originarias. Por ejemplo, hay proyectos en las comunidades donde estamos ahorita mucho con la normalización de las lenguas originarias, que es la escritura. Empezar también no solamente a fortalecer mediante el lenguaje, sino la escrituración también. Desde los pueblos indígenas se hacen las reuniones, se hace la escrituración, o sea, son profesionistas, lingüistas, hablantes de esas lenguas. En realidad aquí lo que están haciendo los pueblos originarios es ya empezar a llevar ellos sus propios trabajos. Nosotros nada más los acompañamos. Y esperemos públicas también para fortalecer las lenguas originarias. Por ejemplo, hay proyectos en las comunidades donde estamos ahorita mucho con la normalización de las lenguas originarias, que es la escritura. Empezar también no solamente a fortalecer mediante el lenguaje, sino la escrituración también. Desde los pueblos indígenas se hacen las reuniones, se hace la escrituración, o sea, son profesionistas, lingüistas, hablantes de esas lenguas.

0: el país se entere de cuál es la cultura, de cuál es la identidad principalmente de nuestro México, y siempre recae en los pueblos originarios y afromexicanos, ¿no? Y principalmente, yo siempre lo digo, en las lenguas originarias, las lenguas indígenas. Muchas gracias, estimado Chan, Leos, y es un gusto compartir este espacio con todas y todos ustedes.
1: Pues muchísimas gracias, querido Bulmaro, por estar aquí con nosotros en nuestro aniversario 89 de la Hora Nacional. Estamos transmitiendo desde Casa Tlaxcala, muchas gracias por invitarnos, y por favor no se vayan porque 89 años se dicen fácil, pero ahí les encargo, La Hora Nacional para todos ustedes.

0: celebrando la historia de un programa que ha acompañado a generaciones enteras de mexicanas y mexicanos.
1: Esta es la Hora Nacional.
0: La Hora Nacional, nuestra casa, cumple 89 años al aire.
1: XEDT y XEXA Onda Corta, en cooperación con todas las radiodifusoras de México, llevan a ustedes esta Hora Nacional del Gobierno de México.
2: Parece increíble que este viaje comenzó en 1937 por instrucciones del general Lázaro Cárdenas.
1: En este programa, usted escuchará importante información y lo más destacado de la música interpretada por artistas mexicanos.
2: El 25 de julio de ese año nació este espacio con una misión muy clara: acercar información a las y los mexicanos y crear un vínculo a través de la radio. Esa primera transmisión logró enlazar a 93 estaciones en todo el país.
1: Con ustedes queda ahora don Agustín Arroyo Che, jefe del Departamento Autónomo de Prensa y Publicidad.
0: Y es muy interesante ver cómo los tiempos cambian y la Hora Nacional también ha evolucionado. Ha pasado por distintas etapas, formatos y generaciones de comunicadores, pero siempre ha mantenido algo fundamental: su esencia social, el estar cerca de la gente.
2: Hoy la Hora Nacional es una ventana para conocer la riqueza de México, sus culturas, sus pueblos originarios, sus historias, sus tradiciones, su música y sus talentos. Aquí tienen espacio nuevas voces, artistas emergentes, grupos que preservan nuestras lenguas originarias y propuestas musicales de todo nuestro país.
0: Además, es un espacio donde compartimos información útil para las familias mexicanas: servicios, programas sociales, recomendaciones de salud, prevención, cultura, arte y, pues, la verdad, todo lo que forma parte de la vida cotidiana de nuestro país.
2: Y lo más bonito es que seguimos llegando a millones de personas. La Hora Nacional se escucha en más de 2.200 radiodifusoras y llega a 79 televisoras estatales y culturales, además de estar en plataformas digitales como YouTube y Facebook.
0: 89 años después, la Hora Nacional sigue siendo un punto de encuentro. Es un espacio donde cabe todo México: sus historias, sus sonidos, sus voces y su enorme diversidad.
2: A todas y todos nuestros radioescuchas, televidentes y quienes nos siguen en nuestras redes sociales, gracias. Gracias por abrirnos la puerta de sus casas y por ser parte de esta historia. Muchísimas gracias por caminar con nosotros durante 89 años.
0: Muy feliz aniversario a la Hora Nacional y que sigan sonando muchas historias más.
2: Los medios de comunicación tenemos una enorme responsabilidad: ser memoria viva de una sociedad, abrir espacios para contar nuestras historias, preservar nuestras tradiciones y acercar las voces de quienes construyen el país.
0: Hoy, casi 9 décadas después, en la Hora Nacional seguimos con esa misma misión: ser un punto de encuentro donde México se escucha, se reconoce y se celebra.
2: Con esta reflexión cerramos nuestra primera media hora, pero antes queremos mandarle un saludo muy especial a todas las personas que cada semana nos acompañan en este programa.
0: Hay quienes ya forman parte de la familia de la Hora Nacional. Son personas que nos sintonizan, nos escriben y también siempre nos mandan saludos. Un abrazo enorme para GMS Electrificaciones, Alicia BFG, José Luis Hernández Álvarez, Gerardo Domínguez, Verónica Muñoz Centeno, Iván Juárez, Cecilia Godínez y Blanca Estela Pérez Montaño.
2: También a Patricia Paredes en Canadá, Carlos Alberto Ruiz Martínez y Elizabeth Martínez aquí en la Ciudad de México, y para todas y todos quienes están con nosotros cada semana. Muchísimas gracias.
0: Recuerden que estamos en YouTube, Facebook, Instagram, TikTok, X y Spotify, y que también nos pueden contactar en el número, apúntenle aquí, 55-34-83-42-39. 55-34-83-42-39.
2: O mandarnos un correo a lahoranacional@segov.gov.mx.

0: Que tengan una excelente semana.
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2: Son las 10:38. 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

0: con la segunda parte de La Hora Nacional en un programa muy especial. Es que estamos de aniversario. La Hora Nacional cumple 89 años de acompañar a las mexicanas y los mexicanos. Y la verdad es que estamos muy orgullosos de seguir contando historias que, pues, es que forman parte de nuestro país.
1: Sí, claro, por supuesto. Y no puede faltar la Chilanguía, nuestro espacio para descubrir lo mejor de la cultura, el entretenimiento, los museos, el teatro y la música de la Ciudad de México.
0: Tendremos la hora Naime, nuestra hora del corazón. Ese espacio donde niñas y niños de todo el país nos mandan saludos en sus lenguas maternas.
1: También vamos a hablar de la hepatitis y un especialista nos va a explicar cuáles son sus causas, síntomas, tratamientos y sobre todo, cómo podemos prevenir esta enfermedad.
0: Y como parte de nuestro aniversario, vamos a recordar cómo era el teatro en 1937, que es el año en que nació la Hora Nacional, y conoceremos cómo ha evolucionado esta expresión artística hasta llegar a nuestros días.
1: También descubriremos por qué las ciudades patrimoniales son una ventana para conocer la cultura de nuestro país.
0: Y les presentaremos la obra de teatro Machetes, una puesta en escena que reflexiona sobre la identidad y la construcción de la masculinidad.

0: cultura también transforma comunidades, fortalece nuestra identidad y nos enseña nuevas formas de conocer la ciudad.
1: Por eso tenemos la Chilanguía, un espacio donde cada semana les compartimos las mejores recomendaciones de exposiciones, teatro, conciertos, cine y actividades de la Ciudad de México. Vamos con Orlando Abad y Germán Gastelum.
2: Bienvenidas y bienvenidos a la Chilanguía. En esta ocasión con una edición muy especial, porque la Ciudad de México no solo es el escenario de nuestras historias, sino también uno de los grandes centros culturales del país. Exposiciones, conciertos, teatros, cine, festivales y gente querida de México, espacios que celebran toda nuestra diversidad.
3: Oye, ¿y cómo ese espacio maravilloso que estamos hablando de Casa Tlaxcala?
2: Y es un lugar maravilloso del siglo XVIII.
3: Oye, mira, con este maravilloso, que es un jaguar, ¿no?
2: Es un jaguar que es una técnica huichol de Shakira de Cristal.
3: Del maestro César
2: Menchaca.
3: La Ciudad de México, aquí conviven la historia, las tradiciones y las expresiones artísticas más diversas.
2: La ciudad alberga más de 170 museos. Uno de los números más altos del mundo. Cuenta con más de 300 teatros y espacios escénicos. Además, decenas de salas dedicadas al cine de arte y alternativo. Esta ciudad es sede de 3 importantes cinetecas: la Cineteca Nacional, la Cineteca de las Artes y la Cineteca Chapultepec. Espacios que preservan y difunden el patrimonio cinematográfico del país.
3: Porque la arte y la cultura no solo nos entretienen, también fortalecen nuestra identidad, preservan nuestra memoria y nos ayudan a entender quiénes somos. Visitar un museo, asistir a una obra de teatro, escuchar un concierto o recorrer una exposición también es una forma de construir comunidad y mantener vivo nuestro patrimonio cultural.
2: Para muestra, un botón. Aprovechando que hoy nos encontramos en esta hermosa Casa Tlaxcala, les contamos que la Orquesta de Cámara Casa Tlaxcala tendrá su debut en el marco de la Noche de Museos, una iniciativa de la Secretaría de Cultura de la Ciudad de México que se ha vuelto tradición.
3: Wow.
2: La cita, apúntenle muy bien y vengan. Es el miércoles 29 de julio a las 18 horas aquí en Casa Tlaxcala, que está ubicada en el centro, en San Ildefonso. Es el número 40 en el centro histórico. Una magnífica oportunidad para disfrutar de la música y conocer la riqueza cultural promueve el estado de Tlaxcala. Como tip, yo les sugiero que se vengan en bici y así disfrutan el centro.
3: Y si lo suyo son los libros, bueno, los discos o las películas, no se pierdan el tradicional remate de libros, discos y películas que se realizará el 29 de julio hasta el 2 de agosto en el Monumento a la Revolución desde las 11 de la mañana. Miles de títulos estarán disponibles a precios muy accesibles para que encuentren su próxima gran lectura o una auténtica joya musical o cinematográfica.
2: Y si no es para ti, no es un magnífico regalo.
3: ¿Qué mejor cosa que te regalen un libro?
2: Sí. Bueno, ahí están los planes. Con estos nos despedimos por hoy. Pero nos vemos y nos escuchamos la próxima semana aquí en La Chilanguía. Que tengan una excelente semana llena de cultura, arte y muchos planes por descubrir aquí en la Ciudad de México.
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1: Sus saludos en lenguas originarias nos recuerdan que nuestras raíces siguen vivas y que las nuevas generaciones son fundamentales para preservar nuestro legado cultural.
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2: Seguimos de fiesta celebrando a todo México en este 89 aniversario de la Hora Nacional. ¿Y cómo podríamos celebrar a México dejando fuera algo muy particular? La diversidad que tenemos en lenguas. La Hora Naime es un espacio que nos ayuda a darle identidad con los niños y las niñas de México, que nos envían un montón de comentarios, de palabras. Y por supuesto, María Luisa, tenemos a Miranda.
4: Aquí tenemos a la experta en lenguas indígenas. Bueno, Miranda, platícanos un poco sobre qué significa la Hora Naime para ti.
5: La Hora Naime significa tiempo del corazón en la lengua ondiodi, que es el ayapaneco.
2: Oye, Miranda, hemos platicado y hemos aprendido muchas palabras. ¿Qué significa para ti el venir a comunicar y hacer algo tan bonito? ¿Es una misión de mucho valor?
5: Significa para mí algo muy hermoso, porque no estamos dejando morir a todas las lenguas originarias.
4: Miranda, platícanos cuántas lenguas hay aquí en México.
5: En México hay 69 lenguas originarias, contando al español.
2: ¿Y hoy de cuál vamos a hablar?
5: Hoy vamos a hablar de la lengua purépecha, que se habla principalmente en el estado de Michoacán, más específicamente en el lago de Pátzcuaro.
2: Oye, también nos comentaban que hay por ahí una parte de la zona de Guerrero, en Tierra Caliente, que también hay mucha gente que habla por allá. ¿Y tú más o menos sabes cuántas personas hablan purépecha?
5: Hablan más o menos por ahí, o más, de 120 mil hablantes. Pero hay que recordar que todavía está en riesgo de desaparición. Eso es muy triste.
2: Es muy triste, pero es una de las grandes misiones de la hora, Naime, mantener vivas las lenguas y también decirles a las personas que las hablen, que nos envíen por redes sociales si tienen algún sobrino, hijo, prima que quiera compartir, pues que lo hagan. Aquí Miranda les da espacio y hay para todo.
4: Y aquí compartimos.
5: Adiós.
1: También vamos a hablar de la hepatitis y un especialista nos va a explicar cuáles son sus causas, síntomas, tratamientos y sobre todo, cómo podemos prevenir esta enfermedad.
6: Familia de la Hora Nacional, hoy vamos a abordar un tema importantísimo. Se trata de la hepatitis. Y es que es una enfermedad que puede tener afectaciones y muchas complicaciones en el hígado porque puede avanzar de manera silenciosa.
7: Y para profundizar en este tema nos acompaña el doctor Juan Luis Mosqueda Gómez, director general del Centro Nacional para la Prevención y Control del VIH y SIDA, el CENSIDA, una institución que también impulsa acciones de prevención y atención en hepatitis viral. Doctor, bienvenido a la Hora Nacional.
8: Muchísimas gracias por la oportunidad de aprovechar con su público.
6: Bienvenido, doctor. ¿Cuántos tipos de hepatitis hay?
8: Nosotros nos dedicamos a las hepatitis que llamamos virales, que son las que de causas infecciosas, pero hay hepatitis hasta por el alcohol, hepatitis por la grasa que se acumula en el cuerpo, pero a nosotros nos interesan las hepatitis virales, donde está la A, la B, la C, la D, la E. En ese sentido es muy importante que son diferentes entre sí, pero las agrupamos porque todas vienen de un virus. La mayor parte de los adultos que tienen hepatitis B se curan espontáneamente por sí solitos y ya quedan protegidos de por vida. Mientras que, por ejemplo, la C, cuando a alguien le da, se queda con hepatitis C para toda la vida, la mayor parte de las veces conduciendo a cirrosis e incluso a cáncer de hígado.
6: En la medida en la que ha pasado el tiempo, ha habido muchos avances en cuestiones de identificarlas, de clasificarlas y, por supuesto, de tratarlas. Doctor, ¿nos puede hablar un poquito más de esto?
8: Así es. La hepatitis B tiene una ventaja que mayoritariamente se cura sola y nos preocupaba mucho la hepatitis C porque la gente se queda de por vida con la enfermedad, con otras consecuencias y que no había tratamientos. Pero ahora existen unos que son buenísimos. Medicamentos que tomas tabletas, las tomas por 8 a 12 semanas y se curan más del 95% de las personas. Hoy día en México, el tratamiento para todas las personas que tienen hepatitis C está asegurado de forma gratuita, independientemente si tienes o no tienes seguridad social. Porque ahora la hepatitis C a nivel mundial se plantea como la primera infección que pudiera ser eliminada sin existir una vacuna. Si tú identificas a todas las personas que tienen hepatitis C y les das tratamiento, podrías curar prácticamente a todas las personas y acabar con la hepatitis C. México se ha alineado a un programa para buscar caminar hacia eso. Y en eso, entonces, metimos un trabajo para hacer disponibilidad de pruebas rápidas de hepatitis C. En 5 minutos tienes un resultado y te sale reactivo o no reactivo. Y si te sale reactivo, requieres una prueba confirmatoria que es gratuita, la prueba rápida es gratuita, la prueba confirmatoria es gratuita. Y si confirman que tienes hepatitis C, te dan tratamiento y en 8 a 12 semanas estás curado de hepatitis C con un tratamiento espectacular que recibes de forma gratuita en nuestro país.
7: Oiga, ¿dónde podemos investigar más, saber más acerca de esto que nos acaba de platicar?
8: Llamarlos a visitar nuestra página del CENSIDA, googlear CENSIDA, y también en nuestras redes sociales, en CENSIDA en Facebook, CENSIDA en X y CENSIDA en Instagram, y ahí tenemos información. ¿Dónde puedo hacerme una prueba? ¿Dónde puedo acudir a recibir tratamiento? Tenemos cientos de lugares disponibles para atención especializada y con la disponibilidad del medicamento a lo largo de todo el país, en las 32 entidades, para que la gente se pueda no solo hacer la prueba, se pueda confirmar el diagnóstico y pueda recibir el tratamiento y curarse de la hepatitis C. Yo aprovecharía para entonces hacer el llamado a las personas. ¿Usted sabe si tiene hepatitis C? Probablemente la tiene y no lo sabe porque no se ha hecho una prueba.
9: Y son asintomáticas la mayoría de las
8: veces. La mayor parte de las veces, como tú lo mencionabas, transcurren sin síntomas y la gente no se da cuenta.
4: Doctor, qué buena noticia nos vino a dar. Muchas gracias, doctor.
8: Gracias doctor.
4: Siga informándose con nosotros.
0: Hace 89 años, mientras la Hora Nacional empezaba sus transmisiones, México estaba viviendo una etapa de transformación de muchas cosas, pero también cultural. Y el teatro era un espacio con nuevas propuestas escénicas que buscaban acercar el arte a más personas.
1: Y en este recorrido por nuestra cultura recordaremos cómo era la escena mexicana teatral en 1937 y cómo ha evolucionado hasta nuestros días. Y para ello nos acompaña la productora teatral, especialista y amiga de la Hora Nacional, Rebeca Moreno.
10: ¿Qué tal? Estoy muy contenta de estar aquí en este aniversario. La verdad es que 89 años se dice fácil, menos de un minuto lo decimos, pero 89 años son muchos años. Es decir, si uno ya lo pone en contexto, por ejemplo, en 1937 apenas tenía 17 años de haber terminado nuestra Revolución Mexicana. Es decir, si tú ahorita, en 2026, nos remitimos al 2011, todavía recordamos muchas cosas que ocurrieron en el 2011 y que nos marcaron. Ahora imagínense un país después de una revolución, un país dividido, un país todavía con mucho desorden. Y llega entonces Cárdenas con esta filosofía, con esta idea de aglutinar el país en torno a una mística, que era la mística y el pensamiento y la ideología del nacionalismo, de al final, bueno, los de Monterrey, los de Mérida, los de Saltillo, los de Veracruz, son muy diferentes y piensan muy distinto, pero lo que más nos une son dos cosas: la nación, por ahí dicen la Virgen de Guadalupe, pero bueno, este tema del nacionalismo se vuelve, ahora sí que bandera, y se vuelve muy importante porque justamente nos unifica, y entonces, claro, viene no solamente a nivel ideología o una mística nacional, viene también en cuanto a que Cárdenas nacionaliza los ferrocarriles, el petróleo.
11: La actitud asumida por las compañías petroleras, negándose a obedecer el mandato de la justicia nacional, que por conducto de la Suprema Corte las condenó en todas sus partes a pagar a sus obreros el monto de la demanda económica.
10: Crea, por ejemplo, la Sedena, porque les digo que todo estaba como muy disperso después de una revolución mexicana. Y, por supuesto, dentro de este marco es la Hora Nacional, que en su momento, en su primera emisión, la escucharon un tercio del país. Y justamente fue una especie como de pegamento para aglutinar, porque la gente en ese entonces oía radio. El radio era una manera de unirnos a los mexicanos en torno a una idea. Y justamente el nombre de Hora Nacional responde a todo eso. El teatro, como me preguntaban, el teatro estaba muy incipiente, no había mucha gente que invirtiera en el teatro, estaban las carpas. De hecho, en 1937 filma su primer película Cantinflas, aparece en la película, él no era el protagonista, no es una película que tenga como un gran eco a nivel película conocida, es Águila Sol de Arkady Boyter. Tenía 27, 28 años Cantinflas, no era un chamaquito, y ya venía de las carpas. Había muchísimas carpas en la Ciudad de México y en el interior de la República, que, como dice su nombre, era una especie de circo ambulante, pero que no presentaba circo, sino teatro, comedia, y estaban ya también.
2: Político, Cantinflas.
10: Estamos hablando también de Viruta y Capulina, de Manolín y Chilinsky. Es decir, había una escena nacional, pero era una escena nacional muy dirigida al pueblo, donde la gente podía verse reflejado. El número 89 que estamos celebrando hoy en día es un número primo, y es un número, está muy relacionado con la abundancia y con los nuevos ciclos y los nuevos inicios. Pero fíjense, hay una mariposa en el Brasil, Colombia, es decir, en la zona amazónica, que es la mariposa 89. Sus alas dicen el número 89. Así nacen, con el número 89. Wow. Pues entonces, bueno, el número 89 está en muchos lugares. Estamos celebrando 89 años de la Hora Nacional y yo estoy muy contenta de ser parte de este equipo. Gracias a todos en la Hora Nacional, a los que no se ven de aquel lado. Y bueno, una invitación nuevamente a escuchar y a vernos todos los domingos, porque es parte de nosotros, es parte de nuestra historia y es parte de lo que somos, la Hora Nacional.
12: Qué gusto haberte tenido aquí en este festejo de aniversario 89. Gracias por toda esta información y por llevarnos un poquito de paseo a un México muy distinto al que vivimos ahora, pero que tiene una cosa en común, que ahora pues estamos nosotros aquí, como hace 89 años, estaba otro equipo haciendo este programa que tiene una trayectoria como ningún otro.
10: Y con el orgullo de ser mexicanos, la Hora Nacional.
1: Muchas gracias, Rebeca, y muchas gracias a todos ustedes por estar con nosotros en esta fiesta de aniversario, 89 años de la Hora Nacional. Por favor, no se vayan.
0: México tiene ciudades donde la historia, la arquitectura, los museos y las tradiciones se encuentran en cada plaza y cada calle. Hoy vamos a descubrir por qué las ciudades patrimoniales son una ventana para conocer la riqueza cultural de nuestro país con Eric Ortiz. Vamos a ver y escuchar la entrevista que le hicieron María Luisa Peralta y Orlando Abad.
4: Familia y amigos de la Hora Nacional, recorrer una ciudad patrimonial no es solamente visitar edificios antiguos, también es conocer espacios que han sido parte de la historia de México y que nos dan identidad.
2: Precisamente ese valor histórico le ha valido a muchas ciudades de México ser reconocidos por la UNESCO. Para saber más detalles, hoy nos acompaña Eric Ortiz, que ya es un conocido de la Hora Nacional.
7: Un gusto estar aquí con todas y todos ustedes una vez más. Hoy nos encontramos en un sitio que revive esa historia, ¿no? En la Casa Tlaxcala conserva no solamente historia, sino arquitectura. Y claro, alrededor del mundo, si nosotros nos ponemos a investigar un poco del tema de la UNESCO, existen 300 ciudades patrimonio y México es el único país que cuenta con 14 de estos nombramientos.
2: ¿Qué es lo que se necesita para que una ciudad tenga este reconocimiento?
7: Que cuentes con tu arquitectura que sea de años, ¿no? Como el caso de México, tenemos la ciudad de Oaxaca, que es rica por conservar esta arquitectura virreinal, y aquí en el corazón de nuestra ciudad tenemos a Xochimilco, que hablar de Xochimilco no es solamente hablar de un paseo dominical, sino hablar de esa conservación de nuestros ancestros. Es el último pulmón vivo que conserves esa autenticidad, pero sobre todo que tú ante el mundo le puedas demostrar por qué eres único, por qué cuentas con esta exclusividad universal, por así conocerla.
4: Y además de la arquitectura, ¿qué papel desempeñan los museos, los centros culturales y las tradiciones en la conservación de este patrimonio?
7: Eso juega un papel súper importante. ¿A razón de qué? Nosotros tenemos un espacio en el cual podemos llegar a difundir. Y algo muy importante aquí para que nosotros entendamos esta preservación es que como ciudadanos, como habitantes de un espacio, tenemos dos responsabilidades. La primera, exigirle a nuestros gobiernos que las gestiones municipales se encarguen de realizar un equilibrio entre el turismo masivo, la gentrificación, y aparte el bienestar social de quienes viven ahí. Y la segunda responsabilidad es que nosotros, como habitantes, como ciudadanos, difundamos nuestra propia cultura, nuestra historia, que la conservemos y sobre todo que la cuidemos.
2: Claro, oye, y eso tiene mucho que ver con las experiencias culturales que pueden ofrecer las ciudades patrimoniales, ¿no? Que al final se viven, pero se viven desde todo el bagaje que ya tienen.
7: Y sobre todo, algo muy relevante, por ejemplo, ahorita la ciudad de Oaxaca está de fiesta, tiene la Guelaguetza. Sitios y historias como estas son las que nos ayudan a nosotros a seguir difundiendo ante el mundo qué es lo que está aconteciendo y cómo es que nos deben respetar.
4: Claro, y además, justo lo que dices, es importante que nosotros como ciudadanos compartamos todo lo que sucede en nuestro país.
7: Y sobre todo aprovechar que en México, para los residentes, hay días de museo gratis. Y imagínense, hay gente que paga por venir a conocer este tipo de vestigios, este tipo de historia y tradición, y nosotros que la tenemos aquí, hay que aprovecharla.
4: ¿Qué beneficios tiene que una ciudad, o sea, sea nombrada ciudad patrimonial?
7: Sobre todo el tema de este tipo de presupuestos que se les llegan a etiquetar, o el tipo de ayuda internacional que pueden generar a raíz de este tipo de reconocimientos, y sobre todo que tienes una observación, ¿no? Ya no solamente mundial, sino de tus autoridades locales que tienen que poner una atención especial en conservarlas. A veces entendemos que conservar este tipo de espacios, nada más pintar la fachada o darles una limpieza pequeña, pero va más allá, ¿no? Implica generación de políticas públicas que nos ayude a preservarlas realmente.
2: Muchísimas gracias, Eric Ortiz, por seguir acompañándonos y platicar temas tan interesantes con nosotros.
7: Un gusto una vez más estar aquí con todas y todos ustedes, y bueno, sigamos festejando este 89 aniversario.
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14: El teatro también es un espacio para historias que hablan de identidad, memoria y de las realidades que vive nuestra sociedad. Machetes es una experiencia escénica intensa donde se cuestionan distintos aspectos de la condición humana.
15: Sí, y hoy tenemos la suerte de que nos acompañe su dramaturgo Mauricio Popoca para platicarnos cómo fue el proceso de construir esta historia, el trabajo de la gente que está involucrada en hacer que Machetes exista Nos da mucho gusto tenerte aquí. Mau, bienvenido.
16: Gracias. Yo gustosísimo de estar aquí. Gracias por el espacio y gracias por la calidez con la que me recibieron.
14: Machetes. ¿Qué onda con este título? ¿Qué quiere decir? ¿Por dónde va?
16: Todo se remonta a una danza folclórica que se llama la danza de los machetes. No sé si están familiarizados con ella. Es una danza en la que los varones bailan con los ojos vendados y bailan con un par de machetes. Entonces es una danza ciertamente riesgosa y es una danza que hace como apología a la gallardía de los hombres. Entonces, justo a partir de esta danza, nace el título y nace la historia entera. Podría platicar un poco más, pero siento que platicaría mucho sobre la historia, pero realmente ese es el origen del título. Y también nos gusta mucho el juego de palabras de machetes y macho.
14: Claro,
16: ¿no?
14: Por ahí iba yo.
15: Sí, yo también pensé.
14: Pero muy interesante lo que nos acabas de contar, ¿eh?
15: Sí. Sí. Las danzas de alto riesgo siempre son interesantes. Fuera de eso, para que no nos des muchos spoilers, se entiende perfecto, pero ¿cómo es el día a día de la obra, digamos? ¿Cuántos actores están? ¿Es un monólogo? ¿Qué tipo de obra es en la que se usa este pretexto para explorar tantas otras cosas?
16: Esta es una obra que tiene dos actores. Uh-huh. Son solamente dos actores en escena y hacen de todo. Son dos personas jóvenes, son dos actores jóvenes, pero representan a estos dos personajes que comienzan la historia ya en su vejez. Entonces, uh-huh, representan a estos dos personajes que son Moy y Cinta. Empieza cuando ya están viejos, pero hacemos muchos juegos con el tiempo y nos remontamos también a la infancia, nos remontamos a la adolescencia, a la adultez. Entonces, estos dos actores hacen de todo, juegan con el espacio, juegan con el tiempo, juegan con sus propios cuerpos. Es algo fascinante. Los dos actores son Sergio Figueroa y Joshua Gallegos, que son dos actores de Aguascalientes. De hecho, esta producción es de Aguascalientes.
14: Ah, qué bien.
16: Somos todos de hidrocálidos.
14: Hidrocálidos, ajá, sí, muy bien.
16: Sí, me encanta ese término, hidrocálidos. El otro día alguien me dijo, ¿cómo se les dice a los de Aguascalientes? ¿Termocálidos?
15: No,
16: y yo,
15: como termocálidos.
16: Casi, muñeca, casi, casi latinas. Lo tenías en la punta de la lengua. Ajá. Y sí, esta es una producción orgullosamente hidrocálida y pues son solamente dos actores sosteniendo toda la escena, ¿no? Uh-huh. Y es algo fabuloso porque aparte es teatro físico, es un teatro que juega mucho con el cuerpo. Ellos transforman todo a través de la fortaleza y la vitalidad y son actores que están muy entrenados, ¿no? Ellos constantemente se están entrenando y pues es algo que es muy evidente en la escena.
15: Claro. Oye, ¿y hasta cuándo va a estar? ¿Y tiene redes sociales la obra?
14: ¿Y dónde?
15: ¿Y dónde, claro?
16: La obra como tal no tiene una red social, más bien la compañía de la obra sí, que es Diletantes Teatro en Movimiento en Facebook e Instagram. Y
14: ¿Diletante o Diletantes?
16: Diletantes Teatro en Movimiento. Justamente. Y vamos a estar solamente con 4 funciones aquí en la Ciudad de México. Es una temporada muy cortita, por eso estamos muy ansiosos de llenar el teatro, porque queremos que esta historia llegue a todas las personas posibles. Nos presentamos el 30-31 de julio a las 8 de la noche, el 1 de agosto a las 7 de la noche y el 2 de agosto, que es domingo, a las 6.
14: Ah, wow, ¿en dónde?
16: En el Teatro Benito Juárez, aquí en la Ciudad de México.
14: Buenísimo.
16: Sí, de verdad estamos muy entusiasmados de seguir contando esta historia, porque es una historia que ha llegado a muchos corazones, es una historia que ha emocionado a los espectadores. Algo que es muy nutritivo es escuchar las opiniones de las personas, el diálogo que genera la obra también es muy interesante.
14: Eso es lo más importante, claro.
16: Es vital, uh-huh, siento que es el punto clave del teatro, el diálogo, uh-huh, y me encanta lo que genera. Pues sí, estamos muy, muy emocionados de traerla aquí a la capital del país.
14: Oye, ma, pues, de Aguascalientes,
16: Aguascalientes,
14: a la CDMX.
15: Que tengan una muy bonita y corta temporada, ojalá que venga otra un poquito más larga.
16: Muchas gracias.
15: Para que toda la gente pueda verla y te agradecemos mucho tu visita a la Obra Nacional.
16: Muchas gracias a ustedes, de verdad.
14: Gracias. Muchas gracias, Mauricio, y muchísimas gracias a todos ustedes. Por favor, no se vayan, estamos aquí en la Obra Nacional. Desde el siglo XX hasta el siglo XXI, desde 1937 hasta el 2026, 89 años de transmisiones ininterrumpidas de la Obra Nacional, su programa, su casa. ¿No, Mileos?
15: Estamos muy contentos de estar aquí con ustedes y estamos muy agradecidos de que nos acompañen todos los domingos. Y para festejar con ustedes, tenemos hoy una visita muy especial. Nos acompañan los Camaleón, que nos van a regalar además las mañanitas huastecas. Y para cantarlas todos, vamos a invitar a nuestro equipo de producción, gracias al cual se hace este programa todas las semanas. ¡Pásale, muchachos!

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0: Son las 11 con

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0: Son las 11:28. Crecemos porque tú

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5: Son las 11:41. 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
11: Son las 11:55. 105.1, la que manda. 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
12: 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Pero de a cartoncito.

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0: Son las 12 con 18 minutos. 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
0: Son las 12 con 34.

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4: Son las 12:49.
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0: Es la 1:14. La semana.

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0: Es la 1:29. 105.1, la que manda. 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
0: Es la 1:44. 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
3: Oye, como que ya se hambre, ¿no?
4: Pues vámonos a comer.

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0: Son las 2:19 en cualquier parte. www.radioturquesa.fm

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5: Son las 2:33.

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0: Son las

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0: Son las 3:15. La semana.

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1: Welcome to the United States.
2: Buenas noches, oiga.
1: Are you coming from Mexico?
2: Así es, oiga, venimos de Culiacán, Sinaloa.
1: Again?
2: Otra vez, oiga, aquí andamos.
1: How do you guys do it?
2: ¿Cómo? No le entiendo, oiga.
1: ¿Cómo ustedes hacen para venir to the United States?
2: Chambeándole, oiga, como siempre lo hemos hecho, en el rancho.
3: Sí, señor. Yo

0: Get your cross ready.
1: ¿Cómo? ¿Qué dijiste? No te entiendo, primo.
0: Que se ya cruzaste, fool.
1: Claro, primo, ya cruzamos y ya se la peló lo bueno de estos hombres. Ahorita lo veo ya, haga.
0: All right.
1: Para seguir pisteando, como en el rancho.
2: En un racer o a caballo.

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0: Son las 3 con 29 minutos. 105.1, la que manda. 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
3: Son las 3:48. 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
0: Son las 4.

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0: Son las 4:29. 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
0: Son las 4:45. 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
0: Son las 4:56. 105.1, la que manda. 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
2: Son las 5 con 15 minutos. 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
0: Son las 5 con 29 minutos.
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6: Son las 5:42 en cualquier parte.

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0: Son las

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1: Revista del Consumidor Radio.
2: ¿Margarina o mantequilla? Aunque pueden parecer iguales y usarse para preparar muchos alimentos, tienen diferencias importantes.
1: Su origen, composición y características no son las mismas. Por eso, antes de elegir, infórmate con el estudio de calidad que Profeco les hizo a estos productos.
2: Y en la sección Consuminis, descubrirás una nueva forma de consumir sin tener que gastar. Intercambia, juega y comparte.
1: Una forma sencilla de aprovechar todas esas cosas que hace mucho ya no usas, que están en buen estado y que otra persona puede estrenar.
3: Revista del Consumidor.
2: El Laboratorio Nacional de Protección al Consumidor analizó 43 productos, 28 mantequillas y 15 margarinas para conocer su calidad y verificar que cumplan con la información que ofrecen.
1: Pero antes de conocer los resultados, la química Margarita Gómez Sánchez nos explica qué diferencia una mantequilla de una margarina.
4: Hola, ¿qué tal? Soy la QFD de Guadalupe Margarita Gómez Sánchez y estamos en el Laboratorio Nacional de Protección al Consumidor. Y aquí realizamos el estudio de calidad de margarinas y mantequillas. Bueno, una de las grandes dudas que surge como consumidores es la diferencia entre mantequillas y margarinas. Fundamentalmente es el origen de sus grasas. Las mantequillas provienen de leche, básicamente de crema de leche, y en este caso pues son grasas saturadas, por lo mismo. Tienen un aproximadamente de 80% de grasa, pero bueno, también podemos encontrar algunas vitaminas como la A, la E, la D y calcio. En cambio, por ejemplo, las margarinas, su origen es vegetal, provienen sus grasas de aceites vegetales, pero para que puedan tener la consistencia que conocemos, necesitan llevar un proceso. En ese proceso, algunos de nuestros productos pueden llegar a presentar grasas trans, aunque bueno, la otra contraparte es que llegan a tener 60% de grasa.
2: Se analizaron 28 mantequillas y 15 margarinas. La mayoría declara que no contiene sal.
1: ¿Qué pruebas se aplicaron?
4: Las pruebas que se realizaron fue información al consumidor, contenido neto, cantidad de agua, la cantidad de grasa, el tipo de grasa, la cantidad de sal presente y en este caso también el contenido energético que proporciona.
2: Se revisó que cumplan con los requisitos de información comercial y que esta sea verdadera. Deben indicar, entre otros,
1: marca, denominación, contenido neto, lista de ingredientes, fecha de caducidad, alérgenos y leyenda de conservación.
2: Pasaron por la báscula, pero ¿para qué se realiza esta prueba?
1: Para comprobar que el producto contenga la cantidad indicada en su etiqueta. Las personas consumidoras tienen derecho a recibir información clara, veraz y comprobable.
2: Otro punto importante fue conocer qué tipo de grasa contienen.
1: Al ser la grasa el ingrediente principal y el elemento que determina si un producto puede llamarse mantequilla o margarina, se verificó que correspondiera con su denominación, grasa de leche en las mantequillas y aceites vegetales en las margarinas.
2: También se revisó el contenido de sodio. Aunque es un mineral necesario para el organismo, consumirlo en exceso puede relacionarse con problemas de salud.
1: ¿Y qué hay del aporte calórico?
2: De manera informativa, se calculó su contenido energético, tomando como referencia que cada gramo de grasa aporta 9 kilocalorías.
1: Estos fueron los resultados.
4: Los resultados obtenidos en general fueron buenos. En este caso cumplieron con el contenido neto, el tipo de grasa, la cantidad de grasa, la cantidad de sal. Salvo un producto que a lo mejor no cumplió con la cantidad necesaria para poderse denominar como margarina. Pero bueno, vamos a ver los resultados para que ustedes tomen sus propias decisiones.
2: Dos productos de la marca Lurpak se denominan mezcla de mantequilla con aceite de canola. Al no corresponder a una mantequilla o margarina, no cuentan con un estándar de calidad específico que los regule.
1: Un producto de la marca Gloria no debería llamarse mantequilla porque no cumple con el mínimo de grasa requerido por el estándar de calidad.
2: Y un producto de la marca Table Made no tiene la grasa suficiente para denominarse margarina.
1: Haz un consumo informado.
4: Algunas de las recomendaciones que podemos darles al momento de que ustedes van a hacer sus compras es que chequen que realmente su producto esté en refrigeración, que esté el envase en condiciones óptimas, que la fecha de caducidad está en tiempo y al tiempo de uso que le vayan a dar. También decidir si su producto que van a consumir lo necesitan con sal o sin sal, de acuerdo a lo que van a preparar. En este caso también es importante que cuando ustedes pongan su producto en su recipiente sartén, tenga una temperatura baja, puesto que si es muy alta puede llegar a quemarse o tomar coloración o sabor desagradables.
2: Recuerda que tanto la mantequilla como la margarina son productos con alto contenido de grasa. Las mantequillas contienen principalmente grasas saturadas y las margarinas suelen contener grasas trans, por lo que se recomienda moderar su consumo.
1: Consulta el estudio de calidad de mantequillas y margarinas en la Revista del Consumidor en su edición impresa o digital.
2: Porque un consumo saludable empieza con decisiones basadas en información veraz.
1: Ahora te daremos unas ideas para que las niñas y los niños se diviertan y puedan tener las cosas y juguetes que desean sin necesidad de gastar.
3: Revista del Consumidor.
2: ¿Te imaginas regresar a casa con un libro nuevo, un rompecabezas o ese juguete que llevabas meses buscando sin gastar un solo peso?
1: Sí se puede. Solo necesitas algo que ya no uses y muchas ganas de intercambiar.
2: Es una gran forma de conseguir cosas que te gusten. Además de ser divertida, ayuda a cuidar tu bolsillo y también al planeta.
1: ¿Has escuchado hablar del trueque?
2: Es una opción para el consumo cotidiano, sustentable y comunitario.
1: Es un intercambio. Tú das algo que ya no usas, pero que está en buen estado, y recibes otra cosa que alguien más ya no necesita.
2: Puede ser un juguete, un libro, una historieta, una mochila, ropa que ya no te quede, o hasta un juego de mesa.
1: Por ejemplo, imagina que tus patines ya no te quedan, pero una amiga tiene el libro que tanto querías leer. ¡Los dos ganan!
2: Lo mejor es que no necesitas gastar dinero para llevarte algo nuevo a casa.
1: Organizar un trueque o intercambio es muy fácil. Invita a tus amigas y amigos y pídeles que busquen objetos que ya no utilicen, pero que todavía estén completos y en buen estado. Eso sí, hay que limpiarlos hasta que luzcan bonitos.
2: Recuerda que un buen intercambio debe ser justo. Entrega únicamente cosas que tú también aceptarías recibir.
1: Además de divertirse, estarán dando una segunda vida a muchos objetos que, de otra forma, podrían quedarse olvidados en un cajón.
2: Eso ayuda a generar menos basura, aprovechar mejor los recursos y consumir de manera más responsable.
1: Y quién sabe, quizá descubras un libro que se convierta en tu favorito, un rompecabezas que nunca habías armado o ese juguete que llevabas tiempo buscando.
2: Porque no siempre lo mejor es comprar algo nuevo. Muchas veces, compartir e intercambiar también es una gran opción.
1: Eso sí, para organizar el trueque, pide el apoyo de una persona adulta de confianza.
2: Reunirse, jugar, compartir y cuidar el planeta.
1: Todo al mismo tiempo.
2: Revista del Consumidor. Información útil para consumir mejor.
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0: Son las 6:29. 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
0: Son las 6:29. 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

0: Buenos días, Cancún, buenos días, Quintana Roo, Yucatán y Campeche. Aquí iniciamos la primera emisión de Informativo Turquesa. Pelea entre turistas se registró en un club de playa allá en Cozumel. Hay personas lesionadas, tenemos el video, le daremos todos los detalles.
1: En Tulum, los hoteleros analizan cerrar durante la temporada de sargazo ante los altos costos y la baja ocupación hotelera.
0: Hastiados y hartos de los apagones en Playa del Carmen, se manifiestan ciudadanos cerrando calles con piedras y fuego. Piden soluciones definitivas a la CFE. Ya inició el movimiento ciudadano en contra de la Comisión Federal de Electricidad.
1: El programa de vivienda alcanza el 70% de avance en Quintana Roo y el gobierno asegura que se han disminuido las invasiones de predios ilegales a raíz de este programa.
0: Arranca en los domingos de fin de mes del puente Nichupté con más de 6,000 asistentes, espacio dominical de convivencia familiar.
1: Cateos bajo fuerte hermetismo en el municipio de José María Morelos. La Fiscalía General del Estado aseguró 2 inmuebles en ese municipio.
0: Despliegan operativo sorpresa con binomio canino en la terminal de autobuses de Felipe Carrillo Puerto.
1: Y en los deportes, las Mayas de Cancún, campeonas de la NFL Flag Championship Internacional de la categoría U15, llegan a Quintana Roo esta mañana.
0: Con todo esto y mucho más, damos inicio a la primera de Informativo Turquesa.
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0: Buenos días, qué gusto saludarle desde la cabina de Cadena Radiofónica Peninsular Radio Turquesa, la que manda. Sean todas y todos bienvenidos a las noticias de esta mañana. Hoy es lunes 27 de julio del 2026. Transmitimos completamente en vivo a través de radio e internet para informarle a usted. Como siempre, tenemos cobertura total estatal. Estamos en los 11 municipios de Quintana Roo. También llegamos a Yucatán, Campeche, Belice y Cuba. Son 17 estaciones sincronizadas en este momento para informarle a usted. Como cada mañana, le agradecemos a Yasmín Bautista en la producción del noticiero. Ya tenemos el regreso del joven maravilla Jairo Ruiz esta mañana, tras unas merecidas vacaciones. Se fue a Las Vegas, se fue a Houston y también nos dice que a Chicago. Así que su aventura americana con Donald Trump la platicará entre corte y corte. Así que saludos a mi compañero y amigo Jairo Ruiz. Saludo a mi compañera y amiga Joana Maldonado. Joana, muy buenos días.
1: Gerardo, auditorio, muy buenos días. Qué bueno que nos acompañen. Iniciamos semana lunes ya, 27 de julio del año 2026. Y por supuesto les invitamos a que también nos sintonicen a través de www.radioturquesa.fm. Que lo hagan en la aplicación, que es de descarga gratuita y además compatible con cualquier teléfono celular. Y nos pueden escuchar desde el lugar en donde usted se encuentra. Desde luego en todas las estaciones de Radio Turquesa. Y también tenemos un número de WhatsApp para que usted nos mande sus mensajes. Queremos conocer su opinión, 9982-364544. Estamos en Facebook en este momento, transmitiendo a través de Turquesa News.
0: Bien, vamos a arrancar esta mañana con información del medio ambiente y que va a generar, sobre todo, polémica, Joana, auditorio, pero también va a tener un impacto considerable, porque mientras se trata de manejar esto en menor medida, como si no hubiese pasado, me da la sensación, y me refiero a la mortandad de peces que ocurrió en la zona de Punta Caracol en Puerto Morelos. O sea, me da la sensación, por ejemplo, que la autoridad municipal, así cuando nos dice ahí en Puerto Morelos que ya había pasado esto 3 veces, que es la tercera vez en 3 años, y como que sentí que se minimizó el asunto, así literalmente. Bueno, nos dimos a la tarea de buscar información y nos encontramos con Antonio Almazán Becerril. Digo la fuente porque es un científico especialista del Centro de Investigación Científica de Yucatán, el CICI. Él es especialista en la Unidad de Ciencias del Agua. Y él daba a conocer, Joana, auditorio, en su reporte, que la descomposición del sargazo consume grandes cantidades de oxígeno al ser degradado por bacterias. Entonces, si a esto se le ha sumado las altas temperaturas que en estos momentos tiene el mar y que actualmente alcanzan alrededor de 31 a 32 y, o 34 grados Celsius, entonces esto genera una barrera de reducción en la capacidad del agua para retener el oxígeno. Y eso dice, insisto, el nombre, Antonio Almazán Becerril, investigador y especialista del Centro de Investigación Científica de Yucatán, del CICI, es la causa de la mortandad de estos peces que se reportó la semana pasada. Sin embargo, no hablamos tanto de la causa, hablamos del por qué este reporte. Bueno, porque el Centro de Investigación Científica de Yucatán dio a conocer que son, Joana, auditorio, 75 especies marinas en riesgo por este fenómeno. Literalmente que es la barrera de no tener oxígeno en el agua. ¿Por qué? Porque obviamente la descomposición del sargazo y el incremento de la temperatura, además de que en esa descomposición del sargazo se genera algo que se llama sulfuro de hidrógeno y también se destila amonio. Estos compuestos generan ya una intoxicación para las peces marinas, sí, para las peces que están ahí. De hecho, recuerdo los videos que me mostraste, tú fuiste al lugar de los hechos, donde inmediatamente se levantaron todos los peces muertos, o sea, para ver que no pasara nada. Insisto, o sea, no hay por qué ocultar o decir que no es consecuencia del sargazo cuando los especialistas nos están diciendo que sí. Además, por ejemplo, el CICI también reporta un dato dado a conocer por la Comisión Nacional de Derechos, la Comisión Nacional de Áreas Naturales Protegidas, la CONAM, donde 1.2 miligramos de oxígeno disuelto por litro es evidencia del escenario crítico. Es decir, que se tomaron las muestras de la zona de Punta Caracol en Puerto Morelos. Y obviamente que eso presenta ya una situación que se conoce como estrés dentro de la fauna marítima que tenemos en esa área, y que son 75 especies que ha determinado que están bajo riesgo e impacto ecológico, pero la cifra puede crecer y aún ser mayor. Entonces, obviamente que también un dato interesante que revela la investigación es que Punta Caracol, por su ubicación y por el hecho de que se encuentra como
1: si fuera una bahía,
0: exactamente, como una entrada, obviamente favorece condiciones adversas.
1: A que haya calma.
0: Ajá.
1: Y ese
0: a que no haya corriente,
1: exactamente. Y esa inmovilidad permite la falta de oxígeno, precisamente. Claro. Fíjate que a propósito de eso, el jueves pasado, uh-huh. Ocurrió el hecho que dijo el municipio de Puerto Morelos, dijo que lo que había ocurrido era un fenómeno natural. Así lo estableció. Justo como te comentaba, estuve hablando con Rosa Rodríguez de la Universidad Nacional Autónoma de México, que es la investigadora. Desde el 2018 han documentado estos fenómenos que se presentan. No es comentaban que se había registrado en otros años en Yucatán, y no es cierto, me consta porque también lo vi. Ese fenómeno también se registró en Mahahual hace algunos años. Es decir, en algunos lugares está ocurriendo. Y bueno, el mismo jueves la CONAM, la Comisión Nacional de Áreas Naturales Protegidas, también emitió un boletín explicando que durante las labores de supervisión y monitoreo de la zona conocida como Punta Caracol se identificó mortandad de peces, y no es ese video que vimos todos viral. La CONAM habla que fue en un tramo de 400 metros, Gerardo.
0: Claro.
1: En el que se registró la mortandad de peces, y que no solamente había sardinas, como en un momento se comentó. Había otras especies, e incluso había jureles, especies pequeñas o juveniles, por lo que se hicieron algunas acciones. La CONAM, que además no responde llamadas, sino da entrevistas.
0: Claro.
1: A través del comunicado en su página oficial, pero que no fue un comunicado que se distribuyera en Quintana Roo, ni para los interesados, ni para quienes estuvimos investigando, sino que establecieron que se registró esto que comenta sobre el oxígeno disuelto en este sitio, y que el resultado constituye un efecto puntual, pero que por sí solo no se permitiría establecer la causa de la muerte de los peces. Hasta el momento, cito su comunicado, no es posible establecer una causa única de mortandad. Es decir, no están descartando que sea el sargazo, pero también hay otros elementos que causaron la mortandad de peces. Y dice, de manera preliminar se considera que la combinación geomorfología de la zona, que es lo que decíamos, esta forma de bahía,
0: claro,
1: una acumulación importante de sargazo, porque ahí nadie retira el sargazo en esta zona, son predios privados, de viviendas privadas y de hoteles, incluso en construcción, que no recogen el sargazo en esta zona. Y estas condiciones de viento y corrientes pudo haber limitado la movilidad del cardumen y favorecido las condiciones ambientales adversas. Esta hipótesis, dice la CONAM, deberá confirmarse con unos análisis que ya se encuentran en proceso, que van a dar a conocer, pues eso sí, no lo sé, pero dice que después de concluirlo será la Semarnat, a través de la CONAM, que darán a conocer el resultado de la mortandad de los peces que se registró en el Parque Nacional de Puerto Morelos, porque hay que decirlo, este protocolo se realiza porque es un área natural protegida. Y entonces, pues sí, lo que nos decía la UNAM es que es un evento asociado al sargazo que ocurre en donde se queda el sargazo en descomposición, porque cuando hay calmas y el agua no se mueve, baja el oxígeno y los peces que están en grupos, en cardúmenes, pues llegan a la zona, se desorientan y mueren por la falta de oxígeno.
0: Y ya son dos instituciones, el CICI y la Universidad Nacional Autónoma de México, que dicen que está este hecho asociado
1: claro,
0: al tema del sargazo.
1: Por lo y pronto, la CONAM no lo descarta.
0: No, ahí está. Bien, vamos a ir a nuestra primera pausa, 6:48 PM, tiempo de Quintana Roo, una hora menos en el resto de la península de Yucatán. El zafarrancho que se armó en Cozumel está de no creerse. Enseguida le contamos esa historia, quédese con nosotros, es la primera de Informativo Turquesa.
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2: Son las 6:53 PM. 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
1: Te saludamos, Shalom Rojas. Muy buenos días. Es lunes. ¿Cómo iniciamos la semana en temas de clima? Adelante, buenos días.
16: ¿Qué tal? Buenos días, Joana. Buenos días a Gerardo y también a Jazz en cabina y a todos los que nos acompañan en este, pues ya lunes, como bien dices, inicio de semana. Y bueno, pues al menos en este lunes se espera que las condiciones dominen bastante calurosas, como ya es habitual, temperaturas máximas de entre 32 hasta los 38 grados centígrados, evidentemente las temperaturas más altas al interior del estado y son las que colindan con Yucatán y Campeche, así que bueno, pues como siempre se recomienda en este espacio, mucho cuidado con los golpes de calor. Y bueno, en cuanto a precipitaciones, hoy habrá una zona especialmente importante de tormentas, que bueno, pues ha sido persistente a lo largo de este fin de semana, que la marca para el día de hoy, así que en la zona de Cobá, es decir, la zona de Cobá es la zona de Tulum que colinda con Yucatán, una de las fronteras con Yucatán, así que la zona de Cobá, la zona también que colinda con Yucatán de Playa del Carmen, esa zonita probablemente se den tormentas puntualmente fuertes, así que bueno, si hay algunas personas que nos escuchan por allá, bueno, pues mucho cuidado porque para la tarde las tormentas podrían ser bastante significativas en esa zona. Y bueno, evidentemente las personas que también vayan a viajar para el estado vecino de Yucatán a través de esas carreteras, hay que tener bastante cuidado porque se podría poner difícil esa situación en el transcurso de la tarde, porque podrían ser tormentas puntualmente fuertes con actividad eléctrica y pues también posiblemente granizo aislado. Pero bueno, pues solamente sería esa zonita. Y también algunas lluvias fuertes podrían presentarse en José María Morelos, la zona que colinda con, igualmente con Yucatán y Campeche de Quintana Roo, así que bueno, pues en esas zonas probablemente lluvias puntualmente fuertes esta tarde. Y pues fuera de eso, pues sí, algunos chubascos o lluvias aisladas para el resto del estado, sin mayores novedades para el día de hoy. Y bueno, pues para terminar me gustaría mencionar que el paso de varias zonas tropicales a lo largo de esta semana, aproximadamente dos, lo que podría estar causando es que la probabilidad de lluvias aumente, sobre todo a partir del miércoles en adelante, así que bueno, pues tome las debidas precauciones y planee de acuerdo a ello, porque pues espera que a partir de media semana la probabilidad de lluvias más significativas, ahora sí de manera más generalizada en el estado, pues pudiera aumentar, así que bueno, pues a prepararse. Y así las condiciones para el día de hoy, un poco para la semana, Gerardo y Joana.
1: Muy bien, te agradecemos tu reporte, muy buenos días, Shalom.
16: Muy buenos días y que tengan todos un excelente lunes.
1: Bien, vamos a ir a pausa. Son las 6 de la mañana con 56 minutos en Quintana Roo, una hora menos en Yucatán, Campeche, Belice. Volvemos.
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5: Son las 6:59. 105.1, la que manda. 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
1: Alejandro May, adelante con tu reporte. Muy buenos días.
25: Muy buenos días, Joana, Gerardo, buenos días al auditorio. Bueno, en este momento continúa cerrado la avenida Ruta 5 al final, llegando al fraccionamiento Paraíso Maya de la Supermanzana 107 por las obras de instalación de tubería y, bueno, la pavimentación que están en esa zona. Continúan las oscuridades, llegando la circulación hacia los que vienen circulando sobre el arco vial hacia la izquierda para salir a la avenida José López Portillo, y de esta manera pues puedan continuar su trayectoria. Esto va generando carga vehicular en la zona para que tomen en cuenta los conductores. De esa manera van a poder llegar hacia el libramiento de la autopista, bajando por la carretera Gas Auto, ya que pues entrando por el final de la avenida Ruta 5 hacia la avenida Boulevard Paraíso Maya, está cerrado esas vialidades porque lo tomen en cuenta los conductores. Comentarte el elemento de tránsito en estos momentos, dando vialidad en el cruce de la avenida Lombardo Toledano con la avenida José López Portillo, donde se cambió la circulación para dar vuelta hacia la avenida Palenque. Y bueno, comentarte el semáforo ubicado en la avenida La Quinta con la avenida Arco Vial, está cerrado, no están funcionando, para que tomen en cuenta los conductores, los semáforos en esa zona. Y bueno, comentarte que hay un poco de carga vehicular en algunas vialidades, como viene siendo la avenida Bonampak, antes de llegar al distribuidor vial, y en la avenida Cabá, entre lo que viene siendo la avenida 20 de noviembre, hasta llegar a la avenida José López Portillo, se registra un poco de tránsito vehicular en esa zona, asimismo en la avenida Guayacán, antes de llegar a la avenida Cabá. La información, Joana, buenos días.
1: Gracias, gracias Alejandro, muy buenos días.
25: Buenos días.
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26: Vamos a escuchar a mi compañero David Batún, porque en Cozumel durante el fin de semana se armó un zafarrancho. Para la gente que nos ve a través de redes sociales, las imágenes son sensibles, así que le pedimos por favor que no replique. Esto es únicamente en materia informativa. ¿Por qué? Porque evidentemente ya es la segunda ocasión que ocurre esta situación, donde entre turistas, entre ciudadanos, se agarran literalmente a golpes y se dan hasta con la cubeta. Escuchamos el reporte de mi compañero David Batún.
27: Así es, déjame comentarte acerca de este hecho que se dio este fin de semana aquí en la isla de Cozumel, que ha dejado pues muy parado en las redes sociales a la isla de las golondrinas. Es una tremenda trifulca que se registró en el club de playa Chulas Beach, aquí en la isla de Cozumel, ubicado en la zona sur de la isla. Esta trifulca fue prácticamente entre los mismos turistas que estaban visitando este club de playa aquí en la isla de Cozumel. En el video claramente se pueden ver cómo los turistas prácticamente pues se agarran a golpes. El zafarrancho dejó como saldo prácticamente a una persona inconsciente que tuvo que ser atendida por personal médico, que tuvo que llegar de emergencia. Pero lo que deja claro que es, hasta el momento se desconoce la causa del altercado, en el cual se dice que participaron también empleados que trataron de calmar la situación. Sin embargo, esta se volvió pues cada vez más grande, donde los empleados no pudieron detener los golpes entre los mismos turistas, donde participaron hombres y mujeres, y que bueno, que nadie prácticamente tampoco fue detenido. Lo que deja claro esta situación es que en un club de playa no existe la seguridad para los mismos turistas en el tipo de este caso, y la seguridad pública pues nunca llegó a detener ni a parar este zafarrancho que se ocasionó por lo que deja más dudas que respuestas todo esto que se está dando en los clubes de playa, donde no existe la seguridad para los turistas ni para los empleados que elaboran en esto, y que bueno, este video pues deja muy mal parado en la imagen a la isla de Cozumel, y como bien lo pueden observar también todos los que nos siguen a través de Turquesa News, que pueden ver pues las imágenes de este zafarrancho que se dio aquí en la isla de Cozumel.
26: Lo que se tiene como información preliminar, Joana, auditorio, es que la riña es entre los turistas, que creo que eso es la parte más rescatable dentro de todo el desconcierto y el caos que se tuvo en el Club Las Chulas, allá en el kilómetro 14.7 de la zona costera de Cozumel. Sin embargo, hasta el momento las autoridades no han establecido, o sea, ya llegó el paso el domingo, estamos ya el lunes, esperemos que a partir de las 9 de la mañana, cuando se pongan a trabajar, porque seguramente esa gente no está despierta en estos momentos, pobrecitos, no los puedes levantar, ellos tienen horarios de oficina, en Cozumel se tiene esos horarios de oficina que también son medio raros, pero bueno, ni el alcalde se pronunció al respecto, o sea, creo que habría que ahí también escuchar la voz de viva voz, así literalmente, del alcalde de Cozumel, José Luis Chacón, para que explique sobre todo a la ciudadanía, y que esto, Joana, porque esta política de comunicación de avestruz que tienen los municipios, o sea, es espantosa. O sea, yo no sé quién se los dijo. Bueno, sí sé, pero si se los digo se van a enojar más. Porque tienen una línea directa ahí, o sea, hay un super mega asesor que dice, no digan nada en materia de seguridad. Entonces, es la política de comunicación de avestruz, donde se meten abajo, donde no pueden, no me preguntes eso, no hagas eso. O sea, cuando la autoridad, yo recuerdo alcaldes asumiendo posturas en torno a esta situación, además, porque no se debe nada. O sea, claro. ¿Qué tan pesado? Yo me pregunto, así, y es para mi examen de admisión para la UCRO, porque quiero estudiar otra carrera. Pero yo les pregunto, ¿qué tan difícil es decir, vamos a investigar, estamos valorando los hechos y evidentemente va a haber consecuencias? Así tal cual como se lo dije, porque así es el discurso chorero político. ¿Qué tanto cuesta? ¿Por qué no hacerlo? ¿O será que no estaba el alcalde en Cozumel el fin de semana?
6: Es
26: o sea,
6: probable,
26: podría preguntar yo, o sea, lo pregunto, no lo sé.
6: Sí, porque ya está de moda que los alcaldes se ausenten de sus lugares de...
26: son vacaciones, ¿no?
6: Supuestamente gobiernan.
26: Claro.
6: Oye, nada más un apunte, esto ocurre poquito después de un mes de la pelea entre turistas y un taxista, en la que hubo lesionados y una persona hospitalizada, y que generó movilizaciones y que video circuló a nivel nacional y que, por supuesto, deja mal parado al destino, ¿no? Estas imágenes que usted veía a través de Turquesa News hace un momento, que las está viendo en este momento, que pues se ve esta golpiza entre, ciertamente, y como bien lo comparte David Batún, se están peleando entre turistas, lo aclara, pero los trabajadores no poco o nada pudieron hacer para poder detener esta trifulca. Ahí están vestidos de azul, todos con sus uniformes identificables, pero no pudieron, porque seguramente no existe un protocolo de actuación para casos como estos, ¿no? Y bueno, pues ahí está lo que desafortunadamente, en medio de una crisis de turismo que hay en todo el estado, pues eso es lo que ocurre, y estas imágenes son las que pues dan la vuelta, ¿no? Las que resaltan. Ojalá no fuera así, pero no lo estamos diciendo nosotros, ni tampoco difundiendo en el mal sentido, sino para informar y sobre todo pedir que haya un pronunciamiento por parte de la autoridad municipal, porque el que estos hechos se queden así, como, ya pasó, pues lastiman la imagen de todos los destinos turísticos.
26: Esta política de avestruz de comunicación, donde metemos la cabeza ahí al fondo y no decimos nada, y sáquenme de ahí. Por favor, hagamos un poco más ágil la situación y el trabajo. Esto necesita de una versión oficial. ¿Por qué? Porque después sale al exterior y esto es lo que realmente daña la imagen de Quintana Roo, del Caribe de Mexicano y de Cozumel. No lo que digamos nosotros, no lo que digan otros medios, porque no nada más Radio Turquesa, fueron todos los medios de Cozumel que manejaron, incluso con video, porque los trabajadores documentaron la batalla, porque sí, porque después le pueden echar la culpa a los trabajadores y van a decir, no, es que se agarraron entre trabajadores y turistas. ¿Cómo ocurrió hace un mes, donde tú dices exactamente esta historia, donde presentas esta historia, y que además hay otros videos, porque el video que vimos en su momento de ese trifulca hace un mes, fue la parte final. Lo que no vimos es que estos barbajanes que venían de la capital del país, así sintiéndose conquistadores, estos capitalinos que, híjole, un día sí y el otro también, que además ni siquiera dejan dinero, o sea, empezaron a retar a medio mundo, incluso de hecho, en aquel video, y lo tengo por aquello de las pieles sensibles, por eso lo guardé, exhiben hasta los policías, porque llegan dos policías, pero como los policías están chaparritos, el tipo se le planta encima.
6: Hasta un policía lo golpea.
26: Ajá, golpea al policía y tú dices, ¿cómo se permite eso, Dios mío? ¿Pero de dónde? Entonces, por favor, autoridad de Cozumel, ojalá haya una versión oficial, ojalá que despierten al jefe de la policía, al secretario general del ayuntamiento, o a la secretaria general, el secretaria allá en Cozumel, que la despierten, por favor, y que hagan el trabajo, porque no es posible que por este tipo de hechos se dañe la imagen de un destino turístico, porque es tal cual, o sea, literal. Hay tantas versiones, incluso yo leí una que es extremadamente exagerada, pero no se las comparto porque no tengo el dato oficial. Pero esa se replica en otros lados y les vale dos cominos y un cacahuate cubrir las formas. No podemos ser una política de avestruz de comunicación. Vamos a la pausa. Regresamos.

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18: Son las 7 con 14 minutos.
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20: Y de la isla de las golondrinas nos vamos hasta el municipio de Tulum. Saludo a Ángel Iguán. Y bueno, los hoteleros analizan en este municipio, pues, mejor cerrar durante la temporada de sargazo, que se registra en muy alta cantidad. Y esto porque, obviamente, mantener abiertos con poca ocupación aumenta los costos de operación. Tienes la información, Ángel. Adelante, buenos días.
21: Bueno, muy buenos días al auditorio. Pues bueno, empresarios hoteleros de la zona costera analizan la posibilidad de operar únicamente durante los meses con menor presencia de sargazo, debido a que los gastos para limpiar las playas se han vuelto insostenible en medio de la baja ocupación turística y de un tipo de cambio poco favorable para el destino. David Ortiz Mena, presidente del Consejo Hotelero del Caribe Mexicano y de la Asociación de Hoteles de Tulum, señaló que algunos establecimientos pues estudian suspender temporalmente sus operaciones durante cada temporada de mayor recale, con el objetivo de evitar pérdidas económicas. Aclaró que los hoteles todavía están dispuestos a invertir, pero consideran necesaria una mayor participación gubernamental. El dirigente empresarial aseguró que en un hotel se puede gastar hasta 3 veces más para retirar el sargazo que el pago de la energía eléctrica. Ortiz Mena reconoció que la intervención del gobierno federal mediante el plan anunciado por parte de la presidenta Claudia Sheinbaum, que contempla reforzar la recolección en alta mar, ampliar la participación también como de la Secretaría de Marina e instalar también nuevas barreras y establecer un programa permanente con recursos para operación y mantenimiento. Asimismo, consideró que la estrategia más eficiente consiste en interceptar el sargazo antes de que llegue a las playas, debido a que esa labor supera las capacidades económicas y operativas de los hoteles. También solicitó a la federación se impulse una campaña nacional de promoción turística para contrarrestar las imágenes negativas que circulan sobre las playas del Caribe mexicano. Sin embargo, pues también la población hizo su mención al respecto, ya que el anuncio también abre un debate sobre la responsabilidad empresarial, ya que cuando Tulum vivía su mejor momento, con habitaciones vendidas a precios elevados y crecimiento acelerado y ganancias millonarias, pocas veces el sector cuestionaba el modelo turístico o exigían una planeación ambiental a largo plazo o proponían compartir los beneficios con la comunidad. Ahora que llegan las pérdidas o las vacas flacas, el sargazo y la baja ocupación, aparecen las solicitudes para que el gobierno intervenga, y absorba parte de estos costos, Joana.
20: ¿Y en otra información?
0: No, nada más, ¿sí? Déjame preguntarle algo, Ángel. Ángel, esta declaración, porque vamos a tomarla en la medida que es para generar presión, porque creo que por ahí va la cosa, es para decirle a la autoridad municipal, a la autoridad estatal y a la autoridad federal, ¿sabe qué? Si no nos ayudan con el sargazo, cerramos. O sea, me queda que, me parece que va por ahí. ¿Por qué lo digo? Porque obviamente, Ángel, o sea, no puedes cerrar al destino turístico. O sea, esa parte creo que se me hace muy irrisoria por parte de Ortiz Mena, porque al final de cuentas no puedes cerrar un destino así de golpe por raso. Además, a ellos económicamente también les afecta. Entonces, ¿en dónde estamos parados exactamente con esto?
21: Esa es la situación, Gerardo, esa es la el malestar por parte de los empresarios, quienes señalan que en esos 2 últimos años ha sido de mayor recale de sargazo que se ha vivido desde que inició este masivo recale de la macroalga. Y pues al parecer es tu punto de vista también es tiene mucho que ver con lo que están pensando esos hoteleros, ya que pues según refieren de que representa gastos económicos insostenibles, como ellos mencionan, Gerardo.
0: Híjole, yo creo que más es más el choro mareador que otra cosa, es protagonismo. Yo no les creo que puedan cerrar así un hotel. Por el tema es simplemente ya por sus manejos en cuanto a contratos, en cuanto a impuestos, literalmente, ¿no? Pero bueno, ¿tienes más información de Tulum, mi estimado Ángel?
21: Así es, Gerardo, un presunto caso de crueldad animal, pero generó indignación entre los habitantes de la comunidad de Coba, luego de que 2 mascotas llamadas Pulga y Balú, pues presuntamente fueran envenenados durante la madrugada del pasado sábado 25 de julio en el sector norte de esta localidad, de esta zona de transición, donde los habitantes señalaron que no es la primera ocasión que ocurre este tipo de situaciones. La persona responsable de los animales denunció públicamente que ambos perritos comenzaron a presentar síntomas de intoxicación, aunque sus familiares intentaron auxiliarlos. Pulga no logró sobrevivir, mientras que Balú pudo ser estabilizado, pero permanece con vida en condiciones delicadas y con evidente debilidad. Son mascotas que me han acompañado durante años, así lo señaló esta persona. A Balú lo tengo desde hace 6 años y pues bueno, desgraciadamente no pudimos ayudarlo. Y pues bueno, la familia condenó de manera cruel y cobarde que en la que personalmente fueron atacado sus mascotas y pidió que los hechos no queden impunes. Hasta el momento se desconoce quién habría colocado o suministrado la sustancia tóxica en un pedazo de carne, así como las razones que están detrás de este acto. Ante lo ocurrido, los habitantes de Cobá hicieron un llamado a mantener a vigilancia los perros y gatitos, revisar los patios y calles, así como también no permitirles salir y reportar cualquier alimento o sustancia sospechosa. También solicitaron la intervención de las autoridades para investigar el caso y prevenir nuevos ataques contra animales en la comunidad de Cobá, Gerardo.
0: Bien, gracias por la información, Ángel, muy buenos días.
21: Excelente día, excelente inicio de semana para todos.
0: Otro zafarrancho de otro tipo, este de hartazgo social, se dio en Playa del Carmen este fin de semana porque ya ciudadanos cerraron calles con piedra y fuego, ¿debido a qué cree? A lo que ya venimos hablando a lo largo de todo el año, los apagones. Alejandra Vázquez, estamos contigo.
3: Hola, Gerardo, muy buenos días a ti, a todos los que nos escuchan. Pues bueno, como bien lo mencionas, de nueva cuenta, pues estos apagones aquí en Playa del Carmen pues generan descontento social en la ciudadanía, Gerardo, y es que hay que decirlo, vecinos de fraccionamientos de Villas del Sol, así como otros fraccionamientos al poniente de la ciudad, como son paseos de Ixcatel, Cizal, parte de Misión de las Flores, y fraccionamientos, como ya te decía, fraccionamientos de Villas del Sol, pues bueno, se quedaron una vez más sin energía eléctrica por un periodo prácticamente de 8 horas, y es que todo el fin de semana hubieron apagones intermitentes, y ya de la noche del sábado para la madrugada del domingo, pues fue una situación pues ya con un apagón constante, Gerardo, y pues esto llevó a justamente a los vecinos de Villas del Sol pues hacer unos bloqueos en las carreteras utilizando pues justamente llantas, piedras, fuego, y es que señalan que esta situación ya es constante y necesitan una solución inmediata y que sea duradera, Gerardo. Estos bloqueos se implementaron en la autopista Playa del Carmen Tintal, a la altura del fraccionamiento de Villas del Sol, así como también en la avenida Constituyentes con Alondra, en el periférico sur, así como en los cruces de la avenida CTM con Martín Pescador, Chip y Grullas. Todos estos bloqueos se llevaron a cabo al mismo tiempo, y es que los ciudadanos, Gerardo, los vecinos, señalan que esta situación pues se ha venido dando desde prácticamente inicios del año, y pues ya las situaciones que hemos dicho en todos estos reportes. Uno, las altas temperaturas, prácticamente es imposible dormir o prácticamente es imposible estar dentro de las casas, Gerardo. Dos, también por estas altas temperaturas los alimentos se descomponen mucho más rápido. Y tres, pues lo que hemos dicho igual, también electrodomésticos, en este caso refrigeradores y sobre todo aires acondicionados que se echan a perder y que no saben pues cómo tener que se los devuelvan, o al menos pues una parte de estos electrodomésticos. Señalan que bueno, necesitan ya la intervención de las autoridades, ya sean estatales, municipales o federales, porque esta situación ya lleva mucho tiempo. No pasó a mayores estos bloqueos, llegaron justamente la intervención de elementos de seguridad de la Secretaría de Seguridad Ciudadana aquí en Playa del Carmen. No pasaron a mayores, ya que en la madrugada, muy entrada la madrugada del domingo, pues regresó la luz, limpiaron esta situación y todos regresaron a sus casas, Gerardo, pero pues sí piden la intervención de las autoridades para que esto ya deje de suceder. Se ha vuelto una constante aquí en Playa del Carmen. La información, Gerardo.
0: Y no solamente en Playa del Carmen, en Felipe Carrillo Puerto, en Lázaro Cárdenas, en Cancún, Chetumal. Puerto Morelos, en Chetumal, o sea, la cosa se va a poner complicada. Luego no nos vayan a echar la culpa, porque el otro día ya me dijeron, ¿no?, que yo soy un agitador social, y no, nosotros informamos, es lo único que hacemos, ¿no? Créame que un agitador social se mueve de otra manera. Vamos, Alejandra, también con esta información que me parece muy interesante, porque después de 3 años se detuvo en Estados Unidos al exnovio de Agustina Jalaber, quien es el principal sospechoso del feminicidio de esta modelo argentina que ocurrió en el 2023 allá en Playa del Carmen.
3: Así es, Gerardo. Pues bueno, este feminicidio pues dio mucho de qué hablar el 18 de febrero del 2023, cuando esta modelo argentina pues fue encontrada muerta en su casa, pues con señales de tortura. Gerardo, esta situación pues llegó justamente hasta su país natal, ya que su familia pues bueno siempre estuvo pendiente de lo que estaba ocurriendo. Entraron medios de comunicación argentinos, así como también autoridades argentinas a investigar este caso. Y pues bueno, el principal sospechoso durante estos 3 años pues fue justamente el novio de esta modelo, Agostina Yalaber, como bien lo menciona, su novio Juan Manuel Reverter, que era el principal sospechoso, porque vivían juntos. Y pues bueno, ya esta persona, Juan Manuel Reverter, pues fue encontrado en Estados Unidos, fue aprehendido en el estado de Oregon durante un operativo en el que participaron autoridades estadounidenses y organismos internacionales de seguridad. Esta captura pues representa ya un avance en este caso, que te repito, se llevó a cabo el 18 de febrero del 2023 en un departamento aquí en Playa del Carmen. Los familiares de Agostina pues expresaron su satisfacción y aseguraron que durante estos 3 años, Gerardo, ya prácticamente un poquito más de 3 años, pues bueno, ellos estuvieron pues se mantuvieron en esta lucha, siempre pidieron porque se resolviera este crimen. Y pues bueno, ellos se manifiestan muy felices, sobre todo su hermana, que fue una de las principales peleadoras para que esta situación estuviera siempre al pendiente, que no se dejara al olvido. Y pues bueno, ahí está esta situación, se detiene a esta persona en Oregon y pues bueno, vamos a ver qué pasa. Hay que señalar que este hombre pues tenía una ficha roja por parte del Interpol para localizarlo y pues bueno, ya fue detenido. Vamos a ver qué es lo que sigue en esta situación, Gerardo, pero ya es un paso en este caso del feminicidio de la modelo argentina Agostina Yalaber. Gerardo.
20: Y lo que hay que subrayar, Alejandra, es que cuando en 2023 ocurrió este feminicidio, la Fiscalía General del Estado dijo que había sido suicidio y cerró el caso, y fue la familia de Agostina quien contrató servicios privados para volver a hacerle un examen al cuerpo, y que se definió que pues no se trataba de un suicidio, que sino que había sido asesinada esta mujer argentina, y que fue la hermana y la familia quien se trasladaron y buscaron la justicia internacional para poder encontrar a este sujeto, que si no seguiría libre, quizás incluso viviendo todavía en Playa del Carmen. ¿Por qué? Porque se había determinado suicidio, así lo había señalado la fiscalía.
0: De hecho, este sujeto, Alejandra, yo en auditorio, puso una puesta en escena, estableció una puesta de escena para manejar esa versión, precisamente. O sea, acomodó el cuerpo, acomodó todo para hacer pensar, que era un suicidio, lo cual evidentemente pues se tendrá que investigar.
20: Y pese a que había elementos, Gerardo, los vecinos. Que habían asegurado que hubo gritos durante la madrugada,
0: que había salido ella incluso,
20: a la calle, la hermana que encontró cerrado, que no podía ingresar cuando era un departamento en el que ella vivía, en fin, había elementos como clave y básicos que cualquiera hubiese pensado, y la fiscalía definió que no. Pero bueno, ahí está ese tema, gracias a la justicia que buscó la familia. Gracias,
0: Alejandra. Completo el reporte, buenos días.
3: Un saludo, muy buen día.
20: Vamos a ir a una pausa breve, regresamos enseguida, estamos en la primera de Informativo Turquesa.
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9: Son las 7 con 30.

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1: Ya son las 7:32 a.m. en Quintana Roo. Vamos con la información. El programa de vivienda ha alcanzado en Quintana Roo el 70% de avance. El gobierno del estado asegura que con este avance importante las invasiones a los predios de manera ilegal se han reducido. ¿Tienes la información, Efraín Castro? Buenos días.
2: Gerardo, Joana, buenos días, excelente lunes. Quintana Roo registra un avance del 70% en el programa de vivienda para el bienestar, con más de 57,000 casas comprometidas de una meta total de 76,200. La inversión supera los 40,000 millones de pesos y coloca al estado entre la de mayor progreso en la estrategia de vivienda. Esa información fue presentada por la secretaria de gobierno, Cristina Torres Gómez, quien aseguró que este crecimiento también ha contribuido a reducir las invasiones de predios al ofrecer alternativas legales y accesibles para que las familias puedan adquirir una vivienda con certeza jurídica. Explicó que el gobierno del estado trabaja de manera coordinada con el INSUS, Infonavit, Sedatus y desarrolladores privados para ampliar la oferta de vivienda y atender una demanda histórica que dio origen a numerosos asentamientos irregulares, especialmente en Benito Juárez. La funcionaria destacó que además las nuevas reglas del Infonavit permiten que los trabajadores accedan a créditos de vivienda con apenas un mes de cotización, facilitando el acceso a un patrimonio. Según Torres Gómez, en el último año y medio no se han registrado nuevas invasiones en Quintana Roo. Sin embargo, el reto continúa, ya que el estado enfrenta un déficit estimado de 150,000 viviendas y casi 3 de cada 4 derechohabientes del Infonavit perciben ingresos menores a 2 salarios mínimos. Y es que a través de este programa que se está apoyando a través del Infonavit y el Conavit, se busca acceder al déficit de vivienda que durante más de 20 años estuvo dando y que por fin ha permitido que personas que ganen al menos 2 salarios mínimos puedan contar con una vivienda de hasta 60,000 pesos con pagos mensuales de alrededor de los 2,000 pesos. Esperemos que con eso se siga avanzando en este añejo problema que ha enfrentado Quintana Roo. Es cuanto con la información, Joana.
1: Bueno, en otro tema, también ocurre en la sabana de Chetumal y que hemos dado puntual seguimiento a la situación que ocurre en este lugar, en donde los rellenos ilegales, la basura y bueno, ya de por sí una alga que también ya invadió este ecosistema. Bueno, pues los investigadores piden acciones inmediatas y urgentes para proteger este lugar. Tienes también esta información.
2: Es correcto, la sabana de Chetumal enfrenta una de las mayores amenazas ambientales

0: de los últimos años. Ahora habla de la expansión del Jacinto de Agua, la segunda planta invasora dentro de ese ecosistema. Y esta planta invasora viene a cubrir el área que ya cubría otra planta invasora llamada lechuguilla. En el marco del Día Internacional de la Protección del Ecosistema de Manglar, que fue el día de ayer, la investigadora de la Universidad Autónoma de Quintana Roo, María Angélica González Vera, advirtió que esta planta se reproduce rápidamente y desplaza especies nativas, modifica el flujo natural del agua y podría transformar gradualmente zonas de la sabana en terreno firme. El especialista realiza un estudio científico junto con estudiantes de la UCRO. Los primeros resultados muestran que la lechuguilla de agua dulce ha disminuido considerablemente desde el 2018, mientras que el jacinto de agua continúa expandiéndose. Pero eso no es el único problema. La sabana también enfrenta descargas de aguas residuales, acumulación de basura y residuos de construcción, presuntos rellenos ilegales que ya son investigados por las autoridades ambientales. Habitantes de las zonas aseguran que pese a los señalamientos para evitar tirar basura, la contaminación continúa y las acciones para proteger este cuerpo de agua siguen siendo insuficientes. La investigadora hizo un llamado a las autoridades, a científicos y ciudadanos para trabajar de manera coordinada en la conservación de este humedal, que es un refugio de aves, fuente de pesca y espacio de recreación y uno de los ecosistemas más valiosos de Chetumal. Sin acciones oportunas, advirtió, el deterioro podría llegar a ser irreversible. Es cuanto, Joana.
1: Bien, gracias por la información, Efraín. Buenos días.
0: Excelente lunes, gracias.
2: Ayer en Cancún inició el domingo de cada fin de mes lo que es el proyecto Puenteando, que es abrir el puente de Nichupté a la ciudadanía para patines, bicicleta, caminatas. Estuviste ahí, Manuel Sánchez, cuéntanos.
3: ¿Qué tal, Gerardo? Muy buenos días al auditorio. Pues ayer se llevó a cabo pues esta primera edición de Puenteando, organizada por el gobierno de Quintana Roo, y esto básicamente pues consiste en abrir el último domingo de cada mes el puente Nichupté de 4 de la tarde a 9 de la noche para que tanto ciclistas, peatones, patinadores y bueno, en general, la población pueda disfrutar del puente Nichupté. Esto pues había planeado desde su inauguración el pasado mes de mayo y ahí justamente pues encabezó esta primera edición la gobernadora Mara Lezama, que pues contó con la participación de alrededor de 6,000 personas quienes pues caminaron, corrieron, pasearon en bicicleta, patines y disfrutaron de diversas actividades culturales, deportivas y gastronómicas sobre el puente Nichupté, que por unas horas dejó de ser una vía exclusiva para el tránsito vehicular. La gobernadora participó precisamente en esta actividad rodando en bicicleta. Estuvo acompañado por diferentes servidores públicos, sin embargo, pues saludó precisamente a los cancunenses que asistieron hasta este punto para disfrutar y recorrer precisamente de esta emblemática obra aquí en Cancún. Destacar que durante 5 horas los asistentes participaron en actividades distribuidas en pabellones temáticos con la intervención de artistas, deportistas, instructores y promotores culturales, además de emprendedores locales. Algunos cuentan con el distintivo hecho en Quintana Roo, impulsando así también el consumo de productos elaborados en la entidad. Para garantizar el desarrollo de esta jornada participaron dependencias estatales, el Ayuntamiento de Benito Juárez y diversas organizaciones que coordinaron servicios de seguridad, atención médica, protección civil, hidratación y logística. Como parte de este arranque, el gobierno del estado anunció que Puenteando pues estará realizando el último domingo de cada mes con el objetivo de consolidar este espacio como una alternativa permanente para la recreación, el deporte y la convivencia de las familias quintanarroenses. Gerardo, el detalle de la información.
2: Manuel, la pregunta obligada. Sí hubo mucha participación ciudadana y sobre todo la organización, ¿cómo estuvo? Porque leía el contraste, o sea, la gente sí está contenta porque se les abrió el puente, pero en el tema de logística dice, por ejemplo, que hubo ahí ciertos conatos entre ciclistas y patinadores y que obviamente eso podría tener mejor solución en cuanto a logística se refiere.
3: Así es, Gerardo, me voy a destacar que fueron alrededor de 6,000 personas las que participaron en esta primera edición. ¿Qué áreas de oportunidad pudieran mejorarse? Es justamente el tema de la circulación. Había el apoyo, por supuesto, del traslado en carritos de golf desde la entrada del puente hacia este ya emblemático arco guinda, donde pues se concentró la mayor parte de los asistentes. solamente en ese tramo, que son aproximadamente 250 metros donde se instalaron estos pabellones gastronómicos, y pues muchos se concentraban en ese punto específicamente porque pues querían tomarse la fotografía, porque querían consumir alguno de los alimentos. En este punto específico es donde pues digamos que se dificultaba el tránsito. Sin embargo, en el recorrido pues prácticamente está abierto, y ahí es donde se podía disfrutar precisamente sin ningún obstáculo el poder, por ejemplo, trasladarse en la bicicleta o caminar libremente. Y se saturó por algunos momentos en este tramo específico, que es en el arco guinda de este puente Nichupte. Entonces, los carros que se ven son carritos de golf que estaban siendo utilizados para el traslado de las personas, principalmente adultos mayores, para poderlos llevar hasta la entrada del puente Nichupte. Es esto sobre Avenida Bonampak, para que desde ahí pues ya se pudieran trasladar, ya sea en auto o caminando hacia donde se estacionaron. Se dio la opción de estacionamiento público, pues como ejemplo estuvo el estacionamiento que se dio por parte de la Universidad Tecnilenio, ahí mismo sobre la Avenida Bonampak. Las personas, por ejemplo, que llegan en transporte público, lo más cercano sí a ir a caminar de Plaza de las Américas hacia la entrada del puente Nichupté. Ya dentro del puente Nichupté, pues prácticamente el apoyo era a través de esos carritos de golf, priorizando por supuesto a los adultos mayores o personas con discapacidad, y el recorrido pues es prácticamente caminando, son alrededor de 2 o 3 kilómetros para poder llegar hasta este punto. Entonces, pues el tema aquí es ir con ganas de caminar, de correr, patinar o ir en bicicleta. Sí hay puntos de mejora, pero la concentración específicamente, Gerardo, era únicamente en este punto, en el arco guinda del puente Nichupté, donde por momentos pues todos estaban concentrados y era pues prácticamente imposible pasar, ya sea o en la bicicleta, o más me refiero a pasar de forma corrida, porque tenías que hacer una pausa, tenías que bajar la velocidad. Señalar que pues la vía está abierta completamente en la ciclopista original, que en cualquier momento puede pasar cualquier bicicleta, pues estaban pasando también patinadores, estaban pasando gente caminando. Sí hubo de repente, sobre todo en este punto, esto que comentas, y pues entiendo yo que parte de estas mejoras para seguir ediciones pues son estas áreas de oportunidad que tiene el gobierno de Quintana Roo para poderlas mejorar y dar pues un recorrido más fluido precisamente en este puenteando que ayer pues arrancó en su primera edición con alrededor de 6,000 personas, claro.
2: Y bueno, buena participación, eso hay que decirlo. ¿Y tienes información, verdad, Manuel?
1: A través de las redes sociales, Manuel, circula una convocatoria para una marcha esta mañana, este lunes, en las oficinas de Aguacán, en denuncia pues de varias deficiencias que tiene esta empresa concesionaria de agua potable aquí en Cancún, en los municipios en donde opera.
3: Así es, pues precisamente a partir de las 9 de la mañana está convocado esta marcha pacífica debido pues a cobros que sean cobros justos, servicios correctos, y es que pues destaca esta convocatoria que el agua es un derecho consagrado en la Constitución, por lo cual se ha estado lanzando precisamente en redes sociales esta invitación para caminar juntos. El punto de encuentro es precisamente en las oficinas de Aguacán, esto en la avenida Yaxquilán. Y pues destacar, Gerardo, Joana, que ese tipo de convocatorias pues se han hecho de forma constante debido pues a las deficiencias que se tienen en cuanto al servicio de agua potable aquí en Cancún y por supuesto en otros municipios donde opera esta concesionaria. La convocatoria es precisamente para este lunes 27 de julio a las 9 de la mañana, esto en el centro de atención a clientes de Aguacán en la avenida Yaxé, y por supuesto que estaremos al pendiente de la información que se genere, porque pues son constantes las quejas, siguen las quejas precisamente en contra de esta concesionaria, y veremos por supuesto si son atendidos por alguien de esta empresa. Gerardo, Joana, el detalle de la información.
2: Bien, Manuel, completo como siempre, gracias, muy buenos días.
3: Muy buenos días.
1: Vamos a la pausa, volvemos enseguida.
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4: Son las 7:49.

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1: En el municipio de José María Morelos se registraron este fin de semana cateos bajo fuerte hermetismo. La fiscalía aseguró dos inmuebles. Tiene la información, José Jan. Buenos días.
2: Buenos días, Joana. Buenos días al auditorio. Es así como ya has mencionado, cateos bajo fuerte hermetismo, esto por parte de la fiscalía en José María Morelos, en donde pues este operativo de seguridad movilizó a corporaciones federales y estatales, donde al menos tres cateos fueron ejecutados de manera simultánea en distintos puntos de la ciudad. Como resultado, dos inmuebles quedaron asegurados por la Fiscalía General del Estado. Entre pues este operativo participaron elementos del Ejército Mexicano, la Secretaría de Marina, así como agentes ministeriales, donde hasta el momento incluso las autoridades mantienen hermetismo sobre este operativo. Tras las diligencias y los resultados obtenidos, uno de los inmuebles que se encuentra pues intervenido está ubicado en la calle Santiago Pacheco, esquina con Constituyentes, casi enfrente de la escuela primaria Benito Juárez, así como en lo que en su momento en la extinta organización Muchumeyá, que actualmente era rentado a personas presuntamente vinculados con obras de construcción en el municipio. Hasta el momento la autoridad ministerial no ha dado a conocer más detalles sobre lo asegurado, sobre lo hallado o si hubo personas detenidas en estos operativos, Joana.
1: Bien, bueno, vamos a estar pendientes y en otra información, pero en Felipe Carrillo Puerto, también en materia de seguridad, se desplegó un operativo sorpresa con binomios caninos en la terminal de autobuses. ¿Tienes la información?
2: Así es, pues en lo que es en la terminal de autobuses de Felipe Carrillo Puerto, pues se registró la presencia de elementos de seguridad con apoyo de un binomio canino, quien pues sorprendió durante este fin de semana tanto a pasajeros y trabajadores de esta terminal. En este punto se llevó a cabo el operativo preventivo como parte del reforzamiento de seguridad durante pues esa temporada de verano. Los agentes realizaron los recorridos e inspección en áreas de espera, andenes y equipaje, mientras el K9 pues entrenado específicamente para revisiones y detectar posibles sustancias o objetos prohibidos, donde incluso este operativo se va a mantener durante pues lo que corresponde de esas vacaciones de verano. Sin embargo, a raíz pues, de este operativo no se ha detectado pues alguna sustancia ilícita, así como personas detenidas. Sin embargo, pues se va a realizar o va a continuar estos operativos tanto en la terminal de autobuses como en las distintas terminales de vanes, ya sea hacia Tulum, Playa del Carmen o hacia Chetumal, incluso Mérida y José María Morelos, como parte de la estrategia que se tiene en materia de seguridad para reforzar ese tema durante estas vacaciones de verano, Joana.
1: Bien, pendientes. Gracias, gracias, José. Buenos días.
2: Buenos días.
3: Bien, vámonos a la frontera norte de Quintana Roo, en Lázaro Cárdenas. Hacemos contacto con mi compañero Raúl Balán porque hay información en torno a cómo ambientalista y prestador de servicios turísticos hace un llamado a las autoridades y a inversionistas para priorizar el desarrollo turístico ordenado y sustentable. Es una historia que no es nueva, Raúl, pero que es urgente todo el tiempo.
4: Gerardo, buenos días al auditorio de Radio Turquesa. Tal como indicas, el ambientalista y prestador de servicios turísticos Juan Manuel Rico Santana, conocido por los habitantes de la isla como Juan Karateka, hizo un llamado a las autoridades y a los inversionistas para priorizar un desarrollo turístico ordenado y sustentable que garantice la conservación de los recursos naturales y el bienestar de las familias locales. Rico Santana, quien anteriormente se dedicó a la pesca y actualmente trabaja en el sector turístico, señaló que la riqueza natural de Holbox es el principal atractivo para los visitantes, por lo que insistió en que la flora y la fauna debe protegerse al tratarse de un área natural protegida. El ambientalista advirtió que el crecimiento desmedido de la infraestructura turística podría provocar la destrucción de manglares y otros ecosistemas, además de beneficiar únicamente a inversionistas externos, que dijo recuperan sus inversiones y abandonan la isla sin asumir las consecuencias ambientales. Asimismo, cuestionó que muchos de los nuevos proyectos prometen generar empleos para la comunidad, pero en la práctica aceptó que la mayoría de los puestos de mayor responsabilidad son ocupados por personas provenientes de otros estados, mientras que los habitantes de Holbox les ofrecen únicamente trabajos de menor remuneración. Rico Santana también denunció que el acceso libre a diversas playas ha disminuido debido a la ocupación de zonas por inversionistas por años, situación que afirmó ha limitado el disfrute de estos espacios para los habitantes del municipio y visitantes de comunidades cercanas. De igual manera, manifestó su preocupación por falta de supervisión en las zonas federales marítimo terrestre, donde consideró necesario verificar el cumplimiento de la normatividad, especialmente en el manejo de residuos, la instalación de sanitarios, la conservación de las playas y la protección de los pasos naturales utilizados por las tortugas marinas para su anidación. Recordó que Holbox es una comunidad que nació de la actividad pesquera y advirtió que los habitantes originales podrían ser desplazados si continúa el crecimiento turístico sin planificación. Gerardo Auditorio, el detalle de la información.
3: Gracias, gracias por la misma, Raúl. Muy buenos días.
4: Buenos días.
1: Rapidísimo, antes de información internacional, en España y Francia más de 325 mil personas han sido evacuadas por los incendios que arrasan estos territorios. España enfrenta el mayor incendio forestal en su historia reciente. Cerca de 77 mil hectáreas son afectadas por el fuego, mientras que Francia, los bomberos enfrentan una tormenta de fuego a solo 15 kilómetros de la periferia de Burdeos. Los incendios gigantescos han ya calcinado decenas de miles de hectáreas en Europa y han forzado a la evacuación de 325 mil personas, tanto en Francia como en España. En España, varios focos de la región de Madrid y las provincias vecinas han amenazado con converger en un enorme incendio alrededor de la capital y forzaron la evacuación de 60 mil personas. Uno de los incendios en Ávila, al noroeste de Madrid, afectó cerca de 50 mil hectáreas. El mayor incendio forestal de la historia reciente en España, afirmó la ministra de Transición, Sara Ajegsen. Y bueno, también el presidente de gobierno español, Pedro Sánchez, advirtió que quedan horas complejas por delante. Vestidos con ropa informal, el rey Felipe VI y su esposa Leticia visitaron junto con otras autoridades el club deportivo municipal, convirtiendo en alojamiento improvisado para cientos de personas que han sido desalojadas de la comunidad madrileña Villamanta. Y bueno, otro evacuado, Juan Manuel Moreno, de 71 años, ha mostrado fotos en su celular de las inundaciones que anegaron su patio en 2023 y la tormenta que cubrió de nieve su casa en 2021. Es decir, es una zona en la que los fenómenos meteorológicos pues sorprenden a este lugar. Vamos a una pausa, volvemos.
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14: Son las 8:00 en punto. 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
1: Adelante con tu reporte, Sandra Rodríguez. Buenos días.
2: Joana Victoria, muy buenos días. Para comentarte que el Consejo Hotelero del Caribe Mexicano, que dirige David Ortiz Mena, celebró que por primera vez el gobierno federal prepara un plan integral que contempla la participación de la Secretaría de Marina, especialistas, científicos, autoridades y empresarios para atender el problema del sargazo, del recale de sargazo en las playas de todo el Caribe Mexicano. En temporada de sargazo, un hotel puede llegar a gastar hasta 3 veces más en retirar el alga de lo que paga por consumo de energía eléctrica, lo que ya les resulta insostenible a los hoteleros, particularmente en un contexto de ocupaciones hoteleras bajas y un tipo de cambio poco favorable. La situación incluso ha llevado a algunos empresarios de la zona costera de Tulum a considerar operar únicamente de manera estacional para evitar las pérdidas económicas que provoca el fenómeno. Además, el hotelero advierte que el problema se ha agravado considerablemente, ya que, por ejemplo, el año pasado Quintana Roo recibió 5 veces más sargazo que el peor registro histórico, y este año la llegada del alga comenzó desde finales de enero, extendiendo una temporada que anteriormente concluía en agosto-septiembre y que ahora podría prolongarse hasta finales de año. En este contexto, les parece que el plan realizado por la presidenta Sheinbaum, que contempla reforzar la capacidad de recolección, ampliar el trabajo de la Secretaría de Marina, instalar nuevas barreras de contención, desarrollar un programa permanente con recursos para operación y mantenimiento, además de crear una mesa de trabajo donde participen autoridades, científicos, especialistas y representantes del sector hotelero, resulta muy oportuno. Ortiz Mena también insistió en que el combate al sargazo debe acompañarse en una estrategia nacional de promoción turística y manejo de crisis, y aunque reconoció que el trabajo realizado por el Consejo de Promoción de Quintana Roo con recursos de impuesto al hospedaje es indispensable, es muy importante, considero indispensable que la Federación retome un esquema nacional de promoción turística. Por otra parte, Joana, te comento que la Asociación del Consejo Internacional Sumando Venezuela, CISVAC, que dirige Marilín Torres Leal, llama a que tras los terremotos registrados en Venezuela se aceleren los procesos que realizan residentes venezolanos en Quintana Roo para traer a familiares a la región y que requieran de la autorización de autoridades como el Instituto Nacional de Migración. Si bien estos procesos se realizan de manera normal bajo los términos de ley, a partir de los terremotos todas las autorizaciones quedaron suspendidas porque cerraron embajadas y consulados. En el caso específico de Quintana Roo, dijo que se tenía un promedio de 114 familiares que habían iniciado este proceso previo a los terremotos y que estaban en espera de la autorización de migración para traer a sus familiares al destino. Joana Victorio, la información.
1: Bien, gracias Sandra, buenos días.
2: Buenos días.
1: Bien, vamos a continuar con la información, vamos a la nota roja.
0: La nota roja, un patrullaje breve por Quintana Roo. 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
1: 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Adelante Alejandro May, buenos días, y para quienes están a través de redes sociales, verá el siguiente video, las siguientes imágenes, porque no solo en Cozumel se registró este fin de semana un enfrentamiento entre turistas, también aquí en la zona hotelera, en el Boulevard Cuculcán. Adelante Alejandro, buenos días.
3: Giovanna, Gerardo, buenos días al auditorio. Bueno, así como lo comentas a través de las redes sociales, se va a circular ayer por la noche un video en el cual se ve una riña campal entre turistas. De acuerdo con los primeros reportes, el hecho ocurrió la madrugada del sábado a la altura del kilómetro 8.5 del Boulevard Cuculcá, justamente en el Coral Negro, en el carril de subida, donde pues varios turistas se agarraron a golpes, incluso uno de ellos terminó noqueado sobre el que viene siendo el Boulevard Cuculcá. Posteriormente se observa como pues entre las riñas se involucran mujeres, todos esos turistas, y al parecer alguno que otro del transporte turístico. En la riña duró algunos minutos, sin embargo lo extraño es que de acuerdo con las autoridades llegaron al lugar y ya no se encontraban ninguno de las participantes en esta riña, por lo cual no se reportaron personas detenidas durante esta riña campal que te comento se registró cerca del Party Center en el kilómetro 8.5 de la zona hotelera, ahí en la zona de antros ubicada como te comentaba Paris Center, cerca de lo que viene siendo Playa Gaviotas. Ahí se registró esta riña durante la madrugada del sábado, pero según el reporte de la policía turística, sí se recibieron el llamado a través del 911, sin embargo al llegar no encontraron a nadie, por lo cual pues no hubo personas detenidas. Cabe mencionar que también ayer se registró otra riña entre dos personas, bueno, al parecer del transporte público, ocurrido también en la zona hotelera, pero durante la tarde a la altura del kilómetro 11 en el boulevard Cuculcán, pero pues tampoco se reportaron personas detenidas. En otra información te comento, un motociclista perdió la vida la noche del viernes cuando circulaba sobre el libramiento de la autopista justamente frente al Tren Maya luego de derrapar con su motocicleta a exceso de velocidad. También otros dos accidentes se registraron por exceso de velocidad, uno en la colonia Santa Cecilia, donde el conductor de una moto que iba en exceso de velocidad y en estado de ebriedad derrapó, y por otro lado una pareja que también circulaba en estado de ebriedad, una pareja adulta que transitaba en una motocicleta, derraparon luego de cruzarse un paso peatonal sobre la avenida Cabá antes de llegar a la avenida 20 de noviembre. El hecho ocurrió ayer por la madrugada. La información, Joana, muy buenos días.
1: Gracias, gracias Alejandro, muy buenos días.
3: Buenos días.
1: Y bueno, en Tamaulipas detuvieron al director y a la encargada de alumnas por el feminicidio de Dafne. Este tema también que se ha viralizado a través de las redes sociales en relación a esta joven que muere de 13 años el pasado 16 de julio durante un campamento de la Academia Militarizada Marina Duenis en Ciudad Madero. La Fiscalía General de Justicia informó ya la detención de estas dos personas por su probable participación en el delito de feminicidio en contra de esta adolescente, con lo que suman ya 3 detenidos por este caso. En 2 comunicados que se difundieron durante el sábado, la Fiscalía dio a conocer que los agentes de policía de investigación complementaron la detención de un hombre y una mujer, ambos investigados por su participación en el feminicidio. De acuerdo con la información, los detenidos son Jorge Luis, identificado como el director de la Academia Militarizada Duenis, y Estrellita, que se desempeñaba como la encargada de las alumnas. Él fue detenido por elementos de la policía la noche del sábado en el fraccionamiento Los Encinos en Altamira y quedó a disposición de un juez de control en la 6ª Región Judicial. Estrellita fue capturada también en Altamira y presentada para enfrentar los cargos. Vamos a la pausa y volvemos.

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0: Son las 8:11. La semana.

0: Mi estimado Mario Vázquez.
1: Gerardo, ¿cómo estás?
0: Buenos días.
1: Excelente inicio de semana, por donde le veas. El local, internacional, mundial. O sea, es impresionante. Ves que yo lo he ido siguiendo.
0: No, sí, eso quería arrancar contigo porque honor a quien honor merece. El señor Mario Vázquez, a lo largo de los últimos 4 meses, trajo a la mesa, a la redacción deportiva de Informativo Turquesa y de Turquesa Deportes, el nombre de Isaac del Toro. Y el sábado se consuma una de las mejores historias, Mario, del deporte mexicano.
1: Sí.
0: Por donde quiera que la veas.
1: Mira, o sea, híjole, lo están comparando por su año de novato con el Toro Valenzuela.
0: No, y no, imagínate, espérate, pero nada, no, eso en materia de deporte México, no, pero en el año de novato,
1: sí,
0: lo están comparando por el físico, por lo que hace, con el mítico, con el histórico Miguel Indurain, o sea, el español que ganó todo, el Superman, el que ganó todo en el ciclismo internacional.
1: Y signos de dopaje, ¿no? Como pasa.
0: No, y claro, a diferente de Armstrong, ¿no? Este español, Miguel Indurain, que es histórico, la gente que sabe de ciclismo me ha de dar la razón. Miguel Indurain era un todoterreno en la extensión de la palabra, o sea, y un gran competidor. Y bueno, lo logrado por Isaac del Toro al convertirse en el primer mexicano en estar en un podio del Tour de France. Para dimensionar esto.
1: En la Tour de France.
0: Ajá.
1: Y ya triunfó en el Giro. Ajá. O sea,
0: no, pero a lo que voy, para dimensionarlo, Mario, estamos hablando de que es como si México, como selección mexicana, de este tamaño lo digo, es como si la selección mexicana de fútbol hubiera logrado el tercer lugar en el Mundial que acaba de terminar. Así de ese tamaño es el logro de Isaac del Toro.
1: Sí.
0: Y obviamente la historia con Tayet Pogacar, el genio, como le llaman. Lo de Tayet es impresionante.
1: Desde el viernes lo platicábamos. Él dijo, vamos a apoyar al Torito para que llegue. Se le complicó ayer, no fue el... bueno, vamos a ser un poquito exigentes o más bien románticos, porque ellos querían entrar codo a codo, mano a mano, con bicicleta a bicicleta.
0: Ajá, sí.
1: Por el Arco del Triunfo, pero se atrasó un poco y ya tuvo que cambiar de bicicleta y todo eso, entonces ya no pudo entrar a París acompañándolo, pero esto es una dimensión espectacular. Y ojo, la gente está diciendo ya se están vendiendo bicicletas. Hay una, lo vimos ayer acá en el puenteando. Se ve todos los sábados y domingos. Ahora sí, también respeten al ciclista, ¿no? O sea, al mismo, en la semana, en lo que son, a título personal, mi hijo se va a la escuela en bicicleta, de repente le echamos la carrocería a los ciclistas. Hay que estar muy pendiente de toda esta situación. Ojo también, si se suben a la bicicleta, no se pongan audífonos, te quita un sentido, te quita mucha posibilidad de reacción. Así es de que ahí está el llamado con el ciclismo, y esto de Isaac, repito, ya ganó una etapa del Tour en este mismo Tour, de novato, ya ganó una de Barcelona, va sobre el récord de Raúl Alcalá, otro histórico, monumental, pero el Torito tiene 22 años. Y solo.
0: Pero yo quiero hablar del maestro.
1: Sí.
0: ¿Sabes? Porque Tayet, el esloveno, que es considerado ya uno de los históricos, nada más para darse una
1: idea.
0: Primero
1: mero ahorita.
0: Ganó la Tour de France 2020, 2021, 2022, 2024, 2025 y 2026. Solamente en el 2023 no la ganó. O sea,
1: sí,
0: nada,
1: sí.
0: O sea, es de ese tamaño. A ver, es hablar del Michael Jordan actual.
1: O en su momento Armstrong, pero...
0: No, pero es hablar del Michael Jordan del ciclismo.
1: El dominante. No hay otro.
0: El dominante. Y lo que dijo él, porque tú tienes razón en lo que cuentas en torno a cómo querían entrar codo a codo con la bicicleta al lado, pero antes de arrancar el Tour de France, Pogacar, le hacen una entrevista y le dicen, a ver, ¿vienes a ganarlo? Vengo a ganarlo todo, como siempre. Dice, voy a ganar todo. Me dice, pero no pierdan de vista a un joven que va a dar mucho
1: el calor
0: y el Toro y lo ha padrinado. O sea, a ver,
1: oye,
0: cuando tú logras trabajar con los mejores del planeta, Mario,
1: pero ¿cómo llegas tan pronto?
0: Claro.
1: Y el patrocinio, sea, que ya trae de una marca, de una aerolínea. Y
0: a ver, me puedes decir exagerado si quieres, pero hoy por hoy y ya saliendo del Mundial, ¿es el deportista Isaac del Toro el deportista del momento en México?
1: Sí, y Osmar, el portero, el clavadista. que es más, ¿sí? Es otro. Lo que pasa es que acá hay que ver cómo le va con los chinos y con las chinas en lo que son las competencias. Ahorita viene el ciclo olímpico, pero sí, yo creo que, y tenemos que dimensionarlo de esa manera a Isaac del Toro, porque el chavo se le está rifando, está ciclismo que pues estamos acostumbrados, ni se diga aquí en la península de Yucatán, al uso de la bicicleta, el triciclo, todo eso, y es un referente. De dónde viene él, de Ensenada. El objetivo era primero de donde surgió el turismo, de más bien el ciclismo de montaña, y se fue derivando en un apoyo en una empresa en las que precisamente empezaron con patrocinio privado, después llegó la CONADE, se subió, los apoyó, después el gobierno de Guanajuato, después este programa que, ojo, lo tenemos acá, el programa de estímulo al deporte, el EFIDEPORTE. Hay que recordar que la pista de atletismo aquí se concretó precisamente en Chetumal, se concretó con este estímulo, hay que aprovecharlo. Ya después retomó la iniciativa privada y de nueva cuenta la CONADE está apoyándolo, pero ahí está, es una joya, 22 años, insisto, y si tiene ahí a Tadej Pogačar, híjole.
0: Tadej Pogačar. Sí.
1: O sea, no pudo haber llegado a un mejor lugar este chamaco, y sí, de dimensionarlo, porque
0: claro,
1: es una barbaridad lo que ha hecho
0: este chamaco. No, como tú dices, a los 22 años, o sea, ojalá, primero que tenga salud, ojalá que se mantenga, que creo que eso es lo más importante, mantenerse, y ojalá que se dé el crecimiento que se le vislumbra.
1: Pero ya llegó a la cima de los Alpes, todavía no.
0: Oye,
1: otro, hablando de dimensionar también.
0: Ajá.
1: ¿Te acuerdas dónde surgió el sí se puede, no? Con los niños, ajá, de Monterrey.
0: Sí.
1: Lo que hicieron ayer o este fin de semana las niñas, las mayas de Cancún, lo dimensiono igual. Te fuiste a meter a la NFL Flag Championship, 15 años, ganaron en Indianápolis, jugadora más valiosa, ganaron a Panamá 27, se traen el reconocimiento de la liga, de la NFL, ya tenían ofertas, de repente ahí viene la parte complicada para los padres de familia, son niñas U15, menos de 15 años, pero ya les están llegando propuestas de becas de universidades.
0: Son prepas,
1: pero es preparatoria, a los 15 años.
0: No, pues está bien. A ver, también dimensionar eso, porque son niñas que además están, o sea, ¿de qué habla? De que a pesar, lo voy a decir con todas sus letras, de que a pesar del negocio grandísimo que es el tema del fútbol flag en Quintana Roo, porque solamente ahí hay una dictadura donde no se abre más. Entonces, hay fútbol americano de bandera y está creciendo. Está muy bien.
1: Es una locura. Y también fíjate dónde entrenan, aquí cerquita, aquí en la avenida Chichén. Hay que recordar que hace unos meses yo he pasado.
0: En el domo de la Chichén.
1: En el domo.
0: Al lado de Aguas Negras.
1: Pero ¿sabes qué? Ahí está. O sea, el pasto se lo sembraron. Algo pasó ahí en el interior. No me he metido. Pero ahí está el pasto ya. O sea, estás peleando porque te pongan pasto. Y no se ve que esté más cercado, ya quitaron unas porterías, ya quitaron el pasto está ahí, está un poquito creciendo la hierba de más, pero sí un reconocimiento a todas estas chicas de Vani Cifuentes, Sofía Bustamante, Vania Martínez, Valentina Ávila, Saraí y Paloma Simonen, María González, Renata Santiago, Celeste Chan y Victoria Ávila, los coaches Sergio Ángel Orozco y el Titán Fernández. Imagínate nada más, van a llegar al rato y pues a felicitarlas, y ojo, se fueron hasta allá a Estados Unidos con recursos propios, y también por ahí me contaron, ahí tenían atravesado un temita de el visado, les estaba costando mucho trabajo que les dieran la cita para sacar el visado, suma de voluntades con amigos y todos hicieron las gestiones, consiguieron la visa, y ¿qué te traen a cambio? Un trofeo, el nombre de Quintana Roo, y no es la primera, la puesta en alto, y el flag está, hay chicas en universidad, hay chicas quintanarroenses, cancunenses, estudiando fuera, ¿dónde aprendió Elijah Arroyo a jugar americano?
0: Elijah Arroyo.
1: Y ya después, ya de la Copa Cancún Baloncesto hablamos al rato, y también de los Tigres. Hablas bien de los Tigres, Mario.
0: No, pero ¿sabes qué? Resistieron, Mario.
1: No, bueno.
0: Están en
1: ayer,
0: quinto lugar.
1: No, es que en la mañana, o sea, ayer que teníamos en el programa, estaba en tercer lugar. Una derrota te costó, sí, llegar al quinto lugar.
0: Pero está resistiendo. Hoy hay, está ahí.
1: Hoy hay
0: está
1: ahí. No, va a ser un fin de temporada de locura, locura. De locura, por
0: oye,
1: fortuna.
0: Y el calor de Cancún también. Empezó mal la temporada. Sí. Dos derrotas. La segunda, la primera.
1: Se descuidaron.
0: No, yo creo
1: por
0: que,
1: no decir otra cosa.
0: Yo creo que la primera fue el tema de la defensa. Al final no te puede meter un triple tan sencillo. Y te ganan sobre la chicharra, pero el segundo sí los aplastaron.
1: Sí, los pasaron.
0: Los aplastaron,
1: por
0: sí, claro.
1: Pues ahí está, van a estar, tener juego aquí, ya viene también el calor, el Cancún FC, Tigres.
0: ¿Va
1: viene
0: a jugar
1: ya
0: el Cancún FC, Mario?
1: Oye, ¿viste lo que pasó con la protesta?
0: Sí.
1: Está durísima.
0: Está duro. Pues te digo, ¿va a jugar el Cancún FC Liga Expansión?
1: Pues, ¿qué le queda? Y la otra también, Montserrat Saldívar, campeona con América, tricampeona con América. Copa de Liga, Copa Campeones y CONCACAF. Cancunense ella, que tiene también una desfachatez para jugar.
0: Gracias,
1: eso es,
0: Mario.
1: Eso es lo que nos gusta, que tengan eso. Buen día, excelente inicio de semana.
0: Gracias también a usted por el favor de su atención. Con esto llegamos al final de la primera emisión de Informativo Turquesa. Se quedan con Joana Maldonado y Selene Díaz en Denuncia Ciudadana a través de Radio Turquesa Peninsular, Radio Turquesa La Que Manda. Mi nombre es Gerardo Reynoso. Le recuerdo, hay cosas que no se pueden evitar. Estar bien informada, informado es una de ellas. Que tenga usted una excelente mañana de lunes. Buen arranque de semana.
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1: Son las 8 con 27 minutos.
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3: Muy buenos días, qué bueno que nos acompañan. Bienvenidas y bienvenidos este lunes a esta emisión de Denuncia Ciudadana a través de Radio Turquesa Peninsular, la que manda. Estamos iniciando en este lunes 27 de julio del año 2026. Gracias para quienes se comunicaron con nosotros a lo largo del fin de semana. Y bueno, gracias a todas las personas que participan con nosotros. Saludo a Yasmín Bautista en la operación de este espacio, Jairo Ruiz a cargo del streaming. Estamos transmitiendo en los 11 municipios de Quintana Roo a través de todas las estaciones de Radio Turquesa. Nos enlazamos a nivel estatal, pero en un momento más también lo hacemos en Yucatán, Campeche y Belice. Gracias también para quienes nos ven y nos siguen a través de Facebook y en las redes sociales, desde luego quienes participan de las denuncias que compartimos a través de las redes sociales. Y también les compartimos que estamos transmitiendo en www.radioturquesa.fm. Lo hacemos en la aplicación de Radio Turquesa. Ivana Peláez atiende sus mensajes a través de las redes sociales y también en el WhatsApp. Los mensajes que llegan al 9981-269907. Les recuerdo el número. Es un número para mensajes únicamente escritos de WhatsApp, 9981-269907. Necesitamos que nos compartan videos y también imágenes, alguna evidencia de lo que usted nos está denunciando, por supuesto el texto. La dirección completa y la ubicación GPS son datos muy importantes. Si se tratara de algún caso médico que tiene que ver con el Hospital General o con el Seguro Social, por favor, mándenos mensaje con el nombre del paciente, el número de seguridad social en su caso, ya fuese el ISSSTE, y también un número de contacto para que se pongan en contacto con ustedes. Cualquier tema, también es importante el número de contacto. Si fuese el caso anónimo, también es importante especificar que se trata de un caso anónimo para también poderlo compartir. Y bueno, antes de continuar, en Playa del Carmen nos comparten un nuevo número para denuncia ambientales. Esto es en la Dirección de Normatividad y Evaluación de Impacto Ambiental. Únicamente se registran mensajes si usted tiene que denunciar algún tema ambiental de Playa del Carmen, contaminación, que tiran basura. Eso es el 984-205-3443. Tener a la mano su anónimo para también poderlo compartir. Y bueno, antes de continuar, en Playa del Carmen nos comparten un nuevo número para denuncia ambientales. Esto es en la Dirección de Normatividad y Evaluación de Impacto Ambiental. Únicamente se registran mensajes si usted tiene que denunciar algún tema ambiental de Playa del Carmen, contaminación.

GPS, calle sobre la que se encuentra el lugar y el cruzamiento también. Esos datos los solicitan, es fácil, 984-205-3443. Esto es en Playa del Carmen, que también nos comparten que hoy tienen una brigada de salud el día de mañana, de 10 de la mañana a las 2 de la tarde, en el parque sobre el Boulevard Las Palmas 2, esquina con calle Palma Canaria, en el fraccionamiento Las Palmas 2. Atención de médico general, enfermería, odontología, nutrición para médico y psicología, atención psicológica también, de las 10 de la mañana y hasta las 4 de la tarde en el parque sobre Boulevard Las Palmas, esquina con calle Palma Canaria, en el fraccionamiento Las Palmas, desde las 10 de la mañana y hasta las 2 de la tarde. Y leemos sus mensajes que nos hacen llegar. 9981-269907 es el número. Nos comparten este reporte este fin de semana y dice: los baños de la terminal de autobuses están terriblemente sucios, tapados. Los pisos están tapizados de papel sanitario y los lavabos están tapados. No hay personal de limpieza. ¿A quién acudimos? Es un llamado a las autoridades. Esto es allá en Chetumal. El reporte es de la terminal allá en Chetumal. Dice, por respeto, la verdad es que no envío fotos y porque no me parece necesario. Pero bueno, la descripción lo dice todo. El tema es que en los baños de las terminales de autobuses cobran, porque tienes que pagar, creo que son 10 pesos, ni siquiera es una tarifa simbólica, como cuando pasas a una gasolinera que les das 5 pesos por un pedazo de papel y para que los mantengan limpios hasta esas, porque los baños de las terminales de autobuses, y digo en este caso allá en Chetumal, cobran por ingresar, y entonces se supone que deben estar limpios, que deben estar higiénicos, que cuando haces uso de estos baños tienen agua, tienen jabón, tienen papel de sanitario, y entonces eso lo garantiza. Precisamente por eso no son públicos, pero aquí en Chetumal parece lo contrario. La persona que nos lo reporta sí nos hace ver cómo se encuentra la situación, y el problema es que es un servicio privado, no podríamos mandarlo, digamos, a municipio. Digo, sí debería darse una vuelta ahí COFEPRIS o alguna instancia que tenga que vigilar que justamente un negocio privado pues esté dando, porque tiene permisos sanitarios para operar, pues esté ofreciendo un buen servicio. Si las condiciones de higiene persisten, nos compartía por acá Ivana, pues puede presentar una denuncia ante riesgos sanitarios, que la COFEPRIS de la Secretaría de Salud, para solicitar que se verifiquen las condiciones insalubres de los baños, y bueno, también en el caso de la falta de higiene, que esto representa un riesgo verdadero para los usuarios, pues también acudir a la jurisdicción sanitaria número 1, que está ahí en Chetumal, presentar la queja para que canalice este reporte. Recomendable siempre, siempre, aunque nos dé asco, obviamente, porque seguramente las fotos no son nada agradables, pues mandar evidencia fotográfica y sí solicitar el apoyo de la jurisdicción de COFEPRIS para que se den una vuelta, porque hoy, insisto, ese servicio no es gratuito, no es público. Obviamente, si lo fuera, hay una responsabilidad directa de la institución pública que lo ofrece, pero en este caso no. Es un servicio privado, el uso de la terminal en sí ya es un servicio privado. Entonces, pues ojo ahí para la empresa, que pues es parte de cuidar el servicio, es también cuidar que se ofrezca de manera pues responsable, salud, con salubridad, etcétera, etcétera, etcétera. Y bueno, también dice: buenos días, mientras muchos capitalinos, hablando de Chetumal también, sufren por el vital líquido, en las oficinas del ICAT allá en Chetumal sufren o les vale un comino. Por la tarde desperdician agua, esto es cada de manera periódica, incluso sobre la avenida Héroes allá en Chetumal, sea de día o de noche, siempre dejan el agua tirando. No olvidemos que antes ese edificio era un hotel, por lo que el tinaco es inmenso para abastecer a lo que fueron los cuartos de huéspedes. Aquí nos mandó las fotos de noche del ICAD. Verdad, un desperdicio tremendo de agua de las oficinas de gobierno. Ojo ahí también para el director del ICAD, que ya anda haciendo campaña. Ojo con tus oficinas, licenciado, tenga mucho cuidado, porque primero hay que cuidar lo que está pasando en las oficinas.

0: Oficinas que usted administra, es obvio que hay un desperdicio, una grosería para, en efecto, para la gente que padece del servicio de agua por toda la, por todos lados, y de repente ver que se desperdicia de un edificio de gobierno, tanta agua por de día y de noche, pues es bastante lamentable. Ahí está el reporte, gracias a la persona que nos manda el reporte de cómo está esta situación allá en las oficinas del ICAT en Chetumal. Y bueno, pues es lo que le digo, muchos funcionarios concentrados ya en las campañas, olvidándose que antes de eso, pues tienen un trabajo que cuidar, una responsabilidad, trabajadores que conducir, que organizar, un trabajo en una oficina que deben cumplir. Pero no, ya están en reuniones, aquí, allá, agarrando banderas que no les corresponden. Porque podrán no haber trabajado durante 2 años de su gestión, o que fueron diputados, o que fueron que ocuparon el cargo que sea. Pero estos meses parece que son los más trabajadores, y nos dan un montón de resultados, y son súper eficientes, y se meten en temas en los que nunca habían tocado. Ahí ve un diputado federal ahorita metiéndose ahí con Aguacán, cuando durante 2 años antes, que fue diputado federal, y 2 años antes que ocupó una silla en el Congreso del Estado, pues no movió un solo dedo para que esto ocurriera, ni encabezó ninguna causa, ni siquiera parece ser que vive por acá, nada más que ahorita pues ya están ahí en campaña, abanderando causas que antes no les importó, y hay que tomar en cuenta eso, digo, porque si a alguien importó ese tema, por ejemplo el de Aguacán, fue la única persona que, okay, sí votó para que el permiso, la concesión se aumentara, pero es la única persona que ha hecho algo y es la única persona que ha dado la cara por Aguacán. Y los demás, porque hubo 25 diputados, no una persona que votó y avaló esa aprobación de ampliar la concesión y ampliarla también a otros municipios como Playa del Carmen. Pero eso, bueno, insisto, hay que ser muy listos, porque cualquiera sale con una bandera que nunca, nunca le importó, y ahora sí, muy preocupados por la ciudadanía. Por acá nos dice, buenos días, por informarle que aún no vienen servicios públicos a solucionar lo que está ocurriendo en la entrada de cerrada Paitoro, y el agua sigue encharcada. Agradecería que nos vuelvan a apoyar con eso. Ya se hizo el reporte, de hecho, el ICAT Ciudadana lo mandó, una limpieza de rejillas. Le asignaron un número de reporte, un número de folio que hace Chatcún, y nos mandaba hace unos días lo que es el video de esto. De hecho, fue una lluvia muy pequeña que ha mantenido encharcado este lugar, y desafortunadamente, bueno, es el cruce de personas, es un cruce peatonal, digo, como sea, la gente que va en vehículo no lo resiente tanto como las personas que van caminando en este lugar, y ni siquiera para abrirse hacia la derecha de la esquina, o tienen que entrar hacia la cuadra para evitar mojarse los pies al cruzar este lugar. Pues esto no es la garantía del derecho de movilidad que tenemos los ciudadanos y las ciudadanas, y esto se debe garantizar como precisamente hay muchas esquinas de muchas calles que son justamente ahí donde se acumula el agua una vez que llueve. Eso también no es garantizar la movilidad de una sociedad. Garantizar la movilidad de una sociedad es que precisamente, aunque llueve, aunque truene, lo pase lo que pase, las personas van a poder tener un acceso caminando, en bici, en vehículo, como sea, para poder pues continuar su camino, ya sea camino a casa, ya sea un paseo normal, porque hay gente que, aunque usted no lo crea, cuida sus pasos, ¿no? Mínimo hacer 7,000 al día. Y eso, dices, ay, es muchísimo, son los mínimos pasos para mantener una vida saludable, eso dicen los médicos. Y bueno, por acá nos comparten también, disculpe, ¿pueden ayudarnos con este reporte? Porque nunca llegaron a componerlo. Lo que les decía, parece ser que Chatcún, este nuevo número, bueno, reciente, ya no tan nuevo, que ofrece el municipio para que los ciudadanos reporten y hagan sus reportes, parece que no está tan dando los resultados adecuados, sinceramente. Siento como que se atoran muchos reportes que la ciudadanía tiene que insistir e insistir e insistir para la atención. Ahí habría que afinar qué está pasando, pero bueno, lo que nos comparten aquí es el reporte. No llegaron a componerlo, nos manda las imágenes del lugar. El número de luminaria es un número de la luminaria 04373. En la ubicación que nos comparte es el poste, que ya incluso nos lo puso en un cuadro. Tiene como 3 meses que ese poste, esa luminaria ahí sobre la calle 119, casi la esquina de 119, no sirve, y esto afecta a la gente que transita por este lugar. Esto, el que no sirva una luminaria en un lugar, pues es un espacio abierto a la delincuencia, y eso lo tenemos que entender los ciudadanos, ¿no? Cuando esto ocurre, uno se siente más inseguro, caminas con miedo en una zona que regularmente caminas normal y que incluso puede estar enfrente de tu casa, pero al no haber luz, no ser un lugar adecuado, con luminarias adecuadas para que la gente pueda transitar correctamente, esto abre un espacio a la inseguridad. O sea, no es cualquier cosa. Entonces, reportamos de nuevo desde el, de hecho, está desde principios de julio abierto este reporte, pero de hecho desde antes nos había compartido la imagen de la luminaria, de la persona. Esto es, nos pueden apoyar con este reporte. Dice, desde hace como un mes no lo vienen a reparar. Estamos hablando que desde inicios de junio, más o menos, o antes, este poste sigue así, sin atenderse. Dice, buenos días. El evento deportivo del puente Nichupté es una opinión. Hubo mucha gente que asistió, se habló de más de 6,000 personas que acudieron al puente Nichupté el día de ayer, la primera vez que se abre este espacio después de su inauguración y que pretende instalarse como un programa que se va a hacer todos los domingos o el último domingo de mes, si así se establece. Pero que nos dice esta es su opinión. El evento del puente Nichupté sobrepasó los límites de la estupidez. Fue el tráfico y atolón más grande en la historia de la zona hotelera. El puente estuvo cerrado todo el domingo, durante todo el día y la noche. Hay avenidas donde se puede hacer esa payasada. Una obra que tanto costó y de mucha importancia cerrarla. Ojo. Híjole, no estoy de acuerdo. Primero, antes del puente, pues no existía esa vialidad. Digo, y apenas tenemos, ¿cuánto tiempo tiene que abrir el puente Nichupté? Como 2 meses, ¿no? O sea, sí se generó tráfico en un día domingo, no se espera porque circulan mucho menos vehículos que en un día laboral, en un día normal, aunque mucha gente trabaje. Sí hubo mucho tráfico, pero no más que el que ya se formaba antes de la apertura del puente. Es un día a finales de mes para que la gente que quiera ir caminando lo haga. Yo no estoy, no es decir, seguramente hizo falta por ser la primera vez del tema operativo, ¿no? Tal vez en la organización de, sobre todo, qué ocurría cuando el puente cerrara. Pero de eso a decir que es una estupidez y que es una payasada, pues no. Yo creo que es válido porque hay mucha gente que lo quiere recorrer caminando y que no hay acceso al peatón. Eso es importante. No es un puente abierto al peatón en un día normal, en un día ordinario. Las bicicletas, pues tendrías que ir en una bicicleta profesional para poderlo recorrer. Difícilmente se puede subir un niño a la ciclopista, ¿no? Eso también hay que decirlo. La gente que lo usa para patinar no lo puede hacer en un día normal. Y disfrutar de un atardecer en ese puente me parece una buena idea, y hay mucha gente que solo de esa manera lo hizo, ¿no? El tráfico, pues sí, pero yo creo que es una cuestión de organización, no tiene que ver con que la gente lo suba. A mí me parece una buena idea porque los espacios deben ser públicos. No pensemos solo con la cabeza de automovilista, sino que toda la gente tiene derecho. Hay mucha gente que no tiene carro y que la única posibilidad de hacerlo es a pie o en autobús, pero no es la misma experiencia. Y creo que tomarte una selfie, caminar en ese puente, disfrutar de un atardecer, no debe ser solamente para las personas que van en vehículo. Yo creo que sería egoísta pensarlo. En todo caso, sí, pedirle a la autoridad, ok, organizas este evento, pero garantizas que los que las personas puedan circular y que no se hagan estos cuellos de botella, porque además debió ser como parte de las obras complementarias del puente que están sobre el Boulevard Kukulcán, justamente a la altura de una plaza en donde se están realizando obras complementarias al puente. Creo que tal vez ese fue el tema, pero considerarlo una estupidez, sinceramente no. Dice, buenos días, ¿cómo puedo hacer o qué dependencia se encarga de los talleres que ocupen las áreas comunes como parques? Nos manda este mensaje y unas imágenes de un parque, me parece que es el de la región 46, no sé, 45, algo así, porque ese parque, pero pues ahí hay un evento o un taller donde se colocaron ahí algunas albercas. Es que no sé si en el audio me está explicando, no sé si puedes escuchar este audio con terminación, bueno, es que son varias imágenes, pero nada más la pregunta, y nos manda como en un parque pues se colocaron pues unas pequeñas albercas, unas llantas, y no sé si ahí mismo especifica o hace su pregunta con terminación 6415, pero bueno, yo creo que ahí es importante que las personas y los ciudadanos nos hagamos como partícipes de los espacios, o sea, que nos adueñemos y nos apropiemos de los espacios que son públicos como los parques. En este caso, pues, habla de un taller, no sé si es un taller de verano para niños y niñas o de qué se trate, y por acá nos mandan otras imágenes. Este es el acceso, los contenedores de basura están resguardados, pero creo que los mensajes no están llegando completos. Yo nada más veo un mensaje, dos mensajes por escrito y muchas por fotografías. A ver si en los videos tenemos algún audio. Con terminación 6415. Gracias. Dice, buen día, para nada hubo tráfico, y cuando hay tráfico es por los mismos conductores sin conciencia vial, queriendo ganar el paso, metiéndose por donde sea. Sí, por motivos personales no puedo estar ayer en Cancún. Yo hubiera querido ir al tema del puente. Me parece una experiencia. Las obras de infraestructura no deben ser exclusivas para quien puede. Deben ser para quien quiere ir, ¿no? Y en este caso es una idea tremenda ciudadanizar un puente, hacerlo parte de la gente. Y bueno, ahí se están quejando del tráfico, dice por acá. Joana, aquí también los baños son un asco. Entiendo que en la terminal también de autobuses de aquí de Cancún, y también le cobran 10 pesos, o sea que eso no solo es en Chetumal, es en todos lados. Pues entonces hay que exigir, ¿por qué nos están cobrando por un servicio tan desagradable? Porque sobre todo se hace necesario. A veces el servicio también en autobús, ¿no? O sea, ir en autobús y subirte al baño también es desagradable, porque el movimiento pues es bien complicado. Hay muchas personas de la tercera edad que no pueden utilizar los baños en un autobús. Ya utilizaste el servicio de autobús. Entiendo que también hay mucha gente que no necesariamente usa el servicio de autobús, sino que solo va de paso, porque regularmente se encuentran en lugares céntricos. Y entonces, bueno, pues ocurre esto. Por acá también nos dice, la verdad, se me había olvidado comunicar unos vehículos que reporté que tenían siglos, como se ven en las fotografías, pues están, y si ya ni llanta tienen, ya la semana pasada se los llevaron. Gracias por su ayuda, nos informó el pasado miércoles que ya se llevaron ahí dos vehículos, creo que era como un tipo Jetta y un Subaru, que estaban ahí abandonados, tan abandonados que ya no tenían ni llantas. Eso sí, se ven abandonados, no como los que andan con completamente ahí nuevos, que se ve que el vecino lo acababa de estacionar. Este auto está abandonado y nada que ver, nada más es que el vecino le cae mal y lo quería reportar, que es otra cosa. Dice, los conozco. Dice, buenos días, quiero hacer una denuncia sobre la atención que recibí en la clínica del IMSS 19. Voy a leer el mensaje textual, no lo manda. Dice, soy un paciente que toma medicamento controlado. Hace aproximadamente mes y medio, en la clínica número 3, me otorgaron una contrarreferencia debidamente actualizada por la dirección para que en la clínica número 19 me surtan mi medicamento. Recientemente acudí a mi cita de control y el médico me entregó la receta correspondiente, pero al presentarlo en la farmacia de la clínica 19, el personal me informó que este medicamento ya no se entrega de inmediato, que se debe solicitar con la contrarreferencia y una copia, y que el tiempo de espera para recibirlo es de aproximadamente un mes. ¡Ay! O sea, de por sí las citas médicas te la dan cada 3 meses, cuando es de seguimiento, o cada mes. Que te den el medicamento un mes después, vaya. Dice, ante esta situación, acudí a la subdirección, que estaba de guardia el fin de semana, para solicitar una solución. Lamentablemente, la respuesta fue decirme que era mi culpa por no saber el procedimiento. Le expliqué que en varias ocasiones ya había acudido, que era la primera vez que me otorgaban este medicamento y que en ningún momento se me informó cómo debía solicitarlo. También, dice la persona, le pedí que si efectivamente ese es el procedimiento, me proporcionara un documento donde es que se establece que el medicamento se entrega un mes después de solicitarlo, para poderlo acudir a la clínica 3 y gestionar una solución. Se negó a entregarme cualquier documento y únicamente me dijo que las opciones eran comprar el medicamento por mi cuenta o esperarme otro mes. Los pacientes no acudimos al IMSS por gusto, sino por necesidad. Lo mínimo que esperamos es información clara, orientación y soluciones, no respuestas prepotentes ni que nos responsabilicen por un procedimiento que nunca nos explicaron. Si este medicamento se maneja mediante pedido anticipado, la información debe entregarse de manera clara al paciente desde el primer momento, así como se informa cuando un estudio requiere 8 horas de ayuno. Bastaría con indicar: este medicamento debe solicitarse con un mes de anticipación porque se entrega por apartado. Una indicación tan sencilla evitaría que los pacientes se quedaran sin un tratamiento tan importante. Lo que hoy solicito es que se mejore la información y la atención hacia quienes dependemos de estos medicamentos para cuidar nuestra salud. Así que, bueno, pues eso es lo que nos comparte la persona. Y qué pésima experiencia. Y en efecto, yo creo, coincido totalmente, creo que la información debió ser desde el médico que le recetó el medicamento y advertirle: este medicamento es controlado y tendrá que esperar un mes, lo receto hoy. Es urgente, no es urgente, porque si es urgente, pues entonces va y cómprelo, porque si no es urgente, entonces podemos esperar sin ningún problema este mes. Hay falta de información, comparto totalmente. Y ya nada más rápidamente dice sobre el puente, creo que antes de ser inclusivos, como lo mencionas, y que las personas no tienen medios para disfrutar una obra de pública de infraestructura, si tanta la preocupación de la inclusión, que arreglen las calles y rampas para gente en silla de ruedas. Estuve en una aventura andar en silla de ruedas tratando de ocupar cualquier banqueta, no se diga las rampas, sí, muy pintadas de azul, pero cero funcionales. Yo creo que hay prioridades, dice mi opinión, la persona que nos escribe, muy respetable su opinión, y creo que ninguna cosa quita a otra, todo se puede. O todo se debería de poder. Nos tenemos que despedir, gracias por acompañarnos. 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Me despido, nos escuchamos mañana después de la primera emisión de Informativo Turquesa. Siga con la programación de Denuncia de Radio Turquesa y les dejamos el número de WhatsApp 9981-269907. Se mantiene abierto para sus mensajes. Buenos días.
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0: Hola, ¿cómo están? Muy buenos días, buenos días, buenos días. Buenos días, alegría, buenos días, señor sol. Ah, que cómo salió el solecito el día de hoy, ¿eh? Mañana, bueno, el amanecer con mucha neblina, ¿eh? A mí en lo particular, en la mañanita que me trasladaba del pueblito querido, pueblito adorado, hacia la ciudad de Cancún, wow. Neblina densa, neblina muy, pero muy gruesa. Guay, doctor. No se veía nada en la carretera, gordo. Pero bueno, con la bendición de Dios, aquí andamos. Aquí estamos, ya listos, con toda la botana. Para servir de la donde quiera que estés, donde quiera que te encuentres, a través de Radio Turquesa Peninsular. Te andamos saludando en esta mañana, invitándote también para que formes parte de esto llamado La Botana del Casanovias. Y te vayas reportando con nosotros nuestra línea directa a través del WhatsApp, tú ya la conoces. 9982-364544. 9982-364544. Esto es directo a la cabina. En lo que vamos acomodando el changarro, porque el fin de semana se armó un de... Doña Esa no hizo su limpieza. Mis vejinas dejaron todo tirado. La verdad. Mientras van acomodando el changarro, nosotros nos vamos con más temas.
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0: Es el señor Edén Muñoz. Mi primer día sin ti.
2: Pues, ¿cómo
0: caray?
2: Estoy.
0: Ahí te hablan.
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0: de mi amor. Es la original banda de Limón. Así cerramos el primer bloque, gordos. Regreso para abrir la puerta.
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1: Son las 9:16. 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
0: Bueno, son ya las 9:17 en Quintana Roo. Las 8:17 para nuestros amigos en Yucatán y Campeche. Ya abrimos la puerta, gordo. Ya la abrimos hace un rato, ¿verdad? Dios mío, ¿qué onda? Sí, doña esa. Como que está fallando el cerebelo el día.
13: Y luego.
0: No, eso no hemos desayunado.
13: Amén.
0: Gordito, buenos días. Excelente mañana, mi estimado Zurdo Ríos Maloc Inene. Desde Nueva York para ti. Radio Turquesa Peninsular, gordito. Bueno, muchas gracias. Saludos hasta Tecom, Yucatán también. Para Mildred Kamal, un abrazo, Mildred, bienvenida, buenos días. Hola.
14: Buenos días, gordito cachete. Pensé que no ibas a trabajar el día de hoy.
0: ¿Qué pasó? Pues piensas.
14: Pensé, imaginé, supuse.
0: No.
14: Que no ibas a laborar el día de hoy, pero qué bueno, qué bueno. Hoy, lunes, muy bajísimo.
0: Oye, no pensaste, mal pensaste, mendiga. Sí, la neta. Ese Pemex, ¿qué es, nene?
13: Ese señor es un borracho.
0: Es un borracho, dice.
15: Gordo, reportándose el ingeniero Guasón desde Carrillo Puerto.
0: ¡Qué pachuca, nene!
15: Curándola después de ayer del partido de softball que fuimos a jugar.
0: ¿A poco?
15: Tomando uno con mi camarada Burro y con mi cuñado Luis. Mándale un collazo de puño entero a Burro.
0: ¡Ese Burro, nene! Ya imagino, Dios mío, lo bueno que son compas, abusados.
16: Buenos días, gordo, buenos días.
0: Buenos días, hermano. Excelente mañana. Saludos para todos, gordito. A toda la banda de mantenimiento de MRMH. Allá en Puerto Aventura, nene, para el cachondo que anda de flow. Ahí está su bendición. Desde Izamal, gordo, te escucho mientras le doy su alpiste a mis 5,000 pajaritos que tengo. Huesos. Paulita, un abrazo para Paola Ancona. Ayane Izamal, un abrazo. Alias La Morena, que esté. Gordito, ¿qué es bueno para el dolor? A ver, ¿qué te pasó, nene? Hace un mes perdí a mi hermano. Lo extraño un buen, aunque quería tener el corazón de acero, no puedo.
17: ¡Bomba!
0: Aquí reportándome, escuchando la mejor programación, La Botana del Casanova. Antes que nada, ¿cómo te llamas, mi hermano? Quiero saber tu nombre. Y ahorita, con mucho gusto, no te vamos a dar el remedio, ¿verdad? Pero te vamos a mandar la mejor de las vibras, ¿vale? Así que repórtate con nosotros, dinos cómo te llamas, nene. Saludos desde Cozumel, y aquí toda la banduki te va a mandar los consejos, los tips para tratar de llevar ese dolor. No de superarlo, porque no se va, ese tipo de dolor no se supera jamás. Desde Cozumel, la familia Pestec, un abrazo, nene. Saludos al equipo de softball, los compadres. Otros también que se fueron a jugar softball, no te digo, man. Está de moda eso. Saludos, un abrazo a toda la banda allá en Cozumel.
14: ¿Qué pasó, gordito cachete? ¿Cómo que borracho?
0: Eso dicen.
14: Tomo nomás de vez en cuando, de lunes a viernes y a veces sábado y domingo.
0: Ahí está, ya viste.
13: Este señor es un borracho.
0: ¡Ay, a la mecha, Maribar! Ahí está, ya lo dijo. Es que aquí tengo este muchacho que está acá. Es así, me dio este. ¿Qué es Usastum? Él lo ve todo, y si no, lo inventa.
18: Gordito, buenos días.
0: Buenos días.
18: Lunes, inicio de semana. ¿Qué quiere de inicio de semana el señor Kupalam? ¿Qué quiere su collazo de 5 dedos, gordito? Échoselo.
0: Lo bueno, que se apellida Q Balam. Imagínate ese segundo, segundo apellido fuera Lozano. ¡Dios mío! Ahí sí, pero ni cómo ayudarlo, gordo.

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1: Bésame. Ah, qué bonito tema, Bonita selección en este popurrí. Bella. Eso. Hola.
2: Buenos días, gordito. Buenos días, buenos días.
1: Good morning.
2: Aquí el Yasquín, 1028.
1: Bisabel.
2: Con el portable 626. Transporte Estima Express.
1: Ese es Tokio.
2: Saludante desde aquí, desde el bello Monterrey. Mándale saludos a toda la banda de Cancún, especialmente a los compañeros de turismo que conocen. Al buen amigo Yasquín del C26, reportándonos saludos y bendiciones para ti, todos los de tu cabina y audiencia. Feliz inicio de semana.
1: Gracias, hermano. Igualmente, mira, hasta la ciudad de Monterrey, siguiéndonos a través de la aplicación, me imagino. O a través de www.radioturquesa.fm. Hay muchas vías para poder escucharnos, También lo puedes hacer a través de la Alexa. Desde Cozumel, gordo, la familia Vázquez Canún, un abrazo. El buen Alex, buenos días. Papi Ring, buen y bendecido día, excelente inicio de semana. Saludos desde la ciudad más blanca, Mérida, Yucatán. A través del 100.5 los saludamos, excelente mañana allá en Meriduki. También a toda la banda a través del 88.1 Valladolid, Yucatán. A todos los amigos de Tizimín, Temozón, Calotmul. A la banda allá en Temash. A todos los amigos que se están reportando desde Itas. ¡Qué bonito! ¡Malo King, gordo! Y entonces reportándonos, gordito cachetón. Escuchar el mejor programa en la mañana en el mundo mundial, güey. Eso, ahí la, es el único que agarra su radio, creo. Saludos al lobito, mi estimado lobo veloz. Un abrazo, nena, y te mando bendición. Para Cándido, alias el Tuzik, que está escuchando siempre su estación favorita, de parte de su hijo Fernando, alias el Duchin. Muy bien, don Fernando, usted muy bien, solo por eso ahí le va su bendy. Muchas saludos y bendiciones también, gordo, de parte de Enrique Ramírez Pérez, mi estimado Quique. Bienvenido al programón, papá. Dice, gordo, imagínate que se llamara Casimiro y el segundo apellido que tú dices, Casimiro Q Lozano. Eso. Gordito, buenos días, excelente mañana. Saludos, Max Reyes, te escucho desde Escuintla, Chiapas. Max Reyes, ya te escuchamos desde Escuintla. Ahí está, mi estimado Max. Pues de verdad, mi hermano, déjame nada más te comento. Yo creo que esta situación de la pérdida de alguien, y más cuando es directamente, como en tu caso, un hermano, es algo insuperable. Es algo que vas a llevar siempre, siempre en la mente, siempre en el corazón, y que de una u otra manera, en cualquier momento, te va a llegar esa espina. Vas a sentir el vacío que dejó esa persona. Pero hay que tener en cuenta también que la vida sigue, que tenemos más familia. Si aún tienes a tus padres, cuídalos, apóyalos, convive con ellos, porque a fin de cuentas todo lo que hagamos en este mundo, pues es lo único que nos vamos a llevar el día que a nosotros también nos toque, porque todos realmente vamos por el mismo camino. Lamentablemente o desafortunadamente, unos se adelantan a otros, unos acaban con su ciclo de vida antes que otros, pero me decía un amigo de ya mucha edad, me decía, vive, gordo, vive, porque los recuerdos ahí quedan. Lo que vas a vivir el día de mañana, pues lo vives mañana, pero vive el hoy, ¿sí? Vive cada instante que Diosito te regala. Dale gracias por la bendición de poder respirar de nuevo cada amanecer, de poder ver la luz del día. Y pues, ¿qué más te puedo decir, mi estimado Max? Ánimo, papá, ánimo. Dale, que el día que también a ti te toque el llamado, ya no tendremos que hacer. Y si tú te quedas viviendo y aguándote en ese recuerdo, pues simplemente ya no vas a vivir bien. ¿Vale? Así que échale ganancia. Saludos hasta Escuintla, Chiapas. Es más, ahí te va tu bendición. ¡Oyazo, nene! ¡Que esté huye, balón! ¡Vámonos con este tema! ¡Se llama... ¡Te vas! Marianita Seoguane y Aarón y su grupo Ilusión. A través de Radio Turquesa Peninsular. ¡Quédense con nosotros! Ya no tendremos que hacer. Y si tú te quedas viviendo y aguándote en ese recuerdo, pues simplemente ya no vas a vivir bien. ¿Vale? Así que échale ganancia. Saludos hasta Escuintla, Chiapas. Es más, ahí te va tu bendición. ¡Oyazo, nene! ¡Que esté huye, balón! ¡Vámonos con este tema! ¡Se llama... ¡Te va!

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6: Son las 9:38. 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
1: Ay, ay, ay, ay, ay, ay, ay. Arrancando semanita con las movidas del Casanovias. Buenos días. Excelente mañana, ¿eh? Bienvenidos a la botana. Súbele el volumen.

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0: Son las 9:47.
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13: Hola, hola. Bueno, ya estamos de regreso, de retorno. De rebote, nene, saludos a toda la banda TX de Carrillo Puerto para el Galeno, el terror de las mestizas y el mofles, el mero, mero terror de la terminal, dice, y para el Boncho de parte del Tico, órale.
14: Ese hombre sí es un borracho.
13: Ese hombre sí es un borracho, díselselo.
15: Ese señor es un borracho.
13: Ahí está.
16: Bonito, bonito, muy buenos días.
13: Buenos días.
16: Como siempre con el placer de saludarte.
13: Gracias.
16: Feliz fin de semana, que sea, tengas una semana llena de bendiciones, hermano, de parte de José Guadalupe. Nosotros aquí en el Jale igual. Excelente programa, excelente rolas, muy buenos. Bendiciones.
13: Gracias, mi hermano. Mi estimado Hugo, saludos para el buen Hugo. Muchas gracias, Huguito. A la Xola también, la chaparrita que anda conectado a través de nuestra aplicación del TikTok, de nuestra cuenta Heiler Casanova. Vientos. Para mis nietos Ailín, Chipecha, Alexis Castillo, de parte de su abuelo Eliseo Ramírez, desde Chiquilá, gordito, buen día. Excelente mañana. Saludos hasta el bello puerto de Chiquilá. Saludos, gordito. Saludos, amigo. A ver si me complaces con una rola. Algo de Capitanes. Por ahí viene. Por ahí viene en un rato más. Saludos, mi estimado Mike Hernández. Excelente mañana también, Gaby. Buenos días, buenos días. Como siempre, desde Villa Sotoch Paraíso, gordito. Saludos a la familia Pacheco de Tecal de Venegas. Un abrazo, vientos, gordo. ¿Qué dice el bandido?
17: Hola, hola, compadre Heller, buenos días.
13: ¿Qué vale?
17: Buenos días, hermosa mañana, es el lunes, aquí andamos en 8.
13: Esa.
17: Por ese lado, por cierto, bandido, Correa Camino Morales. El último de tus amigos, ya sabes, como siempre. Deseándote lo mejor ahí, que tengan excelente lunes. Y saludos para todos en cabina. Pues por ahí, una rolilla que tenga por ahí, a la mano de John Sebastián. Afirma la que tenga por ahí, John Sebastián, una cualquiera por ahí. Dale, dale, gran saludo por ahí a los conejos rebeldes de Cancún, Casita de Cancún, y a los tomatitos de las mujeres. Afirma para todos ellos, le mandamos por ahí de parte de bandido. Esto le gana, compa.
13: Ya,
17: buenos días, saludos, dale, bendiciones.
13: Ahí estamos, nene, nene. dándole en clave el bandido. Muy bien, hermano. Ahorita vamos a checar a ver qué rollo. Tenemos desempolvadas el día de hoy, así que hay champú para el cabello, ¿eh? Saludos desde Cosamaluapa, Veracruz, gordito. Luis Donaldo Ruiz, un abrazo, mi estimado Licho. Saludotes a toda la banda allá en Cosamaluapa. Excelente mañana. Buen día. ¿Qué dice mi estimado Javier?
14: Bomba.
13: Excelente y linda mañana, gordito. Excelente inicio de semana también para ti, lleno de sorpresas. Muchas bendiciones. Y saludos a toda la banda de la cabina. Y también a todos los amigos de la Ola Verde en Cancún, de parte de Javi Raful, el caimán de Canzacab, Yucatán. ¡Qué bonito! ¡Feliz inicio de semana, gordito! El Ronco, mi estimado Ronco, saludos para ti, para toda la banda también allá en Cunamaya.
18: Comételo, gordito cachete.
13: ¿Qué ole?
18: De esos consejos que estamos escuchando, ese amigo que dijiste tú que te dijo de cierta edad, no es el vaquerito, no es el vaquero, porque el vaquero no está chocando.
13: No es. No, uno hablando bien, Pemex, y tú con tu cosa.
19: Buenos días, un saludito allá a la momia, allá en Playa del Carmen, que está cocinando allá en su changarro, de parte del Buxi.
13: ¡Saludos, nene! Ah, ¡del Muxi, hueso!
20: Ahí está ella, sí llegó. La maestra de Tixcocop.
13: Ah.
20: Nueve Chicam. ¿Qué onda, gordito? Buenos días. Bendiciones, saludos para toda la banda, ya sabes.
13: Vientos, hermano.
20: La banda está borracha. Dale, gordito, dale. Vamos a echarle ganas al cotorreo.
13: Como debe.
20: Tú lo sabes, gordo, gordito, si no lo inventas.
13: Muy bien, mi estimado José Ismael.
21: Gordo. Hey. Buenos días, feliz inicio de semana. Un saludo y un abrazo para ti, tu personal, ahí en la radio. Pues nosotros andamos en la trabajación, la unidad, la poderosísima unidad 012, junto con mis dos auxiliares que tenemos acá, que son Everpot y Gustavo López.
13: Bien,
21: bueno, aquí andamos, vamos por la segunda vuelta. Ya fuimos a tirar un poquito más de basurita. Hoy lunes, pues son dos vueltas, pero ya vamos por la segunda, ya para terminar.
13: Ya casi.
21: Dios te bendiga y gracias por esas tres hermosas horas de alegría que nos das.
13: Muy bien, hermano, muchas gracias a ustedes por aguantarme. Saludos para mí, gordo, ando curándome la cruda. Soy Andrea desde Chetumal, te acompañamos. Mira nada más, gracias, Rubí, un abrazo también para ti. Hola.
22: Gordito, cachetón. Buenísimo día, excelente lunes.
13: Buen día.
22: Semana, cachetón. Aquí andamos sintonizándote sobre la avenida 135. Aquí vamos a la trabajación, aquí andamos usando maquinaria.
13: Venga.
22: Un abrazo para camaradísima Chicho y otro para Don Ramón y uno para el ingeniero Pepe. Con anillo y pulsera, cachetón. A sintonía de tu programón, cachetón.
13: Gracias, mi hermanito. Pues vámonos con esta. Se llama Arroz con Coco. Es del hijo del pulpo, Alfredo el Puchu. Para ti a través de Radio Turquesa Peninsular. ¡Feliz lunes! ¡Excelente inicio de semana!

0: el arroz con coco.
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0: ¡Ah, qué bonito! Cuquita, dame coco. Hay una canción que se llama de... Sí, la verdad. Cuquita, dame coco. Coco, coco. Dame, ¡qué rico!
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0: Creo que los Superlamas la cantan. Creo. Gordo, buenos días. Excelente lunes. Feliz inicio de semana. Aquí el 12-14 desde Playa del Carmen, hoy Nené. Tuvimos que agarrar descanso obligatorio. Porque el Patricio no ha pagado el seguro. No te digo. Ándale su collazo al Patricio para que dice: hola, don Pulpo. ¿Qué pasó? Saludos, Elizabeth Ortegón. Un abrazo. Hasta Cenotillo, Yucatán, para el bueno Palito. A Palito Medina de Cenotillo City, papá. Saludos para Darío Arce, Nené. Un abrazo, buenos días también. Aquí en la casa, gordito, escuchando el programón. Andamos de manteles largos, ya que el más pequeño y travieso de la familia está cumpliendo año. Felicidades para mi hermanito Chucho, 9 añitos. Y para mi primo Gael Camal, que está cumpliendo años también. Al rato se lo van a festejar. Saludos a la familia Jau Camal hasta Itas, Yucatán. Qué bonito, ¿eh? Bendiciones, mi estimado Julio. ¿Qué dice, gordo? Cada vez que te veo, no sé qué me pasa, pero siento como que me enamoro más. Jesús, oiga.
3: Amén, digo.
0: Mare, chantío.
4: Este señor es un borracho.
0: Buenos días, buenos días. Saludos y un beso detrás de tu oreja, gordo. Gracias, Nené. Digo, velo. Saludos para Mari, hasta Nicolás Bravo. Un abrazo, Mari, buen día. Gordo, yo solo tomo los días que terminan con S. Lunes, martes, miércoles, jueves, viernes, sábados y domingos. De parte del Conejo Blas, velo. Muy bien, ha perdido el muchacho. Excelente inicio de semana, gordo. Saludos a la familia Arcos Guzmán hasta... ¿Dónde nos escuchan? ¿Cozumel? No. De parte de Luis Arcos. Ok, a la familia Arcos Guzmán, de parte de Luis, un abrazo. Para el albañil Sergio, de parte de los alumineros, que andan chambeándole, Nené. Saludos al famoso Luis Molina, alias El Güero, allá en Cenotillo también. Mira, no te digo. Ahí están los fans de Cenotillo.
5: A ver, dime ese trabalengua. En un piso ladrillado, ¿qué no dice el ladrillado? El que lo dice el ladrillo, puede ser el ladrillo, será, sale.
0: Antes que nada, que se entienda.
6: Sí, a mí no me da que si es el vaquero. Sí, es el vaquero, el amiguito.
0: ¿Tú crees, gordo? Madre chantillo, no lo sé, Nené. Dale, ahorita le voy a mandar un mensaje. ¡Gordo! Ese compa que perdió su carnal, ese dolor no se le va a quitar. Lo único que le queda es guardar los bonitos recuerdos que vivieron y convivieron juntos. Es correcto. Ese dolor simplemente no tiene cura.
7: Gordo, muy buenos días, gordito. Muy buenos días, gordito. Achimalo, quien gordito, ya va a Chimacola, el 27, cae el Chaxi. Quien es gordito, tan programa, gordito. Ya va a Chimacola, el de Ucale, el Yashkini, la gordo. Yashkini, de semana, gordito. Ya va a Chimacola, te lo gordo.
0: Hey, tú no, gordo, lunes, chan lunes. Feliz inicio de semana. Saludos para el Santo Chilaquil de Cancún. Saludos y un abrazo para la banda. Excelente mañana. Saludos para el gran pollero Alex. Se anda en la trabajación como siempre. Escuchando en Izamal, allá en Quimbilá. Ah, qué bonito, ¿ah? ¿Eh? Bueno, me voy a ir a la pausa rapidísimo. Regreso con dos desempolvadas, hermano, que Dios guarde la hora. Así que no te despegues.
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escuchamos al señor Joan Sebastián. Y las mariposas, saludos para el buen Víctor y para su mami allá en Tres Reyes, municipio de Lázaro Cárdenas. Vámonos con otra desempolvada. Ahí está, con mucho gusto. Se llama Esa Pared. El señor Leo Dan, a través de Radio Turquesa Peninsular. Saludos para Ruth. Buenos días, Ruth. Bienvenida a La Botana. Buena mañana.

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1: Bésame. Bueno, aquí andamos nosotros platicando de...
2: Bésame.
1: ¿Qué es lo que vamos a almorzar hoy? Hoy toca hoy es lunes, hoy toca frijol con puerco.
2: Eso.
1: Ya hasta dijeron qué tipo de tortillas van a comer. Saludos a la banda del TikTok.
3: Buenos días, gordito. Buenos días, feliz lunes. Oye, ¿me puedes poner la canción de arroz con pescado? No sé quién la canta.
1: Arroz,
3: por favor, con pescado, chile machucado o algo así decía la canción. Muchas gracias, gordito.
1: Esa está buena, ¿eh? Dame champú para el cabello, nene, en un ratito. Ya lista para ir a la trabajación, gordo. Dice el jefe que descansamos mañana. Eso es todo, Mónica. Pues aprovechar el último día. Soy nuevo en tu programa, gordo. Me llamo Williams. Excelente, me encanta el programón. Qué bonito, gracias. Bienvenido a la botana, papá. Para Francisco Farfán, allá en Tulum, Quintana Roo. Oye, por cierto, ya que andamos en Tulum, saludos para el buen Lobo. Para doña Mari.
4: Amén, digo.
1: Ese Lobo es tremendo, el muchacho. Y saludos también para don Víctor Balam. Un abrazo, don Víctor, comandante supremo. Muy bien, allá en Tulum, gracias, un abrazo, ¿eh? Gracias por las atenciones también. Ayer tuvimos la oportunidad de saludarlo allá en Chemash, Yucatán. Saludos al padrino Oscar Álvarez, para Gonzalo, que es Pepita, ¿eh? Es que... Gordito, buenos días a mi familia y mis nietos Emiliano Verde y Tiago. Tiago Pot Verde, de parte de sus abuelos Antonio y Flor y Polanco. Saludos también para mi hijo Juan Marcos. Mira, un abrazo allá en el Milagro. Gracias. Saludos a toda la banda de Suma de Hidalgo. Gordito, en especial al famoso Torcido. Para el Tetón, que anda chambeando rudamente en la 94, de parte de Sumayami de Izamal, West.
5: Gordito, gordito, gordito. Aquí reportándome. Excelente programa, excelente programa. Vamos a Holbox. Oye, mándale un tururú a mi esposa Fanny, porque está molesta, para que se contente conmigo. Uh-huh. Ánimo, excelente día, gordito.
1: A ver. Saludos desde Tres Reyes, Gaby. Saludotes, Gaby. Saludos y un abrazo a toda la banda en Tres Reyes, en Avante también. Oye, ¿cómo que el tururú? Aquí lo único que mandamos son... Ay, hace un besito. Mínimo, a Rimón de Cayo, no sé. Pero un tururú. ¿Cómo? Diría el otro.
6: Buenos días, Cachetón, buenos días, saluditos para toda la colegaza aquí, Pedita del Carmen.
1: ¿Qué onda?
6: Saluditos para toda la bola de cuatro unos y mayates y chacales,
1: man. Mira, gordito, hora de lunch, mi cachibombo, man. Saludos, Manuelito, ¿qué es? Es una tortita de asada. Es de empanizado, ¿verdad, man? Qué rico. Saludos, nene. El chombo de Puerto Aventura.
5: Cachetoncito, cachetoncito. Un collazo.
1: Gracias, nene, gracias. Eso. Bueno, son las 10 de la mañana con 10 minutos en Quintana Roo. Es la hora del empate. Pida su deseo. Aquí se la vamos a poner.
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0: Los Ángeles, no, son Los Ángeles de Charlie, ¿verdad? Sí, Los Ángeles de Charlie, con el tema Amor Secreto. ¿Y tú? ¿Con qué canción persignas el piso? ¡Súbele el volumen! Estás en el programón.
1: Love, love.
0: ¡Feliz lunes! ¡Excelente inicio de semana!
1: ¡Feliz!

0: Ángeles de Charlie, se llamó Amor Secreto. Nos vamos a la pausa comercial, pero regresando, les tengo otra persignada.
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1: Son las 10:17.
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1: ¡Ah, caray! ¡Vámonos! Persignando el piso, papá. Desde Cancún, Quintana Roo, México. A través de www.radioturquesa.fm. Donde quiera que estén. Donde quiera que se encuentren. Es la botana del Casanovia.
0: La botana.
1: Se llama La Muñequita Fea. Son los tepos. No, el escuadrón no. Estos son otros. ¡Que sí! ¡Súbele el volumen! 10:17 en Quintana Roo, 9:17.

0: ¡Wow! ¡Tremenda rolononona!
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0: Saludos al padre Sebas. Gordito, dice mi hijo Pedro Emanuel Díaz que si persigna el piso con la de perdona a tu pueblo, señor. ¡A la mesa! ¿Cuál es esa? ¿Quién la canta? Yo me sé una, pero esa es con la de misa, ¿no? Perdona tu pueblo, señor.
2: Hola, muy buenos días, gordito. Me alegra muchísimo escucharte. La verdad eres mi despertador y mi motivación para ir a la trabajación.
0: Gracias, hermano.
2: La neta, de tanto escucharte todos los días y a la misma hora, ya se rompió mi trusa. Se rompió el elástico de mi trusa.
0: Dios mío, hermano, ¿qué vamos a hacer entonces? Hay que comprar otro. Oye, me quiere echar la culpa a mí, velo. ¡Saludos, gordito! Un abrazo, el beso después te lo doy, nene, de parte del buen norteño desde el USA. Buenos días desde Tres Reyes, municipio de Lázaro Cárdenas, gordito. Saludos para los güeros. Ahí está el buen Felipe Ipsun. Estimado Pilim. Saludos a los güeros de Tres Reyes.
3: ¡Amén!
0: ¡Pura celebridad!
4: ¡Cachetón, cachetón! ¡Voy a presionar el piso! ¿O la canción de los Acosta? ¿O palabras?
0: Palabras. Palabras no. Gordito, dile que se apure a hacer el pozol. ¿A quién?
5: Comento, nene, buenos días. Aquí tu compa Rosa Lonante del bello pueblo de Panacito, escuchando de todo volumen, nene. Aquí en la Torti, con mi mamá, mi esposa, las empleadas de la Torti, nene. Coméntalo, gordo. Saludos para el compa Diante. A Diante, ¿qué hiciste? Ya se comió el langostita, nene. Gracias a Dios. ¿Qué hiciste?
0: Sí. Saludos al compa Javi. Ya vimos cómo pesca pulpo. Saludos al personal, gordito, que anda chambeando aquí en una tienda de aceros. De parte de Gilberto Vientos, Gilbert. Saludos y un abrazo. Y a toda la banda, a toda la familia allá en Panabayo, que está. Un abrazo. Saludos a la familia Marrufo Monforte, doña Lulú. Buenos días. Desde Tecash, Yucatán, gordo, saludos a mi hijo Guillermo Cham, que anda disfrutando su galleta, nene. Matachan comió su galleta, güey. Para el primo Chiquis, que es un crustáceo, yo a gordo, y al primo, nene, que le pega a la viejita, dice, de parte de su primo Kobish. Saludos para Iván Jesús Ortiz, saludos, compadre, un abrazo. Gordito, a mí se me hace que es crustáceo ese Balam, porque quiere su apellido Q. Saludos, gordito, allá en cabina y a toda la banda. Para Yaday, que hoy sale de San Antonio Soda a playa, somos sus fans de parte de Noah. ¡Ay, mire! Ahí está doña Noah, buenos días, señora bella. Un abrazo enorme, mira nada más. Hasta San Antonio Soda. Allá entre el mero, prácticamente el mero límite. Entre Quintana Roo y Campeche. Un abrazo enorme. Gracias, doña Noah, y saludos a toda la familia. Saludos para Yaday. Ya se va a playa. Con cuidadito, por favor, buen viaje, sale. Saludos y un abrazo a la distancia. Gordito, felicidades a mi esposa que cumple años hoy. Muchas felicidades, pero ¿cómo se llama la nené?
6: Gordito, gordito, como siempre. Como siempre, alegrándonos la mañana. Oye, gordito, para persignar el piso, aviéntate esa que dice la cumbia de los monjes. Gordito, un fuerte abrazo, saludos.
0: La cumbia de los monjes. ¡Perfecto! ¡Vámonos rápidamente, señores! ¡Ey, ay, ay! A ver, ¿qué les parece este tema que me pidieron? Dice el productor de una vena. Ahorita seguimos persignando el piso, Se llama Arrocito con Pescado. Son los metales del sabor. Master Cumbia para ti a través de Radio Turquesa. Estás en la botana del Casanovia.

0: agita el plumero, que vamos a poner una desempolvada.
1: Nos vamos con esta desempolvada. Pilar Montenegro, quítame ese hombre del corazón. ¡Guay! Jesús de Veracruz. Saludos para Almita Cajum, un abrazo, buenos días. Y para Ruth, gracias por acompañarnos, excelente mañana.

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0: Son las 10:35. 105.1, la que manda. 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Aquí en la botana. ¿Y tú con qué canción persignas el piso?

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1: ¡Ah, qué bonito tema! La cumbia de los monjes con el grupo G. Persignando el piso. ¿Qué dice la banda? ¡Buenos días!
2: Hola, gordito, gordito. Aquí reportándose la Armandita, como siempre, escuchando tu excelente programa.
1: ¡Qué pachuca!
2: Ya sabes, a todo volumen lo que da la bocina.
1: ¡Vientos!
2: Pues es un programa súper chido que te alegra el día, la verdad.
1: Gracias, hermano.
2: Y muchas felicidades, gordito, la verdad.
1: Ay,
2: como siempre, eres el number one.
1: ¡Ay, gordito, gordito! Casi me haces llorar con todo lo que... Desde Chetumal, saludos a los Castillos. Saludos a los Castillos ahí en Chetumal, un abrazo. Saludos para Jorge Alcocer, hueso.
3: Gordo, gordo, gordito. Desde que te empecé a escuchar, ando sin trusa, ando sin trusa.
1: Dios mío, yo qué culpa tengo, que ya no te alcanza. No te digo, se distraen mucho y dejan de trabajar.
4: Buenos días, gordito, buenos días, saludos desde Ciudad Juárez. Siempre les escucho aquí en Juárez, Chihuahua. Y la verdad, un programa todo dar, nos hace el día chulada.
1: Gracias,
4: yo trabajo en una barbería, tengo una barbería. Y pues la gente le gusta el programa.
1: Órale.
4: Se admiran que otro horario. Y la motivación que das para escucharte. Saludos desde aquí, desde Ciudad Juárez, Chihuahua. De parte de un admirador aquí, Ever Hernández Rodríguez, que les escucha todos los días. Muchas bendiciones, mi gordo, y saludos y bendiciones.
1: Gracias a ti, mi hermano, mira hasta Ciudad Juárez, Chihuahua. Chihuahua. Guagua, chichip. Así dice. Saludos para Ever Hernández. Un abrazo, mi hermano.
5: Hola, gordito, hermoso y precioso. Aquí tu camarada Vargas, ya sabes.
1: ¿Qué vole?
5: Felicitando la oreja. Gordito, a ver si se puede. Tócame la que le gusta, la rebe rebe.
1: Uy.
5: Ya sabes cuál es, gordito.
1: ¿Cuál es?
5: Bendiciones, ese es mi Lalo. Vamos a formarnos allá al lugar prohibido, gordito. A seguir sacando la colegación de allá de LIMS 510, bendiciones y bonito programa, gracias por el tema mañana, gordo. Ya sabes cuál le gusta, la rebe de gordito. Por favor. Gracias por el buen sentido de la palabra, gordo.
1: No, pues sí, porque del otro lado, Dios mío. No, déjalo, sí, es de ella, que sí.
6: Buenos días, cachetón. Bueno, de cachetón ya casi no tiene nada, gordito, y de gordito tampoco, ¿verdad?
1: Buenos días, buenos días.
6: Excelente lunes y excelente inicio de semana, gordito.
1: ¿Qué pasó?
6: Bendiciones en este nuevo día, en este nuevo amanecer, en esta nueva semana que sea fresca para vivir. Te deseo lo mejor en este día. Saludos, abrazos y muchas bendiciones, gordito. Un saludo y un abrazo para todos los de la cabina, gordito.
1: Estos
6: que son los mejores. Arriba turquesa. Saludos desde acá de la bella isla de Cozumel, en el 037, gordito. Dios me los bendiga, gordito, a todos. Saludos.
1: Vientos, hermano. Gracias por acompañarnos. Hola.
7: Gordo, gordo. La del moño colorado para presionar el piso.
1: Ah.
7: Aquí comiendo unos hot cakes caseros.
1: Eso ya lo vi. Ya me mandó la foto más presumido. Pirista le va a dar. Quédalo mi cabello, va a decir. Gordo, buenos días a todos los veladores del sindicato del ayuntamiento. Ahí estamos escuchándote. Gracias. Muy bien. Saludos, gordito. Para Cristian Uca, ahí está el saludote. Dice, ya me voy, nené, porque si no, no se cuece la comida, no te digo. No se cuece la verdura, Ruth. Buenos días.
8: Gordito cachete, vamos a persignar el piso, pero la rola esa no me la sé exactamente si es la cumbia del Apache o la cumbia de Guarache.
1: No, hombre, el día que te la sepas, entonces me dice, chantillo. Si no, ¿cómo? Eso es todo. Good morning, mi estimado Lobo, vientos. Mucho éxito y bendiciones. Saludos a toda la banda de Yucatán, gordito. De parte del torero Rosales de Tulum. Excelente botana, gracias. Hola.
9: Buenos días, gordo. Buenos días, gordo. Yo persigno el piso con la noche buena de Junior Scrum. Saludos desde Tequila.
1: A la mecha, Marimar.
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1: Vámonos con este tema. Se llama la tequilera. Vamos a darle un poco de cambio. Poco. Súper drástico. Es Ángel Aguilar.

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6: Son las 10 con 48 minutos. 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

0: Ay, ay, en la voz de Rodrigo Ordóñez. Parchís y su grupo del mar. Se llamó El Secreto, papá.
1: ¡Qué ricas novias!
0: ¡Ay, qué bonito! Buena rola. Excelente mañana. Gordito, saludos desde la chamba, el Navarrito. Un abrazo, hermano. Gordito, mi bendición, aquí reportándome el novelo. Vientos, bienvenidos, hermanos.
2: Buen día, gordito, gordito. Oye, mándale un saludo a José Cobo, que ya quiere salir del closet. Que mándale 5 collazos.
0: Ese es todo. Saludos para mi mamá Lucy Araujo, gordo, que es tu fan número uno. Ella está en San Pedro, municipio de Lázaro Cárdenas. Todos los días te escucha. Muchas gracias, Jessy. Saludos también para ti, Yesenia Araujo.
3: Bonito, bonito. De todos esos mensajes bonitos que te mandó esa persona, di que dijiste que quieres llorar. Cuando quieras llorar, me avisas, sale.
0: Ay, el otro, ni risa me mata. Saludos para mi esposa Auri, que cumple años. ¿Juras?
4: Qué asco, qué intenso ese que anda sin trusa.
0: Madre, ¿verdad que sí?
3: Desde que te empecé a escuchar, es mensaje, puro calzón pongo, puro calzón pongo. Ya ves, le pongo.
0: Ah, tú nomás eres bien manioso, Ciro. Ay, te conozco, así son los de Chungu. Gordito, saludos a mi mamá. ¿Qué dice? Saludos para mi mami. Ah, que está de manteles largos, está cumpliendo sus 50 años, mi mamá Manuela, de parte de sus hijas Samantha y Betsaida, y también de su esposo Filiberto. Ahí están los saludos, doña Manuelita, un abrazo enorme, y ahí están las mañanitas.

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1: Saludos para Mari. Feliz. Hasta Samaya de parte de Richie también. Gracias, buenos días. Felicidades, señora Manuela. Un abrazo. Disfrute su día, ¿eh? Para Julio César Alor, que anda trabajando. Y a toda la banda ahí en la ruta de los cenotes. Saludotes. Hasta Guazul también.
2: Bueno, buenos días. Hoy no puedes decir que día es hoy porque siento que es viernes. Que
1: tengas. Es chan lunes gordo.
3: Hola. Buenos días, Jaile Cachetón. Bendiciones.
1: ¿Yole?
3: Inicio de semana. Saludos para ti, para todos ahí en cabina. Aquí el 420. Dale un collazo a la pájara. Ajá. Y al 2574, cara de chancleta. Igual tu collazo. Es tu pedo, chinene. Es tu pedo, chelo champé.
1: Malo, tú un chantillo. Yo soy tijetí. Ve y chantite, chquesti. Vámonos con este tema del grupo Brindis. Se llama Adicto a ti. Adicto a tus besos. Adicto a todo. Adicto al programón. Adicto a Radio Turquesa. Súbele el volumen, estás en.

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2: Son las 11:03.
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0: recuerdos en común se llamó este tema.
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0: El señor Edén Muñoz, acompañado de Alfredo Olivas. ¡Wow! Tremendo rolón, papá, ¿eh? ¡Hola!
2: Buen día, gordito. Buen día. Excelente inicio de semana. Aquí andamos ya en 8 movimientos por tema la chuleta. Saludos cordiales a todos los crustáceos que andan en la 57 y también los del sitio de Tierra Maya. Aquí andamos, gordito. En 8 movimientos. Excelente programa.
0: Gracias, papá, gracias. Hola.
2: Anda sin trusa porque se le moja mucho. Se le moja mucho la espalda y baja todo el sudor en la espalda, sí.
0: A lo mejor, gordo. Pero ya dejen eso en paz, por favor.
3: Ay. Buenos días, Heiler. Mira nuestro rico desayuno.
0: Mira, nada
3: con
0: más.
3: Con su respectivo tececito. Oye, quiero agradecerle a don Mario Vázquez por los pases dobles que me dio para el base.
0: Ah, sí. Tuvo
3: cardíaco el base. Perdió Tigres, pero la verdad, muy bonito el partido.
0: Qué bueno que se divirtieron, ¿eh? Qué bueno que lo disfrutaron en familia. Qué bonito. A propósito de. Voy a tener regalitos. Saludos a doña María Rosario Aldana, que está desayunando también. Mira qué es, rellenito. Guacamole, no alcanzo a ver bien qué es. Saludos para el Choche, que anda laborando aquí en Xanlá, gordito. Saludos de parte del Correcaminos Vientos. Voy a tener dos dobles para el partido de mañana. Dos pases dobles para el partido de mañana. 2 de julio. ¿2 de julio? A ver. Voy a tener para día de mañana, Marta. No, 28 de julio. Es que le faltó un 8 aquí, no te digo, jefa. Ya me estaba metiendo en apuros. Dos pases dobles para el partido de mañana, 28 de julio. Entre los Piratas y los Tigres de Quintana Roo. Ahorita les voy a decir cómo se lo pueden ganar. Saludos para Lucho de Culico y al Guatemala, que le están dando duro a la chamba allá en Villahermosa de parte de Isabelino Pacheco.
4: Saludos, gordito Casanova, acá reportándonos desde la trabajación, dándole duro y tendido. Feliz inicio de semana, gordito. Manda un saludo a mi amigo Ticuchilandia, de paso, Bofilio, buen programa.
0: Ahí está. Saludos hasta Ticuchilandia. Desde el jale, gordito, aquí dándole duro, escuchando el programa al Alex Alejandro. Hola.
5: Gordito, cachetón.
0: ¿Ole?
5: 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Aquí a estoy la a la orden.
0: Otro ofrecido. Dime de qué presumen y les diré de qué carecen.
2: Gordito, ¿qué tal? Muy buenos días. Ya sabes, aquí Luigi reportándose tu hermoso programa. ¿Qué seríamos sin ti, gordito? La verdad, tú nos reduces las horas de trabajo. Eres a todo largo, gordito. Te mando un beso allá. Ya sabes dónde, gordito. Que no te pegue el sol. Gracias, gordito.
0: En mi codo, que estoy. Bueno, felicidades para mi hijo Iván, que cumple años. ¿Será que le puedes poner un pedacito en las mañanitas? Claro que sí, ahí está. De parte de su mamá, que lo ama con todo el corazón y que desea que Dios le dé muchos años más de vida. Desde Nicolás Bravo te escuchamos. Para mi hijo Iván, ahí está. Ivancito, tocayo. Felicidades, nene, felicidades.
6: Felicidades, felicidades. Porque traemos tus mañanitas. Que te la pases con alegría.
0: Ahí está para el tocayito, Iván.
7: Hola, gordo botanero. Vamos a comprar galletas, café, sabiditas, coca y galletas para que comamos juntos.
0: Ay, no, esa nene más tiene mucho dinero.
7: Gordito, estoy comiendo aquí en mi casa, te escucho en Playa de Carmen, aquí en San Juan.
0: Ajá.
7: Soy Dalet, bendiciones Dalet.
0: Gracias, Dalet. Mira nada más la nene. Saludos para Juanito del Texas 455. Ya quiten el celular a la niña. Gordo, buenos días, excelente mañana. El único que soy adicto es escuchar tu voz, gordo, y que me alegres mis mañanas. Qué bonito. Desde Valladolid, Yucatán. Y saludos al amor de mi vida que anda laborando en casa. Se llama Mercedes Camal.
8: Mañana.
0: A la mecha. Saludos desde el estado de Hidalgo. Severo Hernández se reporta, gordo, buen día.
8: Corazón.
0: Gracias, buenos días. Felicidades a mi esposa Manuela.
8: 40.
0: Por sus 50 años de parte de Filiberto.
8: 80, 90.
0: En especial también de sus hijas.
8: Pedimos.
0: Samantha y Betsaida, ahí está. Aprovechando las mañanitas también. Hola.
2: Gordo. Muy buenos días, papito. Qué bonito programa, papá. Qué bonito.
0: Gracias, René.
2: Mándale saludos. Hoy es el cumpleaños de mi hijo Jorge Osvaldo. Te está escuchando aquí en Urbi, papito. Y también mándale saludos allá a Colis Álvarez, allá en Buxocio, Catambia, William Camal.
0: ¡Ese es Tokio, doctor!
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0: Bueno, póngase buzos, que en un momento más le voy a decir cómo se va a llevar estos dos pases dobles. Para que vaya el béisbol para apoyar a los Tigres de Quintana Roo. Excelente, sube el volumen, se llama el viejito Cañañonga.

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14: Son las 11 con 19 minutos.
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17: Regresamos. 11 de la mañana con 20 minutos en Quintana Roo. 10 con 20, Yucatán y Campeche. Buen día, good morning, Maloc. ¿Ya se coció el frijol? Ah, hoy es lunes de frijol con puerco, hija. Ah, con sus. Ay, ya no, frijol con puerco, costillas, huesito, espinazo. Jodido de cerdo y unas patitas, hermano. Vas a la cocina así de la chantilla y cortas un pedazo de la grasa y lo metes en el caldo. ¡Qué rico! No, hombre, con sus rabanitos, cilantro, cebollita, chile, tomate. ¡Wigen, chantillo, que estilo! Vale, ya sé, hambre. Oye, tengo Tres pases dobles, no dos. En ellas ya saben cómo soy. Tres pases dobles para que vaya usted a apoyar a los Tigres de Quintana Roo. A las tres primeras personas que se reporten al WhatsApp y me digan con quiénes se está enfrentando en esta serie, seguido de su nombre completo, por favor. Y ahorita les hago llegar sus boletitos. Las tres primeras personas, ¿ok? ¿Contra quién se están enfrentando en esta serie? Y se lleva su pase doble. ¡Nene! ¡Así de fácil como la béisbol!
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17: ¡Venga de ahí! ¡Se llama Palabras! ¡Son los Acosta! Dice por aquí Pericos, más, están viajados. ¡Esto es lo que hace! ¡Aventaste, Ale Naparrito! ¡Que sí!

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0: Son las 11 con 32 minutos. 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
13: Ya andamos de regreso. Guay. Ya tenemos a los ganadores, señor productor. ¿Ya listo? Felicidades para Beto Polanco, que se va a ir al partido entre los Piratas y los Tigres de Quintana Roo. Los Piratas de Campeche, ahí está. Ahí me estaban diciendo que los Pericos de Puebla, que si los Bravos. Bueno, felicidades, Beto Polanco es el primero. Luego está el señor Wilbert Pat.
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13: Bueno, ya andamos de regreso. Guay. Ya tenemos a los ganadores, señor productor. ¿Ya listo? Felicidades para Beto Polanco, que se va a ir al partido entre los Piratas y los Tigres de Quintana Roo. Los Piratas de Campeche, ahí está. Ahí me estaban diciendo que los Pericos de Puebla.

0: Javier Kumul. Muchas, pero muchas felicidades. Ahí está, ya les mandamos sus boletos. De manera digital, gordo, guárdenlos, no lo vayan a borrar porque se van a quedar sin entrar al partido. Y muchas felicidades y gracias a toda la banda que se reportó, por supuesto, participando, pero que no nos dio la respuesta correcta. Exageran que esté.
1: Gordito, gordito, limones, deberías regalar limones. Y ya el premio mayor, un litro de miel,
0: Mare, sí, chantío, ¿verdad? Gordo, saludos a mi esposa Auri, que cumple años hoy. Muchas felicidades, hola.
2: Muy buenos días, cachete, cachetón.
0: Buenos
2: Espero
0: días.
2: Que estés bien. Feliz inicio de semana.
0: Gracias, hoy, gracias.
2: Última semana de este mes de julio. Espero que estés bien. Soy su señor productor. Les mando un fuerte abrazo. Aquí, desayunando unos ricos zambutes de huevo. Wow. Invito, gordito, vente por acá.
0: Órale, pues, manda la ubicación. Ah, pero es que también anda en Cozumel. Porque todos los que me invitan a desayunar o a comer no están en Cancún. Gordito, desde Choquén, un abrazo. Aquí empezando, esperando a que arranque la feria del Champueblo de parte del Lobo Solitario. Vientos, hermano, hola.
3: Te chamaquearon con los boletos gordos, te chamaquearon con los boletos gordos.
0: ¿Por qué, nene? ¿Por qué? No, no, no, sí, me dijeron, ya no digo, te. Tres dobles regalé, papá.
3: Gordito, gordito. ¿Y si lloramos ambos? ¿Y si lloramos ambos?
0: No lo sé.
4: Buen día, gordito. Para llorar conmigo, gordito. Yo soy buen candidato para llorar.
0: ¿A poco? Para
4: que te ofrezca. Saludos. Besitos.
0: Vas a contar tu historia también. Gordo, buenos días. Ando llegando al trabajo. Soy Alvita Chan. Bendiciones. Gracias, Alvita. Un abrazo enorme para ti. Bendiciones. Buena mañana. Excelente inicio de semana. Espero que todo sea muy, pero muy cordial, ¿sale? Saludos y un abrazo para ti. Buen lunes. Dice, gordo, saludos. ¿Qué dice? Felicidades a Luis Alberto de Huanchul, que cumplió años el 16 de julio. Ah, pues saludotes para él. Espero que se haya pasado muy bien. Aquí me reporto, gordo, de Playa del Carmen. Me llamo Juan. Buenos días, gordito. ¿Será que puedan gestionar una hora más de programa? ¡Velo! No está bien así, chantillo. Estás viendo que con trabajo me alcanza la garganta. Que sí. Es la verdad.
5: Cachetoncito, cachetoncito, un saludo para la Radio Turquesa.
0: Ajá.
5: Y un saludo para los de Navidad de Tequit. Y un saludo a Mirna.
0: Saludos para Mirna, nene. A la familia Correa, hasta Belice, gordito, aquí te escuchamos. Ay, la familia Colea. Así dice el chino, la familia Colea. La suegra no Colea. Gordito, saludos a mi abuelo. Mañana les cuento el chiste, se los prometo.
6: Hola, gordito, no escuché mi saludo, gordo.
0: ¡Velo! No, no lo vas a escuchar, más el collazo al Lalo. Dios mío, no te digo. Gordito, despierta a la Cuca, Dios. Ya es tarde. No se ha levantado, Cuca. Saludos a Brandy, para Toby, para Rigo, Macuma, Jorgito, Plaga, Mate. ¿Qué tal listo el desayuno, más? Saludos y bendiciones. ¿Qué dices, Santiago?
7: Gordito, gordito, buenos días. Con Piratas de Campeche, con Tigres de Quintana Roo.
0: Ya estuvo, nene. Ya perdieron, que sí. Feliz inicio de semana, gordito. Saludos a doña Lucy, a don Heriberto, que ya desayunaron también sus salbutes en la vía de Espita. Para los sobrinos que están de vacaciones también, muchos saludos para ellos. Desde la isla de Cozumel, vientos. Desde el sitio de Xochel, aquí escuchándote, gordito, como cada mañana, vientos. Buenos días, ¿qué dice Sergio?
8: Bueno, por eso te invitan a comer, gordo, porque están lejos, no te quieren invitar.
0: Mar, es la verdad, verá. Déjalo, déjalo, pero hay un Dios que todo lo ve. Saludos para mis dos bisteces, gordo. Para Fer y para Yoselim. Ay, el atra,
9: ¿eh? Gordo, pero te invitan porque saben que están lejos y nunca vas a llegar y no vas a ir.
0: Ándale, por eso, verá. Saludos a mi amor Marilu Canul Pech, de parte de su amor Valentín Canché. ¿Es estado? Gordito, excelente inicio de semana. Que vivan los crustáceos cascarudos. Excelente mañana de parte del Jicamero. ¿Es estado, Jicamero? Muy, pero muy buenos días, hermanos. Son las 11:37.
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0: Vámonos con este tema. Se llama Amanecer en Cenotillo. Ahí está, luz a la familia Medina. Para Palito de Cenotillo. Palito Medina, papá. Saludos para Carlitos también. Para don Carlos Medina, que es la 94. A toda la banda de Tishbacap, que ya

0: Ay, nomás saludos para el buen Jesús y para Natas también ahí en Cenotillo, Yucatán. Vámonos a la pausa.
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0: ¿Qué tenemos, señor? ¡Ay! Ahí está este tema que nos estaban solicitando hace, bueno, la semana pasada, creo, ¿verdad, productor? Ya la encontramos. Se llama Búsquenla. Son los capitanes de la cumbia, papá. Saludos y un abrazo, gordito, desde Playa del

0: Titanes de la Cumbia. Se llamó Búsquenla, Búsquenla. Nos vamos a ir a la pausa comercial. Regresamos a la recta final de La Botana.
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15: Son las 11 con 50 minutos. 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
16: Bésame. Vientos, papá, ya estamos de regreso.
17: ¡Bésame!
16: 10 minutos y serán ya las 12 del mediodía. En Quintana Roo, 10 y serán las 11 de la mañana en Yucatán y Campeche. Buenos días, saludos a la banda, gordito, para el Peniche, para el Chol, para Gamboa, desde Playa del Carmen, y saludos también para Marvin Humberto, Arias del Bonay. Feliz inicio de semana, gordito, que andamos chambeando rudamente. Muy bien, mi estimado Marvin. Desde Tizimín, gordito, a toda la banda Salineros, para Roche, para José Rivero y para Edgar Sansores, también buen día. Dice, gordo, felicidades por el programa, mira nada más. Un día que llegues en sabadito a playa, mira, pasas por un taco de lechón. Ah, qué buena onda, Arturito, gracias, se ve bien rico, ¿eh? La foto. Hola.
18: ¿Qué onda, nene? Aquí a Valladolid. Frijol con hueco blanco. Vives con tu rica pezuña, tu rabito, grasita y tu respectiva Coca-Cola.
16: Madre, hermano. Ah, qué rico, ¿eh? Rico, qué digo, rico. Sabrosísimo. Bueno, sacol que está. No es sacbul, no es sacol. Es sacbul, papá. Bueno, ya me voy, señores. Prácticamente andamos ya retirándonos, vamos a recoger el changarro. Ya viene Fusión en un momento más, llega Ivanita Peláez para seguir, por supuesto, con más música, con más entretenimiento para ustedes a través de Radio Turquesa Peninsular. Deseándoles que tengan un excelente inicio de semana. Cuídense mucho. Y que Diosito me los bendiga. ¿Sale? Los voy a dejar con este tema. Ah, que ahorita que los escuchen, no son los temerarios. se llama Cumbia Pedregal. Y el tema se llama Sé que te amo. ¡Venga de ahí! ¡Cuídense mucho! Que Dios me los bendiga. Nos escuchamos mañana. Primeramente Dios. 9 de la mañana. Con toda la botana. Mañana martes de chistes. Súbele el volumen. Y quédate a través de Radio Turquesa.

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1: Muy buenas tardes a toda la banda que ya nos está sintonizando esta bonita mañana ya de lunes, lunes sabrosón, mi amor. Muy buenas tardes. Oye, por un poquito, por un pelito de rana calva y te doy los buenos días. Bueno, pues buenos días también por si te acabas de despertar, mi amor, ¿por qué no? Ándale, así merengues. Oiga, pues muy buena tarde para todos aquellos que ya están en sintonía con nosotros a través de todas las emisoras de Grupo Turquesa, también a través de la gente que nos está escuchando en línea como radioturquesa.fm, o si no también para quienes nos están escuchando a través de la aplicación, que ya te la ayunó, mi amor, es completamente gratis. Así que, pues bienvenido seas ya este lunes a tu programa favorito del mediodía, donde existe la diversión, la buena vibra y la actitud, mi amor. Yo soy Ivana Peláez, en nombre de mi compañera también, Michelle Ulloa, que anda de vacaciones. Híjole, saluditos a la comadre, que híjole, ya extraño echar carrilla con la comadre, verdad de Dios. Saluditos, comadre, yo sé que andas ahí en la talacha. Oye, pues nada, mi amor, aquí dándote la bienvenida y esperando que hayas tenido un excelente fin de semana. Arrancamos con los lunes de choróscopos, así que tú no te despegues. Quiero invitarte a que te quedes conmigo estas 2 horas de programación, donde vamos a tener los choros de los horóscopos. Así que, mi amor, para iniciar la semana esperando a ver qué nos dicen los astros, quédate conmigo. Número de cabina 9982-36-4544, para que ya me mandes tu mensajito esta bonita mañana de lunes. Ya estamos a 27 de julio, qué rápido se nos está yendo ya el mes, no solamente el mes, sino que también el año, esperando ya que pronto llegue la quincena, sigue, la neta
2: sigue,
1: que...
2: Sigue.
1: Nada más sale uno tantito de su casa y ya se gastó un lanón, ¿a poco no, banda? Oye, mi amor, quiero saber cómo te fue tu fin de semana, dónde estuviste, qué tanto hiciste, si la disfrutaste, si te tocó la lavación y la chambación, así como a mí, tu servilleta.
3: Ponte a barrar y trapear.
1: Ándale, así anduve todo el fin de semana. Oye, pero mientras tanto, vámonos con más. Yo estoy esperando tu mensajito. Gracias, mi amor, a toda la banda que ya nos está saludando. Vámonos con este tremendo rolón llamado First Love. ¡Ay! Empezamos muy romanticones. Saluditos a todo el bandón que ya se va a la chambación.

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0: Son las 12 con 17 minutos. 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
17: 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Oye, mi corazón, pues nosotros ya estamos de regreso nuevamente esta bonita mañana, ya de lunes, iniciando la semana con la mejor vibra, la mejor actitud, esperando que hayas tenido un excelente fin de semana con toda la banda, con la familia. Y pues bueno, yo les quiero presumir que la neta, la noté, andaba yo en la trabajación. Así anduve, patrona.
18: Ponte a barrer y trapear.
17: Así anduve, justamente en la lavación. Andaba por ahí paseando con la patrona. Salimos a dar el rol. Fuimos al mercadito, a todo dar. Oye, si quieres compartir con nosotros, 9982-36-4544. Y me cuentes cómo estuvo tu fin de semana, mi amor. Además de que te quiero invitar a que hoy no te pierdas los choróscopos, porque más adelantito vamos a ver qué nos está deparando. Ahora sí que los astros, iniciando la semana, a ver a los 12 horóscopos, ¿qué tal nos va? Lo que sí, mi amor, yo quiero compartirte algo bien especial y algo bien bonito. Que le eches muchísimas ganas, que le eches ganas, porque recuerda que todos los días tenemos una nueva oportunidad de salir adelante, que a lo mejor el día de ayer no fue tan espléndido, no estuvo como al 100. Pero todos los días es un nuevo amanecer, una nueva oportunidad de ser mejores personas. Así que, mi amor, no lo desaproveches enojándote por cosas tan simples y tan banales, mi amor. Respira, nene. Oye, vámonos con más, mi amor. Saluditos a toda la banda que nos está aquí ya mandando su mensaje al número de WhatsApp. Muchísimas gracias. Ah, que por cierto, quiero agradecer mucho con todo mi corazón y con todo mi amor a toda la banda que me siga a través de mis redes sociales y que me escribe ahí por el inbox. Muchísimas gracias, mi amor. Les mando un beso con mucho amor, con mucho cariño. Y sobre todo, gracias por recibirme y brindarme de su tiempo al mandarme sus mensajitos. Créanme que de verdad, que poquito a poquito ahí les voy contestando, ¿sale? Vámonos con más. Te voy a dejar a cargo de Banda Pequeño Musical y eso que se llama Perdón.

0: déjalo afuera.
1: Bueno, nosotros nos encontramos de regreso nuevamente esta bonita mañana, ya de lunes, arrancando con la mejor actitud. Oye, mi amor, quiero mandar un saludo bien especial para toda la banda que nos está escuchando hasta Canadá. Muchísimas gracias, mi amor, a quien le mandamos un besotototote con todo el cariño y con todo el amor de parte de las chicas de Fusión. Tenemos más mensajito, gracias a mi comadre. ¿Qué pasó, comadre? Cuéntame todo y exagera. A ver, échatelo, comadre.
2: Hola, mi querida Ivanita. Saludos y bendiciones. Que tengas un excelente inicio de semana. Aquí estamos en la sintonía de tu bonito programa desde Carrillo Puerto. Saludos.
1: ¡Eso, mi amor! Para mi comadre Dalia desde Felipe Carrillo Puerto. ¡Qué bonito, mi amor! A mis comadres hermosas de allá, a quien también les mando un besote con muchísimo cariño, a mi buena Lulú, que seguramente ya debe estar, espero que ya estés en sintonía, mi Lulú. Oye, ¿por qué no me ha compartido el menú del día de hoy? ¿Qué vamos a hacer de comer, comadre? ¿A poco no es la pregunta del millón? Todos los días yo, no sé si a ti te pase, comadre, todos los días me pregunto, ¿ahora qué voy a hacer de comer? La pregunta del millón. ¿Quién anda por ahí, mi amor? Saludando esta bonita mañana de lunes.
3: Hola, hola, hermosísima Ivanita, aquí estamos.
1: Hola, mi amor.
3: Ya sabes. Aquí, lunesito de hueva, porque así es, Ivanita. Ahí, sigue, hasta las 3 de la tarde. Vamos a decirle que aumenten otras mínimo 2 horas, que aumenten, Ivanita.
1: ¿Qué? Salud. ¿Que me aumenten 2 horas?
4: No produzcan.
1: Magaña, estás muy bueno tú, pero no organices.
4: ¡No produzcan!
1: Saluditos a mi querido Magaña, quien le manda más un besote, mi amor. Que tengas un excelente, excelente inicio de semana. Oye, no te despegues, Magaña, ¿eh? Porque yo sé que tú eres de los que sí te gusta, que te gusta saber qué te depara el choróscopo. Oye, dice el Pantera, dice, ¿qué onda? No, pues es que Michelle tiene más vacaciones que las maestras de primaria. ¡Ay, cállese, señora!
5: ¡Cállese, señora!
1: Pero pues es que tiene muchos años aquí, por eso. ¡Qué barbaridad! Saluditos a mi querido Cheto. El Cheto dice, excelente turno para la pícara y carismática comadre Ivanita Peláez. Sonríe como te enseñé. Y sobre todo, ¿sabes qué? Mira, ponte a chambear. Cheto, sí estoy chambeando, ¿eh? La neta, mira, llevo varias semanas aquí chambeando.
6: Dijiste, sonríe como te enseñé.
1: Te mando un besote, mi amor, excelente mañanita. Un abrazo con todo mi cariño de parte de, dice, desde mi hermoso y amado pueblito. Claro que sí, mi Cheto, también te lo mandamos hasta allá. Beso totote, mi amor. Oye, pues no se diga más, mi amor, nos vamos a tener que ir a un breve corte comercial, pero nosotros regresamos así de bolón, pim, pon. Ahora sí, regresando para la oreja, para ver qué nos depara. ¿Qué nos deparan los astros?
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20: Son las 12 con 31 minutos.
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1: Así es, mi amor, llegó el momento de saber qué nos está deparando los astros en esta bonita mañana. Oye, mi amor, pues nos vamos a arrancar nada más y nada menos. Espero que tú pongas mucha atención con los del signo. Ah, mira, ya aparecieron por ahí los de Tauro. Sí, mi amor, yo también soy taurina. Ya aparecieron los del signo de Tauro, pero no. Ahorita nos vamos a ir con mis amigos del signo de Aries. Así que, Aries, esta semana vas a querer pelearte con todo el mundo, pero recuerda que no todos son tu ex. Así que respira, cuenta hasta 10 y si no funciona, mejor bloquéalos. Así que no te estreses, tu golpe de suerte va a ser mandar a todos a la goma, lo que no te deja avanzar. Así que mejor deja de andar estresado, mi niño, y mira, a bloquear a diestras y siniestras. Oye, vámonos nada más y nada menos que con mis amigos de Tauro. Así es, como los taurinos, como tunas verdes, mi amor, ahí te va. Como tú, sí, tú, mi reina. Esta semana vas a estar de terca, de enojona, híjole, qué bárbaro, de antojada y con ganas de que todo se haga a tu modo y voluntad. Y qué bueno, porque bueno, la neta, tienes razón. Ahí dice, no lo digo yo. Escuchen. Dice, dinero viene, pero ¿qué crees? Se va a ir en pura comedera, porque ni modo, se nació para comer rico, no para ahorrar. Mis amigos del signo de Géminis. Oye, Géminis, andas con doble personalidad, ¿eh? Más que nunca. Un día amas a todo el mundo y al otro día, híjole, como que andas ahí tirando un poco corazón. Ahí dice, ¿eh? No lo digo yo. Escuchen. Dice, dinero viene, pero ¿qué crees? Se va a ir en pura comedera, porque ni modo, se nació para comer rico, no para ahorrar. Mis amigos del signo de Géminis. Oye, Géminis, andas con doble personalidad.

porque ya te vio en línea a las 3 de la mañana que lo estás espiando. Así que, por favor, contrólate. Así que, mi amor, nada, andar estoqueando a las 3 de la mañana. Date a desear, mi chiquito bombón. Pues nada más, ahí quedó, mi amor. Nos vamos con nuestros tres primeros signos del zodiaco. Ya hablamos de mis amigos de Aries, con los de Tauro y también con Géminis. Al siguiente bloque nos vamos con Cáncer, Leo y Virgo, mi amor. Así que tú no te despegues. Estamos en los lunes de Choróscopo. Aplausos. Oye, mi amor. Pues nosotros seguimos con más mensajito. Muchísimas gracias a toda la banda que ya está reaccionando a través de las redes sociales. ¡Qué bárbaro! ¿Cuánto emoji de corazón veo esta mañana? ¿Qué hiciste, producción? Oye, vámonos con algo bien sabroso. Esta es una de mis rolas favoritas, que la neta la disfruto, me encanta. Y que, por cierto, ya hicimos un tiki-taki de esto. Sígueme a través de mi cuenta de Ivanita Peláez ahí en TikTok. Y dale mucho amor. Se llama Grupo Frontera y se llama Echa Pa' Mí.

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1: Así es, mi amor, nosotros continuamos con Lunes de Choróscopo. Y pues bueno, ya nos aventamos a mis amigos de Aries, Tauro y Géminis. Y nos vamos a continuación con mis amigos de Cáncer. ¡Híjole, Cáncer! ¡Híjole! No quiero ni decirlo. Vas a llorar por un comercial de perritos. Vas a llorar por tu ex y porque se te quemó el arroz. Híjole, es normal, es tu temporada de sentir que todo te está afectando. Tu poder de llorar, bueno, ¿qué te puedo decir? Es mejor limpiarte todos los moquitos y

0: seguir brillando, mi amor, así. No hay más. Va a ser una temporada muy sensible esta semana, mis amigos de Cáncer, pero pues bueno, ánimo, mi amor, a limpiarse las lagrimitas, a limpiarse el moquito y a seguir brillando, mi corazón hermoso. Recuerda que también es bien importante soltar lo que ya no se debe de cargar, así que, mi amor, una lloradita y pa'lante. Para mis amigos de Leo, esta se va a ser una semana, bueno, mi Leo, ¿qué te puedo decir? Mi Leo precioso, vas a brillar como nunca en la, ahora sí que como nunca en la temporada. Mi querido Leo dice que vas a brillar tanto que hasta vas a caer mal, pero que no importa, que tú, mira, que te pongas los lentes con todo el estilo y a darle, mi bebé de luz, porque bueno, este va a ser una semana en el que el color rosa va a ser a tu favor y que el mundo te admire simplemente, así que cuida que alguien vaya a copiar tu estilo, mi querido Leo. Haz de cuenta que esta semana vas a andar como en pasarela, mi amor. Tú brillando. Así que nada te acongoje, a darle, chencha. Para mis amigos del signo de... Virgo. ¿Quieres controlar? Bueno, todo. La comadre, quieres controlar la casa, quieres controlar a los del trabajo. Bueno, hasta el clima quieres controlar, Virgo. ¿Y no? No, bebé, eso no se va a poder, así que suelta un poquito la rienda de lo que es la vida y no todo tiene que estar perfecto. Tu cuarto es prueba de eso, así que primero ordena tu mente y ya después, poquito a poquito, empieza a soltar lo que hay a tu alrededor, mis amigos de Virgo. No siempre puedes tener el control de todas las cosas ni de todas las circunstancias, así que Virgo, para empezar a desestresarte un poquito, suelta un poco la rienda, mi amor. Eso es lo que te aconsejan los choróscopos, ¿eh? ¡Ay, queda nomás, mi amor! ¡Vámonos ya con estos 6 primeros signos! Ya hablamos de Aries, Tauro, Géminis, Cáncer, Leo y Virgo, mi amor. Así que más adelantito no te pierdas el segundo bloque de Choróscopos, porque así estuvo la mañana. Oye, te quiero invitar a que te quedes conmigo en la segunda parte. Vámonos con más. Tenemos más mensajito saludando a toda la banda a través del Facebook. Vámonos un corte y volvemos.
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1: Son las 12 con 45 minutos. 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

0: sabor. Oye, y con sabores como nosotros ya estamos de regreso esta bonita mañana. ¡Qué bárbaro sabor el que está preparando mi querido, mi amor precioso, que anda cocinando ahí unos ricos y deliciosos camarones! ¡Qué envidia me das! Oye, por cierto, quiero mandar un saludo a toda la gente que anda ahorita en la chambación.
1: Ponte a chambear.
0: Así mismo, comadre, echando la chambación. Oye, también a toda la banda que ya está reaccionando al estado de WhatsApp. ¡Qué bárbaro! ¡Producción alborotó el gallinero! Ya, mira, me estás atorando de puros mensajes, mi amor. ¡Qué barbaridad contigo! Oye, quiero mandar un saludito al buen... ¡Ay, al buen Manuelito! ¿Cómo de que no, mi amor? ¿Cómo andas? Coméntamelo todo, cuenta y exagera.
2: Buenos días, manita y manita como maldita. Muy buenos días. Con para que todo este inicio de semana. Ahorita Michelle está con su michelada ahorita para volver a recobrar las energías que gastó ayer conmigo. De seguro ya ha de estar crudita la otra comadrita, disfrutando de sus vacaciones. Te mando un fuerte saludo, por abrazo, muchas bendiciones. Les deseo todo el éxito en esta vida, mucha prosperidad, abundancia, salud y bienestar, comadrita. Saludos aquí desde la bella isla de Cozumel, a bordo de la 037. Que sea lo mejor en este día. Bendiciones. ¡Ánimo!
0: ¡Ánimo, mi amor! ¡Oye, qué bonitos deseos! Me encanta la gente positiva, buena vibra. Tú muy bien, mi amor. Así es como debemos de estar arrancando la semana. Oye, otro que también ya se está reportando por aquí, a quien le mandamos muchos saludos, a mi querido Julio Díaz. Gracias, mi amor. Te mandamos un besote. ¡Ay! Así de grandota, tremendo. Que anda, por cierto, ya reaccionando a las historias.
3: Buenos días, Ivánita Peláez. Mi amigo Luis Ponce reporta este...
0: ¡Hola, Luisito!
3: Que tenés un excelente inicio de semana. Bendiciones para ti. Y saludos para Negra Maldés 86. Aquí te escucho desde Puerto Juárez. Bendiciones para ti, un abrazote, Ivánita.
0: Oye, un abrazote, mi amor, a la banda, a toda la banda ahí de Puerto Juárez, que también la neta se la rifan trabajando ahí en la playa bajo el sol con todo el sabor y el guateque. Gracias, mi amor, a mi querido Luisito y a toda la banduki que chambea con él. Que les vaya muy bonito, mi amor. Oye, que les dejen harta propina, la neta. Que se vayan hasta de lado. Saluditos al buen Rigoberto, porque mi Rigo es amor. Dice, muy buenos días, Ivánita Peláez. Feliz inicio de semana. Un lunes muy lunático del mes de Juliantla, dice. Que Dios me la siga bendiciendo gratamente y que nos siga alegrando la vida con la programación de Fusión. ¡No, hombre, mi amor! Muchísimas gracias a ti por abrirme el espacio y sobre todo por elegirme cada día de la semana, habiendo tantas opciones. Me elegiste a mi chiquito. Gracias, mi amor. Oye, saluditos al buen Aldo Zurdo, que por cierto también ya lo está sintonizando desde
4: Nueva York.
0: Así mismo, mi amor, desde Nueva York. El querido Aldito Zurdo ya se está reportando. Muchísimas gracias. Te mandamos un besote allá a Gringolandia. Que te llegue, mira, que te llegue. Que te llegue el cosmos, mi amor. Oye, también saludando a mi querida güera, a la comadre, a la Merly. Qué guapa, comadre. O sea, hoy estás insoportable.
5: ¡Me siento rica!
0: Andas preciosa con ese look, mi amor. Quiero pensar, comadre, que hoy es tu día de descanso. ¿O a dónde te vas porque no me llevas? Te mando un besote, comadre. Qué guapa te ves el día de hoy. ¡Fiu, fiu, Saluditos a mi güera, a la buena Merly. Dice mi buen Moy, Ivánita, saluditos al chalán, el chispa que vino el lunes a chambear al taller. ¿Qué? No, no lo puedo creer. ¿El chispa fue a trabajar en lunes sin cruda? No, no lo puedo creer. Oye, pero le mandamos un besote. Y también a mi querido Moy, que nos están escuchando allá desde Tenosique, Tabasco. Muchísimas gracias, mi amor. Excelente mañana y un aplauso al buen chalán, que la neta, ¿qué le habrá pasado al chalán que trae actitud de chambear? Oye, saluditos a la parca, que ya reaccionó. También a mi querido Elías, dice, hermosa chiquita bebé, te estoy escuchando como a diario desde una maquinaria pesada en el kilómetro 11 de Cozumel. Soy Elías, que tengas una excelente tarde, amiga. Gracias, mi amor, excelente mañana, que te vaya muy bonito. Y dura la chambación, mi amor. Te voy a dejar con esta rola, mi querido Elías, porque yo sé que chambear en la maquinaria pesada está duro, sobre todo con este solazo que, híjole, está tremendo, mi amor. No olvides tomar agüita, hidrátate. Pero ¿sabes qué? Sobre todo, sonríele a la vida. Te dejo con esto, de Daddy Yankee.

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0: Son las 12.

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0: bonita mañana de lunes, arrancando el inicio de semana con la mejor actitud, la mejor de las vibras y sobre todo con los horóscopos de la semana. Oye, quiero agradecer muchísimo a toda la banda que se sigue reportando aquí a través del número de WhatsApp, al número de cabina. Gracias, mi amor. También a toda la banda que lo hace a través de las redes sociales, ahí como en Facebook. Mil millones de gracias. ¡Híjole, somos un montón! ¡Qué bárbaro! ¿Cuántos fusionados esta mañana ya reportándose? ¡Me sorprendo, nene! Oye, por cierto, no te despegues porque ya venimos con la segunda parte de los horóscopos. Así que, mi amor, al ratito nos vamos a ir nuevamente con esto. Ahí te encargo. Oye, que por cierto, quiero mandar saluditos a toda la gente que ha estado reaccionando a través de los estados de WhatsApp. Gracias, mi amor. Les mandamos un besote con muchísimo cariño. Oye, ¿quién anda por ahí? Se está reportando la comadre. Ya me estaba comentando que a dónde iba, mi querida. Ah, ok, mi amor. Va. Oye, dice mi querido José Espinosa, hoy toca ceviche de camarón y camarones al mojo de ajo. ¡No, hombre!
1: ¡Wow! Esto es una maravilla. Dios mío, te sacaste un 10. ¿Qué digo un 10?
0: ¿Qué digo un 10? Directito a mi colesterol, mi amor. ¿Cómo se me antojan esos ricos y deliciosos camarones? Mi amor, que tengas un excelente... Híjole, buen provecho, pues, ¿qué te puedo decir? Saludando al buen Alfonso desde Playa del Carmen, al buen Javier también de Playa del Carmen, a Fer Tapia de Playa del Carmen, también a Luisito, que ya nos están reaccionando a través de las redes. Gracias, mi amor. Dice, aquí ya estamos terminando de cocinar unas costillitas entomatadas con frijol de olla. O sea, un frijolito kabash, diría por ahí un yucateco. Gracias, mi amor, a mi querido Cheto, que le mandamos un besote, mi amor. Hasta la Suiza yucateca. ¡Claro que yes! Oye, buen Julio, que también desde Playa del Carmen ya anda reaccionando a Jesús desde Yucatán. Gracias, mi amor, por tu reacción. Al buen Jesús Estudillo también. Híjole, es que vino producción a armar un alboroto, caramba. Oye, mi buen Delver Enrique, que le mando un besote, ya nos mandó la postal del día de hoy. Nos está compartiendo esta hermosa imagen donde está trabajando ahí en la playa con unas embarcaciones. ¡Qué bonito! ¿Qué es, Cozumel o esa es la Mujeres? No ubico bien, pero está precioso. Digo, me siento Moana. Saludos a mi buen Delver, mi amor, que tengas una excelente mañanita. Toda la enjundia y todo el amor. Oye, saluditos al buen Antonio también, que ya anda reaccionando, al igual que el Rudy. Raúl Ramírez también desde Morelos ya está reaccionando. A mi familia hermosa desde Cozumel, a la familia Pechtec, les mandamos un abrazo, excelente inicio de semana. Que les vaya muy bonito, mi amor. Te voy a dejar con esta rola que se llama Me Retiro. Yo no, así es la rola. Estás en fusión, no te despegues, comadre.

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24: Es la 1:17.
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27: Y pues así es, comadre, ya estamos de regreso con los signos y los horóscopos, porque tenemos un asuntito pendiente, comadre. Oye, nos quedamos nada más y nada menos con nuestros amigos del signo de... ¿De quién? A ver, ¿de quién? Con nuestros amigos del signo de Libra. Pues bueno, ahí te va, mis amigos de Libra, dice nomás... Los horóscopos, o sea, dicen los astros, la luna, las estrellas, hasta el marcianito que está ahí arriba, que no puedes decidir ni qué vas a comer hoy, mucho menos si te quedas o te vas de esa relación. El universo dice, elige lo que te dé paz y sobre todo que te dé risa. Si no te hace reír, ahí no es. Ahí está, mi amor, no lo digo yo, lo dicen los astros, así que mejor... Ponte ya a pensar, a analizar qué es lo que te conviene, mi amor. Ahí estarán mis amigos de Libra. Aguas, cuidado. Hoy yo conozco a mis amigos ahora de Escorpio. Escorpio, andas... Fíjate, mira nomás. Andas con la intuición al 1000%. Así que, híjole, si sueñas que te engañan, es... Porque sí.
28: Porque conmigo no se juega, ¿ok? No se juega.
27: Híjole, ¿qué te digo? Tu modo detective privado está activado, así que mucho ojo en tu intuición. Mucho ojo, pero sobre todo no te vayas a clavar, también disfruta. Y bueno, se vale también bailar un poco. Ahí dice nomás. Mis amigos de Scorpio van a estar muy a la detectiva esta semana, así que... Cuidado donde pones el ojo. Para nuestros amigos del signo de Sagitario. Bueno, Sagitario, te vas a querer ir a vivir a Cancún. Bueno, en Cancún posiblemente ya estás. O tal vez a Tulum. O quién sabe por dónde. O en cualquier lugar en la misma semana. Vas a querer realizar viajes cortos. Y bueno, se viene, aunque sea... Un viajecito como por ahí a la tiendita, ¿no? Digo, por algo saludable, hidratante. Cualquier viajecito es bueno, así que aprovéchelo, mi amor, para todos mis amigos de Sagitario. Tómalo como algo bueno. Cualquier viaje, mi amor, aunque sea a la esquina, aunque sea a la tiendita.
29: ¡Curas!
27: Ahí dice, no digo yo, comadre. Oye, pues hasta ahí quedaron nuestros primeros tres signos del siguiente bloque. Así que para muy bien la oreja porque quedan pendientes Capricornio, Acuario y mis amigos de Piscis. Así que, mi amor, no te despegues, continuamos con más. Saludando también a toda la gente que nos ha estado escribiendo a través de las redes sociales. Muchísimas gracias por estar dando comentarios y contenido. Gracias, mi amor, le mandamos un saludito bien especial. Ahí te voy, para que veas que así andamos leyendo los mensajitos, mi amor. Un saludito bien especial para el buen Roger Morales, para José Alejandro Galindo, para Pedro, el buen lobito solitario desde Playa del Carmen, a toda la banda de la capital. Muchísimas gracias, mi amor. Andamos al pendiente. Te dejo con algo a cargo de Parchís y su grupo del mar. Y se llama El Secreto.

0: Muchísimas gracias.
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2: ¿Dónde está la gente de esta fiesta? Que vino para...
3: Oye, qué tremendo rolón. Ahora sí que me puse a bailar aquí solita. No importa, bueno, no solita, con ustedes. Ajá, no me veían, pero bailé. Oye, a ver, quiero mandar un saludo bien especial a Toña. Así es, allá a Toñita que nos está sintonizando. ¿Dónde creen? Está en Cuba. Gracias, mi amor, a mi querida Toña. Le mandamos un besote con muchísimo cariño. Dice, dale por favor muchas felicitaciones de a Pío Morenza, a Toña Montejo, a Fabi, a Iván y a Trujillo. Y bueno, desde Cancún les mandamos un beso y un abrazote. Muchísimas gracias que nos están sintonizando desde Cuba. ¡Qué bonito, mi amor! Les mandamos la mejor de las vibras con muchísimo cariño. Todo el amor, mi amor. Todas las bendiciones y toda la luz. Besitos a toda la gente bonita. Eso, mi amor. Ahí quedó, ahí quedó. Oye, tenemos más mensaje, más saludito. ¿Qué pasó, mi Armandito? ¿Qué pasó? A ver, coméntamelo, coméntamelo.
4: Hola, Ivanita. Aquí reportándose el Armandito, como siempre, escuchando tu excelente programa. Yo te quiero felicitar personalmente a ti, porque siempre sales con...
3: ¿Porque qué? ¿Qué pasó?
4: Con una chispa. Siempre sales con una buena vibra. Digo, o sea... Todos los días es con felicidad, estás contenta, estás alegre. Y la verdad es un súper programa. Alegras el día siempre, la verdad. Y muchas felicidades por tu excelente programa. Un fuerte abrazo, Ivanita. Eres la mejor.
3: ¡Ay, mi Armandito! Oye, Armandito, ya me hiciste el día de hoy, mi amor. Si tú supieras lo bonito que eso es para mí, qué bonito alimentarme con esas palabras. Eso es lo mejor que yo me puedo llevar al salir de trabajar. La actitud, el que la gente pueda recibir eso, mi amor. Ese es el poder y la magia de la radio. Les mando un beso, mi querido Armandito Cetina. Gracias por estarme escogiendo como todos los días. Mi amor, y ya lo sabes, mientras que tenga que dar lata, aquí voy a estar. Oye, me voy a ir rapidito, un breve corte comercial, pero tú no te despegues, mi amor. Continuamos con más, más chismecito, más buena vibra, más musiquita y sobre todo más de sus mensajes. ¡Vámonos rapidito! Ya estamos de regreso.
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8: Es la una con 31 minutos. 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
1: Ya venimos con el último bloque de los signos zodiacales, esperando a ver qué nos deparan los astros esta semanita. Nos vamos a ir con mis amigos, nada más y nada menos que del signo de Capricornio. Porque, ¿qué crees, Capricornio? No, me consta que no lo digo yo. Dice que Capricornio ya trabajó mucho, que ahora debe de aprender a descansar. Así es, tienes que aprender a descansar sin culpa, porque el descanso también es parte de la abundancia. Así que, si no paras tu cuerpo es el que te va a parar, mi amor. Antes de que llegues al hospital por alguna fatiga o alguna enfermedad, mejor, más vale que mis amigos de Capricornio se tomen un Dalai, un descanso. Y pues bueno, debería ser bueno que te tomes todo un día para poder dormir sin parar. Para mis amigos de Acuario, bueno, mis amigos acuarianos, dice que tu idea rara es tu mina de oro. Sí, o sea que no eres raro, sino que piensas un poquito diferente. No la descartes porque nadie la entiende. Al contrario, graba tus ideas, escribe tus ideas y es que crees. Hasta vende tus ideas porque, mi querido acuariano, tu cerebrito es una mina de oro, mi amor. Para nuestros amigos del signo de Piscis, híjole, Piscis dice que dejes de soñar que te rescata un sugar. Deja de andar soñando, mejor rescátate tú mismo, ponte una fecha límite para tu meta, para generar dinero y sobre todo deja de decir ojalá. No utilices esa palabra intercambio, ay, ojalá que me pase. No, ojalá nada, haz que las cosas sucedan. Así que mis amigos de Piscis, nada de andar soñando que vengan a rescatarte. Pues ahí quedó nada más y nada menos. Oye, mi amor, los 12 signos del zodiaco, qué boríjole, qué locura. Recuerde usted que normalmente son los horóscopos, ¿no? Así que bueno, lo que sí les podemos aconsejar, mi amor, es que sobre todo y sobre todas las cosas, que bueno, la mejor de las vibras. Recuerden que no es magia, no es cuestión de a ver qué pasa, sucede y acontece, sino que uno mismo hace que las cosas ocurran. Mi amor, hay que trabajar por lo que nos causa felicidad, hay que trabajar por lo que nos genera abundancia. Así que, mi amor, ¡echa la galleta! Oye, vámonos rapidito con más mensajito porque tenemos ya bien poquito tiempo y híjole, producción se manchó. Tengo muchísimo mensaje. ¿Quién anda ahí, mi amor? Coméntalo.
2: Hola, mi amor, ¿cómo estás? Qué bonita pelada es. Aquí el consuelo de que te fue por el loco enamorado. Aquí andamos en Punta Chetiri. Era porque tú hubieras venido conmigo, bebé.
1: Ah, ¿cómo ya sigue? ¿Ves? ¿No me llevas?
2: ¿Me saludaste?
1: No me llevas, ya viste, de paseo, qué bárbaro. Oye, saluditos a mi buen François, un besito, mi amor. Mi querida Lulú, que ya me mandó lo que se va a comer el día de hoy. Qué buena colación, una pitaya con tajín. Uy, papaya de Celaya, Jesús de Veracruz. Creo que ya tengo hambre, mi amor. Oye, saluditos al buen Gilberto, a quien le mandamos saluditos, a él y a toda la banduki que anda escuchando la programación. Muchísimas gracias, mi querido Gilberto. Te mandamos un besote a ti y al todo personal que trabajan ahí en esa tienda de aceros. Gracias, mi amor. Nos vamos con esto de Master Cumbia. Así que no te vayas, mi amor. Tenemos hoy el último bloque.

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2: Es la una con 46 minutos. 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

0: Acá nos encontramos de regreso nuevamente, ahora sí, para decirnos adiós, mi amor. Ya nos tenemos que ir, así como ahora sí que todo lo que sube tiene que bajar. Oye, pero no me voy a ir sin antes mandarle... Ahora sí que me habían pedido por ahí, mi querido... ¿Dónde está mi bebé de luz? ¿Dónde está mi bebé de luz? Ah, nos han mandado por ahí un ponte a chambear.
1: Ponte a chambear.
0: Claro que sí, por supuesto. Y también nos habían pedido un... ¿Qué decía...? Así, mándame un ponte a chambear hasta Toluca, por favor, para el buen Kevin y a Monse. Ahí te va, mi amor.
1: Ponte a chambear.
0: Con muchísimo cariño, con todo nuestro amor aquí desde parte del Caribe mexicano. Te mandamos un beso, tototototote. Oye, vámonos con más, porque ya se nos está acabando el tiempo, así que saludando a toda la gente a través de las redes sociales también. Muchísimas gracias, mi amor. Bonita mañana a toda la banduki que estuvo con nosotros a través de las redes sociales. Recuerde seguir la página de Facebook como Red Turquesa Peninsular. Ahí andamos subiendo y generando contenido. Y si no, pues bueno, sígame también como Ivanita Peláez. Ahí andamos también al millón. Gracias a todos y cada uno de ustedes que se reporta conmigo, me manda sus mensajes, sus palabras de aliento, su buena vibra y corazón. Oye, dice por ahí, mándale por favor saluditos a mi abuelita Alicia de Tella Pueblo, que la quiero muchísimo. Claro que sí, mi amor, ahí quedó tu mensajito. Aparte de tu abuelita, le mandamos un beso con mucho cariño. De tu parte, ahí quedó mi corazón hermoso. Oye, ¿quién más anda por ahí? A ver, vámonos, dice mi querido José Luis Navarro. Dice, Ivanita, mi bebé de luz, yo me fui el fin de semana a Valladolid. Sonríe como te enseñé. Oye,
2: dijiste, sonríe como te enseñé.
0: Pero yo nada más tengo un reclamo que hacerte. Solo uno. ¿Por qué no me llevaste a Valladolid en moto a dar el rol? A desayunar. O sea, ¿cómo? ¿Cómo así, nene? Oye, la próxima vez llévame. Ahí vamos a dar súbete a mi moto. Nos damos el rol. Saluditos, el buen José Luis Navarro. Que tengas una excelente mañana, mi amor. Nada más, mucha protección. Cuídate mucho, por favor. No andes sacando el teléfono. Saludiendo. Ay, ¿sabes quién? Al buen... ¡Cállese, señora!
3: ¡Cállese, señora!
0: Saluditos al buen Cállese, señora. Gracias, mi amor, que se reportó esta mañana. A Miguel Armina, Julio Medina. ¿Quién más anda por ahí? Coméntalo, que ya me voy.
4: Muy buenos días, muy buenos días. A dos preciosas chicas, Ivanita y Michelle. Buenos días, un saludo desde la Bella Lomberes. Aquí el taxi 133. Aquí en la 57. En la 57, corteando la chuleta, Ivanita. Saludos y muchas bendiciones a ustedes dos. Mándale un saludo a toda la banda de la Ola Roja aquí de la isla.
0: Claro que sí, mi amor. Te mandamos un besote con muchísimo cariño. Y pues ni modos, así hay que ir, mi amor, tras la chuleta. Vámonos correteando. Saludando a toda la banda de Isla Mujeres también. ¡Qué bonito! Ya necesito, merezco. No, no necesito, merezco. Irme a darme un chapuzón. Oye, dice la mujer más hermosa de la radio. ¡Ay, cuánta atrevidad!
3: ¡Ay, cuánta atrevidad!
0: Saluditos al buen Román. Muchísimas gracias, mi amor. Te mandamos un besote. También al Chispa, desde Cacalchen, que nos está sintonizando. Dice por ahí, muy buenas tardes, preciosa. ¿Será que me puedas mandar un saludito al Mario Eck y al buen Jesús? Andamos aquí trabajando rudamente en el sol, sacando piedra. Gracias, Ivanita. Claro que sí, mi amor. Mira... Te mando un besote a la distancia con muchísimo cariño y sobre todo con la mejor de las vibras. A mi querido José Ramón Pech también, hasta Campeche, mi amor, le mandamos un besote. Gracias por estarnos sintonizando. Al buen Luis Alejandro Hernández, a la pájara desde Playa del Carmen. Coméntalo, mi amor.
5: Saludos, excelente, bendecido inicio de semana. Buena vibra, fusión, en cabina.
0: ¡Ya está el ayuno! ¡Pura buena vibra! Saluditos a la pájara. Oye, pájara, yo tengo una duda. Quiero saber por qué te dicen así. ¿Traes copete o qué? A ver, coméntalo. Mándalo a postal. Saluditos al buen Ordaz, al Vargas Domínguez, a mi comadre Shirley. Dice, Ivanita, muy buenos días. Andamos ya aquí llegando desde La Blanca, Mérida. Que tengas un lindo día y excelente inicio de semana. Te mando un fuerte abrazo. Mi comadre Shirley, desde Mérida te mandamos, mira... Un abrazote, un besote, un sonríe como te enseñé, comadre. Y acuérdate de una cosa bien importante.
6: ¡Me siento rica!
0: Así mismo. Saludos, comadre. Bueno, pues que tengas un excelente día, más sobre todo una excelente semana. Arrancamos con toda la semana, mi amor. Saluditos, dice Ivanita. Muy bonita tarde. Saluditos a mi hijo Kevin, a mi osito que está ahí en la hermosa, en hermoso Cancún, de parte del Tabito. ¡Ay, tengo muchos mensajes, mi amor! Saluditos a todos. Oiga, una disculpita, no me va a dar tiempo, no voy a acabar. Ya, mi amor, ya saludamos a tu abuelita. A la abuelita Alicia, de parte de parte de su nieta, de su nieto Tadeo. Saluditos, mi amor. Al buen Edgar, ay, qué guapo, ¿por qué tan guapo el buen Jainer? Saluditos, mi amor, que tengan un excelente día y póngase protector solar, mi amor, tome agüita para eso de la hidratación. Ahí se lo pido, mi buen Jainer. A toda la banda que tiene que trabajar bajo el sol, cuídese, tome agüita, hidrátese. ¡Ya me voy! ¡Ya me tengo que ir! Muchísimas gracias por haberme acompañado esta bonita mañana, este inicio de semana, a través de tu frecuencia, a través de Radio Turquesa Peninsular, la que manda, a través de todas las emisoras de Grupo Turquesa, saludando a los 106 municipios de Yucatán. Y bueno, a todo aquel que nos sintoniza cruzando la frontera también. Mi amor, quédate con la segunda emisión del noticiero. Ya sabes, tienes que tener la mejor información. Saluditos desde San Rafael. Claro que sí, mi amor. Al buen Edgar desde Playa del Carmen. A todos, al Navarrito Junior. A todos, todos y cada uno de ustedes, mi amor. Sí los leí. Nos escuchamos primeramente, Dios, el día de mañana a partir de las 12. De las 12 del mediodía, nuevo horario, lunes a viernes, mi amor. Soy Juanita Peláez, en nombre de mi compañera Michelle Ulloa, y esto fue Fusión. Adiós.

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23: Es la 1:57.
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0: Buenas tardes, Cancún, buenas tardes, Quintana Roo, Yucatán y Campeche. Aquí iniciamos la segunda emisión de Informativo Turquesa. Vecinos de diferentes colonias en Cancún se manifestaron esta mañana contra Huacán por mal servicio, cobros excesivos y, por supuesto, calles dañadas. Pacientes del ISSSTE con padecimientos del corazón tendrán que esperar hasta 6 meses para consultar. Hay únicamente un cardiólogo y las citas se están programando hasta enero próximo. Imagínese usted, esto ocurre en la capital del estado. En Cozumel, empleados de la empresa encargada de recolecta de basura se incapacitan por infección en los ojos y por esta falta de personal. Hay temas en cuanto a la recolección esta mañana y esta semana en la isla de las golondrinas. Miles de toneladas de sargazo permanecen en las playas de Mahahual, no en la zona turística. La macroalga ya despide un fuerte e insoportable olor. Le daremos todos los detalles. Y en redes sociales, en Playa del Carmen.
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0: Buenas tardes, qué gusto saludarle desde la cabina de cadena radiofónica peninsular Radio Turquesa, la que manda. Sean todas y todos bienvenidos a las noticias de esta tarde. Hoy ya es lunes 27 de julio del 2026. Transmitimos completamente en vivo a través de radio e internet para informarle a usted. Como siempre, tenemos cobertura total estatal. Estamos en los 11 municipios de Quintana Roo. También llegamos a Yucatán, Campeche, Belice y Cuba. Son 17 estaciones sincronizadas en este momento para informarle a usted. Como cada tarde, le agradecemos a Yasmín Bautista en la producción del noticiero, a Jairo Ruiz, el joven maravilla, en la realización y producción del streaming para Turquesa News. Mi nombre es Gerardo Reynoso. Lo invito a que se quede con nosotros a partir de este momento y hasta las 3 de la tarde para estar bien informados. Dicho eso, vamos a arrancar de inmediato con la información. Esta mañana, tal y como le adelantamos en la primera de Informativo Turquesa, la ciudadanía se organizó. Hubo una manifestación en las oficinas de Aguacán para reclamar los cobros excesivos, también la falta de servicio y, por supuesto, las calles dañadas que siguen allá afuera. No, e insisto con esto, no porque hayan pavimentado apenas tres calles, hayan recuperado tres calles Aguacán aquí en la región 92, donde se ubica Radio Turquesa, que estaba hecho un desastre, significa que ya lo hicieron. No, tienen que reparar todo el daño, porque Aguacán ha destruido a Cancún. Esa es la realidad, aunque a muchos y a muchas les duela, sobre todo tanto en el ámbito político como en el ámbito empresarial, que en este caso es para la concesionaria. Voy a hacer contacto con mi compañero Manuel Sánchez, quien tiene la crónica de esta manifestación. Manuel, te escuchamos. Adelante, por favor, amigo mío.
1: ¿Qué tal, Gerardo? Muy buenas tardes al auditorio. Pues el hartazgo por los constantes problemas en el servicio de agua potable llevó este lunes a vecinos de diferentes colonias de Cancún a salir de nueva cuenta pues a las calles para exigir soluciones a Aguacán y a las autoridades también por pues el tema justamente de una ausencia de servicio, de cobros excesivos y también pues el daño a la infraestructura urbana que hace esta empresa concesionaria. Los manifestantes denunciaron que durante años pues han enfrentado estos cobros y cortes de agua, obras inconclusas y una falta de respuesta por parte justamente de la concesionaria. La protesta inició justamente en las oficinas de Aguacán, esto en la Supermanzana 22. Sin embargo, pues los usuarios encontraron las instalaciones cerradas debido pues a una presunta falla en el servicio de internet. Es decir, hoy Aguacán no prestó servicio, ni siquiera atención a los manifestantes y por supuesto también a las personas que acudieran a hacer un trámite a estas oficinas. Ante esta situación, pues los vecinos realizaron bloqueos momentáneos sobre la avenida Yaxchilán, esto pues para dar visibilidad a sus demandas y posteriormente pues trasladarse también de nueva cuenta a las oficinas para exigir la intervención del gobierno estatal para supervisar pues el cumplimiento de la concesión. Durante la manifestación, Gerardo, los vecinos mostraron pues un tramo de tubería con sedimentos acumulados de sarro, el cual pues aseguraron fue retirado de la red hidráulica y representa pues las condiciones en las que opera hoy la infraestructura de Aguacán. Además, denunciaron que la empresa concesionaria abre calles para realizar reparaciones, pero deja las obras sin concluir, provocando baches, hundimientos y afectaciones a la movilidad en distintas colonias. Los ciudadanos afirmaron que desde, por lo menos desde el año pasado, en colonias como en la región 92, pues han presentado escritos y solicitudes para poder dar una solución definitiva, sin embargo, no obtienen respuestas formales ni acciones concretas por parte de Aguacán. Acusaron también que las reuniones sostenidas con representantes de distintas instancias pues únicamente han derivado en compromisos incumplidos. A las fallas del servicio pues se suman, Gerardo, incrementos desproporcionados en los recibos de agua. Algunos usuarios señalaron que sus pagos pasaron de alrededor de 300 pesos a más de 1,000 pesos mensuales y en otros casos superan los 4,000 pesos sin ninguna respuesta o un motivo posible. Los manifestantes pues hicieron un llamado en la cuenta y el apoyo a las autoridades para ponerle un freno a Aguacán, que sigue cometiendo abusos con la ciudadanía. Gerardo, el detalle de la información.
0: Mira, tengo aquí en mis en la computadora, en los datos que tenemos esta tarde, Manuel, porque sí quisiera cruzar esta información contigo. En el posicionamiento de Aguacán, literal dice así, que considera preocupante, escuchen esto, público, por favor, porque esto es preocupante, dice: es preocupante que en el contexto previo al proceso electoral un servicio esencial para la población sea utilizado como plataforma para posicionamientos políticos o mediáticos que, a juicio, poco contribuyen a resolver las necesidades reales de los usuarios. Traducción, la manifestación de esta mañana, Aguacán, mi estimado Manuel, la está acusando o se la achaca al proceso político. Yo te pregunto abiertamente, ¿hubo políticos esta mañana en las oficinas de la avenida Yaxchilán?
1: No, Gerardo, no hubo políticos, son ciudadanos que atendían una convocatoria que se organizó desde las redes sociales, y estos ciudadanos, cada quien tiene una historia diferente, cada quien presentó la problemática que pues está teniendo en cuanto al servicio que reciben por parte de la empresa Aguacán. Hay solicitudes irrisorias, desde que no les hacen caso para atender una fuga hasta el cobro excesivo precisamente por parte de la empresa. Por supuesto, se hizo manifiesto el daño que hoy están dando por parte, bueno, cuando hacen infraestructura o algún arreglo y dañan precisamente las vialidades, originando por supuesto el tema pues de baches, de calles pues prácticamente parchadas por todo Cancún. Esa es una realidad, Gerardo, no se está inventando. Hoy basta con hacer un recorrido por las colinas para ver las condiciones en las que se encuentran las vialidades o trabajando en diferentes tramos. El problema no es que lo vacíen, el problema es que en teoría deberían dejarlo en las mismas condiciones en las que fueron encontradas las vialidades, y esta es la principal o una de las principales denuncias. Por supuesto, el tema de las tarifas es uno de los que más preocupa a los usuarios, porque llega un momento en el que un recibo de agua es impagable. Hay recibos de hasta 30,000 pesos con cobros mensuales de 4,000 pesos, cuando pues es una casa habitación de interés social. Pongo como el ejemplo Paseos Nicté, son pues casas pequeñas que su consumo pues no debe superar los 10,000 metros cúbicos, de acuerdo a lo que establece el servicio, y están teniendo una lectura de su recibo con más de 4,000 pesos. Entonces, son las denuncias o las quejas que hoy pudimos recabar precisamente en esta manifestación, y por supuesto que son vecinos que acudieron y que pues están preocupados porque no están recibiendo la atención por parte de la concesionaria. Les dan un número de folio de una queja, los 2 días cuando se le pregunta el seguimiento le cancelan el folio para darle uno nuevo, y así se la llevan durante meses, incluso hasta años, con una problemática que hoy no han podido resolver. Y peor aún, Gerardo, destacar, porque así lo manifiestan los vecinos, la suspensión de servicio, cuando se sabe que aún habiendo un adeudo no debería de suspenderse el servicio, sí quizás limitarse con base a lo que establecen las leyes, pero recordar que el acceso al agua es un derecho y no debería de suspenderse. Pero hoy se están enfrentando a casos como eso, una suspensión, es decir, el cierre de la toma de agua con la intención pues de hacerles pagar su recibo, y aún cuando gente que ya logró pagar convenios de 15,000 pesos, piensan que al siguiente mes ya se va a normalizar su recibo y se dan con la sorpresa de que siguen llegando cobros de 1,000 o 2,000 pesos cuando ya no es posible pagarles, porque un mes antes ya hicieron el convenio, el esfuerzo por juntar 10,000 o 15,000 pesos para poder regularizar. Y ahí está el tema y lo que se está enfrentando hoy muchos cancunenses con el servicio de Aguacán, Gerardo.
0: Sí, de hecho lo acabas de explicar perfecto y de una manera tan clara, Manuel, porque otra de las mentiras en la en el posicionamiento de esta mañana, Aguacán dice que cualquier reporte, escuchen esta barbaridad y esta mentira, dice, cualquier reporte, aclaración o inconformidad puede atenderse directamente en los centros de atención a clientes. Esa es una gran mentira y lo acaba de explicar perfectamente mi compañero Manuel Sánchez. No tengo más nada más que decir. Dice además que también va a continuar la inversión en infraestructura, mantenimiento y modernización. Hágame usted el fregado favor, por Dios. O sea, ¿cómo miente Aguacán? ¿Dónde está la infraestructura? Tú lo acabas de decir, lo acabas de narrar, Manuel. Le llevaron un pedazo de tubería con sedimentos. ¿Dónde está el mantenimiento? Ahí están los sedimentos. ¿Y dónde está la modernización si las calles están destrozadas?
1: Gerardo, y es que son muchas historias. La verdad es que no estaban, y lo quiero destacar y decir, eran vecinos, cada quien con una historia, cada quien de diferente colonia, no llegaron con agrupaciones, no llegaron, llegaron solos, porque lo que buscaban es justamente una solución, ser escuchados, ser visibles, y que alguien pues les ponga un alto justamente a la empresa. Eso es lo que ellos piden, eso es lo que ellos están buscando, el apoyo y una solución. También pidieron el apoyo a las autoridades porque no encuentran solución con Aguacán, a pesar de que van y hacen lo que se les pide. Señalan ahora que también como vecinos tienen que tener la representación legal de alguien que los represente, para que no sea vecino por vecino, sino con un abogado o con un representante. Entonces, de repente, son cuestiones que les resulta complicado a un ciudadano de pie el poder atender y contratar a un abogado para poder tener o dar solución a un derecho tan básico como es el acceso al agua, Gerardo.
0: Bien, completo el reporte. Gracias, Manuel.
1: Muy buenas tardes.
0: Vamos a la pausa, regresamos.
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8: Son las 2 con 18 minutos. 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

0: Continuamos esta tarde con la información. Gracias por estar con nosotros en la segunda de Informativo Turquesa a través de Radio Turquesa Peninsular, Radio Turquesa la que manda. Voy a hacer contacto con mi compañera Marta Torrero porque pacientes del IMSS, del ISSSTE, pacientes de la clínica del ISSSTE en Chetumal, van a tener que esperar hasta 6 meses para consultas. Únicamente hay un cardiólogo en la clínica y las citas, imagínese usted, están hasta enero, o sea, estamos en julio, ni siquiera ha terminado julio, y las citas se pasaron hasta enero del 2027. ¿Cómo está la situación, Marta Torrero? Te saludo con gusto.
1: Gracias, Gerardo, muy buenas tardes, y lo más grave es que tampoco hay medicamento. En promedio cuesta más de 1,500 hasta 3,000 o 4,000 pesos. Derechohabientes denunciaron que efectivamente esta mañana, cuando ya tenían una cita para que los vea el cardiólogo, les dijeron que van a tener que esperar. Esto por la carga de trabajo, hay solamente un especialista en estas enfermedades, Gerardo, y les están reprogramando hasta enero. En enero comenzará de nueva cuenta a ofrecer consulta. Esto generó la molestia de los derechohabientes, quienes señalaron que pues a ver si llegan a esa fecha. Hay que referir que es una constante el hecho de que no haya especialistas de por sí en la capital del estado, así como en las clínicas y hospitales del sector salud. Hace unos meses se hablaba también de los graves problemas que enfrentaban los derechohabientes del ISSSTE por la falta de traumatólogos, y es una situación que se repite cada vez, pero ahora perjudicando a más personas, Gerardo. También el hecho de que tengan que comprar con propios recursos los medicamentos, que por cierto no son nada baratos, es una de las situaciones que está afectando. Por cierto, el delegado jamás se ha pronunciado al respecto, no se conoce de ningún comunicado de prensa y mucho menos da entrevistas.
0: Híjole, pues así es complicado, así es muy complicado, porque irnos hasta enero, wow. Luego dicen que por qué nosotros manejamos la información así, pero es la gente la que padece. O sea, alguien tendría que dar la cara en el ISSSTE. Vuelvo a repetir lo que dije en la mañana, no podemos tener esta política de comunicación de avestruz donde metemos la cabeza ahí abajo y no digo nada y háganle como quieran. No, Quintana Roo es un estado importante y que vale mucho. Marta, y ya que hablamos de importancia, el problema en Majahual sigue siendo el mismo, el sargazo.
1: Así es, Gerardo, aunque no es precisamente en la zona turística, es decir, en donde están los hoteles o restaurantes, hay una parte en donde se observa la acumulación de la macroalga. Como tiene ya muchos días y son toneladas y kilómetros de esta mancha café que va cambiando de tonalidad hasta ser muy oscura, lo que genera o lo que indica que tiene muchos días ahí y está en estado de descomposición, obviamente genera estos olores característicos y que son difíciles de soportar. Afortunadamente, en donde se meten a nadar los turistas, hay que recordar que estamos en plena temporada de vacaciones, no ha sido tanta la afectación. Sin embargo, sí hay zonas en las que prácticamente está tapizado de este color café de la macroalga o el sargazo, Gerardo.
0: Bien, bien, gracias, gracias por el reporte, Marta.
1: Buenas tardes.
0: Vamos a escuchar a mi compañero David Batún. En la isla, los empleados de la empresa encargada de recolecta de basura se incapacitaron médicamente por una infección en los ojos. Esto tiene varias aristas. Escuchemos el reporte.
2: Así es, déjame comentarte acerca de esta situación que está pasando con la empresa PASA, la encargada de la recolecta de la basura aquí en la isla de Cozumel. Tuvimos la oportunidad de platicar con el gerente de operaciones de esta empresa, Augusto Angulo Gómez, el cual nos señalaba que uno de los factores por el cual el retraso de la basura o de la recolecta de la basura en algunas colonias es debido a que no se cuenta con todo el personal. Uno, porque no se han hecho las contrataciones adecuadas, nadie quiere trabajar en la empresa, y dos, es por las incapacidades de los actuales empleados de esta empresa, que muchos se han enfermado debido a que la gente vierte cloro en las bolsas de basura que dejan para poder hacer la recolecta. Ante esta situación, los empleados a la hora de recoger pues la basura, pues les pringa o les rocía el mismo cloro, les pringa en los ojos, y que bueno, esto les ha causado diferentes, pues, infecciones en las cuestiones oculares, y que, bueno, por ello van al médico y este les da incapacidad de hasta 7 días, y que, bueno, ante esta situación es que se dan los retrasos de la basura. Por ello, pide el gerente a toda la comunidad de la isla de Cozumel, pues, que no le vierta ningún tipo de líquido a la basura o a las bolsas de basura, como es cloro, como es desinfectante, como es algún aromatizante, pues que no se lo ponga, porque los empleados están sufriendo con esta situación y se están enfermando, y que ante ello pues se seguirán dando los retrasos en la recolecta de basura aquí en la isla de Cozumel.
0: Bien, pues ahí está la información desde la isla. Ojalá, y el llamado aquí para los habitantes, las y los habitantes de la isla de las golondrinas, evite eso del cloro, porque sí, evidentemente causa un tema de salud. Y bueno, vamos a ver la respuesta de la empresa, de la concesionaria, para los próximos días. Ahora nos volvemos a Playa del Carmen, no lejos de Cozumel. Ahí abajo en Playa del Carmen, la gente se organiza para ir de nueva cuenta en contra de la Comisión Federal de Electricidad. El hartazgo ya llegó hasta su clímax. O hay respuesta, o hay bloqueos. Así es la respuesta que da la gente. Te escuchamos, Alejandra Vázquez.
3: Hola, Gerardo, muy buenas tardes a ti, a todos los que nos escuchan. Pues bueno, como bien lo mencionas, pues bueno, el hartazgo aquí en Playa del Carmen por el tema de los apagones ha llegado pues ya a un punto crítico, y es que la ciudadanía, Gerardo, se ha estado organizando desde ayer por la noche, hoy ya en mayor forma, pues a través de las redes sociales y también en grupos de WhatsApp, donde pues van a hacer lo que ellos señalan es una manifestación pacífica para exigir ya que se acaben estos apagones. Y es que hay que señalar, Gerardo, que esta manifestación, en lo que aparece en la comunicación a través de redes sociales y grupos de WhatsApp, es que la quieran hacer justamente mañana, 28 de julio, recordando que es una fecha importante para el municipio, ya que es justamente la creación de este municipio, hoy Playa del Carmen, y están pidiendo que la gente llegue a la explanada justamente el 28 de julio, señalando, Gerardo, que esto coincide con el concierto masivo que se tiene anunciado por las autoridades municipales para la celebración justamente de esta fecha. Y es que en el flyer se logra leer: ya basta de apagones, preferimos luz que conciertos. Es lo que están diciendo en este grupo de comunicación. Y pues bueno, la cita es mañana, martes 28 de julio, a las 7 p.m. en la explanada 28 de julio, es la explanada que se encuentra frente al Palacio Municipal del Centro, y pues ahí estarán llegando los playenses justamente para evitar y para pedir, perdón, que ya se acaben estos apagones, Gerardo, que han sido constantes desde el inicio de este año. La información.
0: Gracias, Alejandra Vázquez. Vamos a la pausa, regresamos con nuestro recorrido informativo.
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15: Son las 2:30.
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0: Iniciamos esta tarde el recorrido informativo con mi compañero Efraín Castro.
20: Gerardo, muy buenas tardes. Estamos aquí en la capital del estado, donde hoy inició esta feria de la paz y desarme voluntario, en el que la Secretaría de la Defensa Nacional y el Secretariado Ejecutivo de del Sistema Estatal de Seguridad Ciudadana iniciaron acciones para emprender el desarme, como bien lo dije, en el que ciudadanos podrán a llegar de manera voluntaria y anónima a entregar armas, cartuchos y cualquier elemento de armas de fuego, y a cambio recibirán una bonificación económica, además de que niños podrán entregar juguetes bélicos para recibir artículos didácticos y educativos como parte de estas acciones para garantizar una cultura de la paz en los 11 municipios de Quintana Roo. Además, te platico, el Red de Víctimas Quintanarroenses realizó un plantón en la Fiscalía General del Estado para reclamar acciones en las que los ministerios públicos tardan hasta años en resolver situaciones de violencia hacia la mujer, por lo que están cansadas de este tipo de acciones y buscan entablar diálogo con las autoridades de la vicefiscalía para lograr mejorar la velocidad de las atenciones de las carpetas abiertas, pues justamente están hartas de esperar o que sus violentadores sigan caminando día a día en Chetumal sin que se les realice alguna sanción. Es cuanto con la información, Gerardo.
0: Gracias Efraín, muy buena tarde. En Tulum, el noveno municipio de Quintana Roo, Ángel Eguán.
21: Gerardo, ¿qué tal? Muy buenas tardes al auditorio. Y pues bueno, lamentablemente, mientras que en Chetumal se busca la Feria de la Paz, en Tulum, pues bueno, un hombre perdió la vida de manera instantánea y una mujer resultó herida durante un ataque armado registrado a las afueras de la discoteca Nocturnal Tulum, ubicado en pleno corazón de la ciudad. De acuerdo con información preliminar, sujetos armados arribaron al establecimiento localizado sobre la calle Beta Sur, entre Andrómeda y la avenida Tulum, en la colonia Centro, donde dispararon contra dos trabajadores que se encontraban en el exterior del negocio. El hombre, quien presuntamente se desempeñaba como jefe de seguridad del centro nocturno, recibió un impacto de bala en la cabeza, mientras que lo cual acabó con su vida, mientras que la segunda víctima sería una mesera del establecimiento, quien al escuchar las detonaciones intentó refugiarse al interior, pero fue alcanzado por el proyectil del arma de fuego. A pesar de encontrarse lesionada, la mujer llegó por sus propios medios al hospital de Tulum, donde fue estabilizada y debido a la gravedad de la herida tuvo que ser enviada de emergencia al Hospital General de Playa del Carmen. El estruendo de las detonaciones movilizó a los cuerpos de seguridad. Tras los reportes realizados al número de emergencia 911, pues bueno, los elementos de la policía municipal acudieron al sitio y acordonaron el establecimiento para evitar la contaminación de los indicios. Hasta el momento no se han dado detalles de si hay personas lesionadas o cuál fue el móvil en cuanto a esta ejecución que se realizó en pleno centro de la ciudad, Gerardo.
0: Bien, gracias. Gracias por la información, Ángel Eguán. Ahora, en el corazón de la zona maya, en Felipe Carrillo Puerto, José Yam.
1: Buenas tardes, Gerardo. Buenas tardes al auditorio. Pues se platicó que con una ceremonia cívica y cultural en la alcaldía de Tijosuco, pues dieron inicio las actividades conmemorativas al 179 aniversario de la Guerra Social Maya, una de las fechas más significativas en la historia de Quintana Roo y de la
21: ejecución que se realizó en pleno centro de la ciudad, Gerardo.
0: Bien, gracias. Gracias por la información, Ángel Eguán. Ahora, en el corazón de la zona maya, en Felipe Carrillo Puerto, José Yam.
1: Buenas tardes, Gerardo. Buenas tardes al auditorio. Pues se platicó que con una ceremonia cívica y cultural en la alcaldía de Tijosuco, pues dieron inicio las actividades conmemorativas al 170.

0: acompañados por representantes de las comunidades mayas, estudiantes, cronistas, integrantes de la sociedad civil, quienes participaron en esta, en este evento emblemático para la guerra social maya en Tijosuco. Y en otra información te platico que la Fiscalía General del Estado de Quintana Roo activó el protocolo ALBA para la búsqueda de Carla C. Manzón, de 23 años de edad, quien fue vista por última vez en la comunidad de Chunya, perteneciente a este municipio, el pasado 23 de julio. Ante esta situación fue que los familiares acudieron a las instalaciones de la Vicefiscalía de la Zona Centro a interponer la denuncia correspondiente, y a través de ello pues activa la ficha de búsqueda para esta adolescente en la zona maya, Gerardo.
1: Bien, gracias, gracias, José Yam. En la frontera norte de Quintana Roo, en Lázaro Cárdenas, Raúl Balam.
2: Gerardo, buenas tardes al auditorio de Radio Turquesa. A 10 días de la desaparición de Miguel Aque Ricalde, su hija Liliana Aque Araujo informó que las autoridades de los tres niveles de gobierno dieron por concluidas las labores oficiales de búsqueda, por lo que a partir de ahora serán familiares y voluntarios de la comunidad de Vicente Guerrero quienes continuarán con los recorridos para tratar de localizarlo. Aque Araújo explicó que ayer domingo fue el último día en que corporaciones de emergencia y seguridad participaron en los operativos por tierra y aire luego de que las autoridades consideraran que habían agotado todas las acciones de búsqueda sin obtener resultados positivos. La hija del desaparecido agradeció el respaldo brindado por los elementos de las diferentes dependencias que participaron en los recorridos, así como el despliegue realizado durante varios días. Sin embargo, lamentó que no se lograra encontrar a su padre, desaparecido el pasado 17 de julio, y expresó su confianza en que con el apoyo de los habitantes de Vicente Guerrero aún exista la posibilidad de localizarlo. Por otra parte, habitantes del puerto de Chiquilá y la cabecera municipal de Santinilquín manifestaron su inconformidad por los constantes fallas en el servicio de energía eléctrica que aseguran afectan sus actividades diarias, mientras que continúan recibiendo residuos de consumo con montos elevadísimos. Los usuarios señalaron que no se niegan a cumplir con el pago de los servicios, sin embargo, exigieron a la Comisión Federal de Electricidad que garantice un suministro estable y de calidad, ya que los apagones y las variaciones de voltaje se han convertido en un problema cotidiano. En este contexto, José Luis Marcel Soto, ex concejal del puerto de Chiquilá, afirmó que prácticamente no transcurre un solo día sin que se presente alguna interrupción en el suministro eléctrico en el puerto de Chiquilá, situación que también afecta a Cantinequín. Comentó que recientemente acudió a la cabecera municipal para realizar un trámite, pero no pudo concretarlo debido a la falta de energía eléctrica, lo que también dejó fuera del servicio los cajeros automáticos y otros establecimientos que dependen del suministro para operar. Gerardo, auditorio, el detalle de la información.
1: Gracias, gracias, mi estimado Raúl Balam. Y cerramos esta tarde el recorrido informativo en Playa del Carmen. Alejandra Vázquez.
3: Hola Gerardo, buenas tardes, me da cuenta, pues bueno, aquí en Playa del Carmen, una derechohabiente identificada como Blanca Argel N, pues promovió un juicio de amparo, ya que señala que en la clínica regional número 18 con sede aquí en Playa del Carmen, pues se le negó, presuntamente se negó a proporcionarle un medicamento del nombre Pasa Panip, justamente, y se le negaron también practicarles tomografías de cráneo y pulmón, esto a pesar, Gerardo, que bueno, ya tenía pues la orden médica de los mismos doctores del IMSS para hacerse estos estudios y tomar este medicamento, esto por una enfermedad que es cáncer de riñón. Tras justamente al negarse esto, pues hizo un juicio de amparo a nivel federal, y tras estas comparecencias las autoridades señalaron como responsables pues que se falla a favor de la quejosa, y pues bueno, se tendrá que dar estos análisis y estos estudios, estos medicamentos, se tendrá que brindar el servicio médico en toda forma a esta derechohabiente. Y es que la clínica número 18 argumentó que no se contaba en ese momento con la tomografía para realizar los estudios solicitados, ni tampoco se contaba justamente con este medicamento, pero pues ahora con este fallo tendrán que brindar todas las atenciones a esta derechohabiente, que te repito, Gerardo, es una enfermedad complicada, ya que se trata de cáncer de riñón. La información.
1: Sí, lo que llama la atención es el fallo, Ale, al final del día, porque es un fallo judicial.

0: Imagínate, o sea, ¿en qué embrollo? Y te digo porque conozco gran parte de esa estructura, porque al igual que muchas y muchos derechohabientes, su servidor va y hace el trámite, está ahí horas y horas, uno se espera, y al final del día esto le remata por completo porque confirma que el IMSS necesita mejorar esta parte de atención.
1: Así es, Gerardo, pues te repito, acá lo más complicado es que justamente esta orden venía justamente de los servicios de oncología quirúrgica dentro del hospital, dentro del IMSS, así que también es una situación complicada porque ya los servicios estaban referidos justamente por el servicio médico del propio hospital, así que esta situación es complicada, pero bueno, al menos en este caso pues estará ella ya recibiendo pues tanto los medicamentos necesarios como también los estudios, Gerardo.
0: Bien, muchísimas gracias, Alejandra Vázquez. Con eso terminamos el recorrido informativo. Vamos a la pausa y regresamos para cerrar.
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2: Son las 2 con 44 minutos. 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
0: Sandra Rodríguez, te escuchamos.
4: Gerardo Auditorio, muy buenas tardes. Para comentarte que Riu Teleresorts informó que ha reabierto el Riu Palace Península en Cancún tras una reforma integral. El establecimiento, abierto en 2012, se presenta al mercado como un producto completamente nuevo, diseñado para superar las expectativas del viajero. Tras la reforma, las 618 habitaciones del Riu Palace Península, con esto la compañía refrenda su compromiso y apuesta por Cancún, un destino en el que cuenta ya con 6 hoteles, mientras que en Quintana Roo suma un total de 15 de los 23 que opera en México. También trabajan en la reforma del Hotel Riu Palace México en Playa del Carmen y la construcción de su nuevo y cuarto hotel en Costa Mujeres, el Riu Palace Quintana Roo, estado con el que cuenta casi 8,000 colaboradores y 14,000 de los 14,000 que tiene en México. Gerardo, por otra parte, te comento que la Asociación Nacional de Cadenas Hoteleras y la Asociación Mexicana de Hoteles y Moteles dieron a conocer este lunes el balance de la ocupación hotelera registrada durante junio del 2026 durante el Mundial de Fútbol. Jorge Paoli Díaz, presidente de la Asociación Nacional de Cadenas Hoteleras, señaló que si bien las expectativas de ocupación hotelera durante el Mundial eran superiores, el principal legado del torneo va más allá de las cifras y, bueno, en un comunicado advierten que ahora el reto es capitalizar esa buena imagen, resaltando la importancia de fortalecer las condiciones que permitan a la hotelería formal competir en un entorno más equitativo, impulsar la promoción de los destinos y aprovechar el interés de México, que México continúa despertando entre los viajeros internacionales. Gerardo Auditorio, la información.
0: Gracias, gracias por la misma, Sandra Rodríguez. Vamos ahora con la información policiaca.
2: La nota roja, un patrullaje breve por Quintana Roo. 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
0: turquesa. Alejandro Maya, adelante con la información.
5: ¿Qué tal, Gerardo? Buenas tardes al auditorio. Te comento, un hombre detenido por una falta administrativa terminó con muerte cerebral luego de que fuera golpeado por otros infractores en el centro de detenciones conocido como El Torito. De acuerdo con los primeros informes, la víctima, cuya identidad se desconoce, fue atacada por varios detenidos que habían sido ingresados horas después al área de retención donde se encontraba. La agresión le provocó lesiones en varias partes del cuerpo, principalmente en la cabeza, por lo que fue necesario en la intervención de paramédicos. Los socorristas ingresaron al edificio cerca de las 4:30 de la madrugada para brindarle los primeros auxilios al herido, que posteriormente fue trasladado al IMSS de la Cova. Tras ser valorado por los especialistas, los médicos confirmaron que presentaba muerte cerebral, por tal motivo quedó internado. Mientras tanto, pues la Fiscalía General del Estado ya se encarga de las averiguaciones correspondientes para determinar cómo ocurrieron los hechos y, bueno, saber si hubo responsabilidad tanto para el personal encargado de la seguridad de el centro de detenciones, así como para los otros personas que se encontraban detenidas. En otra información, te comento, un hombre fue encontrado ejecutado, embolsado y presuntamente con un mensaje intimidatorio que hasta el momento permanece en calidad de, que ya fue identificado por sus familiares. Al parecer era contratista de obras, el cual fue localizado esta mañana en la batea de su camioneta, una Lincoln color negra que fue localizada abandonada sobre el arco vial en el fraccionamiento Vías Otoch Paraíso de la región 259. Junto al cadáver fue encontrado el mensaje que tenía la siguiente leyenda: esto le va a pasar a todos los que cobren derecho de piso. El hallazgo ocurrió cerca de las 10:30 horas, por lo cual se personaron elementos de la policía ministerial, de la unidad de homicidios, así como policías municipales, los cuales se encargaron de extender un acordonamiento. Posteriormente llegó personal de servicios periciales para las diligencias correspondientes. Cabe mencionar que la persona vivía aproximadamente 3 cuadras de donde fue dejada la camioneta abandonada, por lo cual llegaron sus familiares tras enterarse de la lamentable noticia, los cuales fueron entrevistados por los agentes ministeriales, así como por policías municipales, proporcionando información que la víctima habría sido desaparecida desde el día de ayer por la noche, ya que no tuvieron más contacto con ella. La información, Gerardo, muy buenas tardes.
0: Gracias, Alejandro May. Deportes ahora.
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0: Mi estimado Mario Vázquez, te escuchamos, amigo mío.
6: ¿Qué tal, Gerardo? Amigos, ¿cómo están? Muy buenas tardes. Arrancó ya la 31ª edición, el 31º curso de verano Bachelor para lo, y pues más que un programa vacacional, este emblemático curso impulsa el deporte, valores y la formación integral de las niñas y niños de Cancún. El Cuchil Bachal, pues sí, lleno a reventar para este inicio, programas deportivos y recreativos que reúne a cientos de niños, y pues se fomentan estos hábitos saludables, se fortalecen valores y se promueve el desarrollo integral a través del deporte que tanto lo necesita nuestra sociedad. Quienes estuvieron ahí en el Cuchil Bachal, la encargada del despacho de la presidencia municipal, Landy y Guadalupe Canché, el director general del Instituto de Cultura Física y Deporte, Alejandro Luna López, y pues se le dio la bienvenida a todas estas nuevas generaciones, ¿por qué no encontrar ahí los próximos ganadores de medalla? Fiesta familiar, y pues sí, mucha actividad que se va a llevar allá en el gimnasio Cuchil Bachal, participación de bomberos, en fin, mucho de lo que es el abanico de opciones para los atletas, para los niños, más bien los deportes, el abanico de deportes que se tendrá para los niños. Acaba el 14 de agosto y bueno, pues hay que estar pendientes de ese gran programa deportivo y cultural social incluso también, y bueno, pues ahí en el Super Manzana 21 la fiesta. Y en la tarde, al rato, vaya semanita, vaya cierre de temporada para los Tigres de Quintana Roo. Hoy juegan como visitantes aquí en el Beto Ávila, Tigres frente a Piratas, 8:00 p.m. abren bateando los Tigres porque es partido pendiente, no se pudo jugar en la Ciudad de las Murallas, entonces se juega Tigres, Piratas, arrancan bateando los Tigres, algo extraño, pero bueno, es parte de cómo se resolvió esta situación de los juegos. Y mañana, doble cartelera, Piratas Tigres a las seis de la tarde, y ya después, bueno, termina precisamente la serie de Campeche, y ya después se pone en la camisola, los Tigres ya jugarían como locales martes, miércoles y jueves, y después a Veracruz, y después los Diablos. Imagínate nada más lo que le espera a los Tigres, hay que acabar bien la temporada, está apretadito las divisiones, los standings, porque bueno, pues una derrota puede cambia mucho, los Tigres amanecieron el domingo en el tercero, ahorita están en el quinto, pero bueno, parte de lo que es esta locura del béisbol, que lo estamos disfrutando, el cierre, sin duda, una temporada distinta para los de Bengala.
0: Bien, dos historias de película o de novela o de Netflix, Mario, ¿las quieres o no? Para todo el auditorio.
6: A ver.
0: Primero, hace exactamente 15 días, hoy, se presentó, así con bombo y platillo en Italia, a Paolo Maldini, como nuevo director deportivo de la selección italiana, y con él venía la decisión de encontrar un entrenador, un director técnico, para tratar de regresar a las viejas glorias, a la escuadra azzurra. Bueno, Paolo Maldini llama a Andrea Pirlo, el arquitecto, como le llaman al gran mediocampista, exjugador del Milan y de la selección italiana. Él dice, sí, acepto, pero el sábado pasado se abre el escándalo porque Andrea Pirlo está ligado a una casa de apuestas rusa que ha tenido muchos temas legales en Italia. Entonces la federación dice, híjole, no puedo tenerlo, o sea, nos va a manchar el nombre, va a haber mucha rispidez, todo este asunto. Le rescinden el contrato sin haberlo puesto en marcha, y hoy, este lunes, Maldini ha renunciado al cargo de director deportivo. Entonces, la crisis y la novela en Italia se mantienen, porque ahora no hay entrenador, y mucho menos alguien que elija a entrenador, y ya se habla otra vez, imagínate nada más, y que es lo que no quiere la afición de Italia, se habla del regreso de Roberto Mancini como bomberazo, porque ya arrancan dentro de 3 meses lo que son las eliminatorias. Y la otra, la imagen que le da la vuelta al mundo, el Bocinha es el nuevo portero del Colo Colo, y firmó con un traje, moño, todo nice. El tema es que lloró de nueva cuenta Bocinha, le encanta llorar, y muy bien por él, lo felicito, porque hay que expresar también como varones esas emociones, y el tipo lloraba de felicidad porque a los 40 años declaró que ha encontrado el mejor contrato de su vida económicamente. ¿Qué mensaje, mi estimado Mario?
6: Así es, y la otra, bueno, de la Italia, mamma mía, lo que está pasando allá, no veo la hora, dicen allá, no ven la hora para precisamente encontrar el rumbo en la bella señora allá del Calcio, porque es una locura. La tengo pendiente una plática ahí con mi pariente italiano, porque van a salir chispas, ha de estar furiosa la pariente italiana.
0: Mario. Bien, gracias también a usted por el favor de su atención. Con esto llegamos al final de la segunda emisión de Informativo Turquesa. Se van a quedar a continuación con ¿Qué Show? A través de Radio Turquesa Peninsular. Viene Hanser Sosa, La Chavela y Laura Novo a través de Radio Turquesa Peninsular. Radio Turquesa, la que manda. Mi nombre es Gerardo Reynoso. Le recuerdo, hay cosas que no se pueden evitar. Estar bien informado es una de ellas. Que tenga usted una excelente tarde. Muy buen provecho.

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0: Son las 2:59.
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0: Y para todos los que nos están escuchando, buenas tardes, bienvenidos. Esto es ¡Qué Show! Qué bonito estar con ustedes una semana más. Iniciamos este lunes 27 de julio del año 2026. Ya estamos por acabar el séptimo nivel de este año tan bonito. Soy Hans Rezosa, gracias por acompañarnos. Y también está la cosa chula, bella, divina, preciosa, Laura Novo con nosotros. ¿Cómo estás, señorita Laura?
1: Buenas tardes a todos. Muy bien. ¿Y tú cómo estás? Feliz inicio de semana.
0: Estoy bien.
1: De semana y casi cierre de mes.
0: Casi sí, ya casi. Y quincena.
1: Y quincena, sí.
0: Ya viene. Bueno, pues qué gusto estar con ustedes. Para quien haya desayunado, que espero que lo haya disfrutado. Quien no ha comido, apresúrele, que ya es tarde. Quien va al banco, también córrele, porque ya te faltan unos minutos si no cierran el banco, ¿eh?
1: Así es, los bancos cierran a las 4 de la tarde.
0: O sea, dice Laura que los bancos deben cerrar a las 9 de la noche.
1: No, tampoco. Dije, debería de haber una plaza donde los bancos cierren un poco más tarde. ¿Por qué? Porque pues, hay personas que trabajan de 8 a 5 o de 9 a 6, etcétera, y ya luego no le da tiempo y al banco en el día.
0: ¿Usted está de acuerdo con la señorita Laura que venga a querer cambiar nuestras reglas?
1: No, yo no quiero. No, yo no quiero cambiar ninguna regla, simplemente estoy dando mi humilde opinión.
0: Ni tan humilde porque quieres que todos trabajen más. Oye, y los cajeros, ¿no? De los bancos, los ejecutivos, no manches, Laura, ¿cómo que si a las 5 ya nos vamos nosotros y tú quieres que trabajemos más?
1: Bueno, que entren más tarde.
0: Debería ser como nosotros aquí en radio, ¿no?
1: Claro.
0: Que radio es 24/7.
1: Ah, no.
0: No, siempre en radio hay alguien aquí.
1: Así es.
0: En todo momento, ¿eh? Okay. Oigan, por cierto, no lo hemos dicho, creo, me parece, en este programa, pero ya estamos en temporada de huracanes.
1: Así es, y vi que ya se está acercando uno o se alejó.
0: Ya, por ahí hay alguno que otro, así que muy pendientes aquí en Radio Turquesa, le estaremos dando los pormenores de si hay alguna tormenta, una depresión, algún huracán, aquí nosotros tendremos toda esa información.
1: Pues ojalá que no, porque aquí en Cancún se inunda horrible.
0: O sea, olvídate de los vientos.
1: No, inunda.
0: La inundación, caray.
1: Inunda horrible, o sea, es increíble cómo aquí puede llover media hora y se pone la ciudad como si dura una hora el diluvio, o sea,
0: como que si hubiese mucho, ¿no?
1: Sí, claro, y aparte lo que tienen coches pequeños, me incluyo, o sea, bye.
0: Hay un huracán que se llama Genevieve. Ese, ay, pero está, ese está en el Pacífico, incluso se está alejando de las costas mexicanas. Muy, muy lejos, entonces no hay mayor problema. Se llama Genevieve. Qué nombre, ¿no?
1: Está bien feo. Ahora, ¿cómo me gustaría saber cómo determinan los nombres de los huracanes?
0: Ah, pues de acuerdo a lo malo que son las personas. Por ejemplo, Laura, hay huracanes porque son muy malos. Entonces, cuando son huracán categoría 5, ese le pone nombre Laura, porque sabe
1: que vienen y arrasan
0: con todo.
1: No creo. O sea, quiero entender cómo determinan los nombres de los huracanes, porque aparte son nombres de humanos.
0: Algunos.
1: Está bien raro, ¿no? ¿O hay una aplicación donde te dice, te dice un nombre al azar?
0: No, los nombres ya están oficialmente hechos, antes de que aparezcan. Entonces, a como van apareciendo, les van poniendo el nombre.
1: Pero entiendo entonces que deben de tener una base de datos.
0: Se nombra mediante listas oficiales en orden alfabético.
1: Me lo imaginé, que algo así ha de ser.
0: Alternando nombres masculinos con femeninos, y estos van rotando cada 6 años.
1: Súper bien.
0: O sea que en los próximos 6 años
1: se pueden repetir los
0: nombres. Genevieve ya no podrá ser hasta dentro de 6 años. ¿Ok? Entonces, pues están coordinados internacionalmente por la Organización Meteorológica Mundial para así facilitar la comunicación de riesgos y evitar confusiones durante las alertas. O sea que en todos lados se va a llamar igual. ¿De acuerdo?
1: ¿En todos los lados o en la República Mexicana?
0: No, en todo el mundo.
1: En todo el mundo. Mediante se vaya desplazando, ¿verdad?
0: No sabe a dónde vaya, pero siempre va a tener
1: llamar igual, sí.
0: El
1: sí,
0: mismo
1: sí,
0: nombre.
1: Sí.
0: ¿Ok?
1: Ok.
0: Bueno, por si no lo sabes, una tormenta tropical recibe el nombre oficial cuando sus vientos máximos sostenidos alcanzan 63 kilómetros por hora.
1: Ay, me da un miedo todo eso de los huracanes.
0: A partir de ahí ya tiene nombre. A partir de los 63 kilómetros por hora, el orden es alfabético y los nombres se asignan en orden consecutivo conforme se van formando las tormentas a lo largo de la temporada. ¿Ok?
1: Súper interesante.
0: Hay nombres retirados, ¿eh? Así como cuando le hacen un homenaje a alguien.
1: Retiran. Por ejemplo, el Wilma ha de ser retirado, ¿no?
0: Si hay huracanes que provocan daños catastróficos y una pérdida de vidas humanas, el Comité de Organización Meteorológica Mundial retira ese nombre permanentemente por respeto y por sensibilidad. Ahí está.
1: Por eso te digo, seguramente el Wilmer.
0: Wilma.
1: Wilma seguramente ya está retirado, ¿no?
0: Pero por un tiempo, ¿eh? No, para toda la vida, espérate. El nombre retirado se sustituye en la lista por otro de la misma letra y de origen cultural similar. Entonces, ahí está más información ahora que estamos en temporada de huracanes. Si te quieres comunicar con nosotros, 9982-364544 a través del WhatsApp, teléfono en cabina 881-1991. Si a ti te gustaría que algún huracán llevara tu nombre.
1: No, porque, bueno, nunca no me gustaría, pero ya creo que ya
0: ha habido. Laura, ¿no?
1: Sí, ya ha habido.
0: Sí. Y sí, se dice que son de los peores.
1: Ah, pero los huracanes, yo no.
0: Desde el nombre.
1: Los huracanes, yo no. Yo soy un pan de Dios.
0: No, hombre, ¿qué va a ser pan de Dios usted, señor?
1: Ah, ¿lo dudas?
0: No, está bien. Ok, búsquenos en redes sociales, Instagram, Facebook, YouTube, en TikTok como Radio Turquesa. Ahí estaremos contigo. Mira, ya tiene tu... ¡Mírala! Ya tiene tu madera.
1: Ya tiene mi madera.
0: Ya tienes tu leño, Laura.
1: Pa' que veas.
0: Grabado en... Ya no es en un maguey, es en una madera tu nombre.
1: Para que vean.
0: Para Laura, nos dicen, míralo. Buenas tardes, amigos. Pero más el amor de mi vida, Laura, el pago. ¡Ándale! Eso es todo. Oye, vámonos a una pausa, nuestra primera pausa comercial. Regresando, tenemos mucho más aquí en...
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21: Son las 3:23. 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
0: 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Y el saludo de Laura va completamente gratis. Ahora suena esto. El pasadisco capaz de la sierra.

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0: Son las 3:35. 105.1, la que manda. 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
0: Son las 3:35. 105.1, la que manda. 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

0: Estamos contigo, gracias por acompañarnos. Ya te hablamos de la miel, de los huracanes. Ahora vamos a escucharte también a ti. ¿Qué nos dicen a través de los mensajes, Laura, por favor? Los mensajes del WhatsApp.
1: Sí, porque aquí están creativos.
0: No, muy creativo.
1: Lo dice Navi. Si me entrega personalmente mi hermana de RD, si voy por los limones, ¿qué lo que?
0: Ah,
1: el mío, pues venga, venga por sus limones. Venga, venga.
0: Que venga por sus limones, que aquí la hermana de República, la Dominicana,
1: claro,
0: le va a dar personalmente los limones.
1: Nos dice Rigoberto, buenas tardes, qué show. Lo predije el viernes que la Chabela no llegaba hoy al programa porque tenía un velorio. Hoy no le fallé.
0: No, hombre, no sé si es contigo, ¿eh?
1: Ay, palabras mágicas las tuyas.
0: ¿Qué más nos dicen?
1: Nos dice Pac-Man. Muy buenas tardes, mis queridos amigos. Para el amor de mi vida, Laura. Ay, qué lindo. Oye, te quedó súper linda esa maderita. Me encanta.
0: ¿Te gusta su madera?
1: Gracias. De preferencia, si me la podías traer aquí a nuestras oficinas.
0: Ah, no, bueno.
1: Para quedármela de recuerdo, estaría perfecto. Me encanta.
0: Ok, está bien. Oye, de lo que sí quiero hablarles, ¿sí sabes ayer qué día fue?
1: Domingo.
0: 26 de julio. Uh-huh. Bueno, pues ayer se celebró a los consentidores y a los guardianes de la familia.
1: ¿A quién?
0: Porque ayer se festejó, se celebró el Día Internacional de los Abuelos.
1: ¿En serio?
0: ¿En serio?
1: Fíjate que ayer en mi país era el Día del Padre.
0: ¿Ayer el Día del Padre?
1: Sí.
0: Bueno, aquí en México, bueno, internacionalmente, ayer fue el Día Internacional de los Abuelos. ¿Tú tienes a tus abuelos con vida?
1: Gracias a Dios, sí, de parte de padre.
0: ¿Están en Dominicana?
1: Sí.
0: ¿Cómo se llaman?
1: Mi abuela se llama Isabel y mi abuelo se llama...
0: ¿Otra Chabela?
1: Y mi abuelo se llama Teodosio.
0: ¿Teodosio?
1: Caguiteo, para los compas.
0: ¿Cómo se llama tu abuelo?
1: Teodosio.
0: ¿Y cómo le dicen para los compas?
1: Teo.
0: Teo.
1: Y a mi abuela Tago, entonces Taguiteo.
0: No te...
1: Te lo juro.
0: Pases de veras. Entonces, a todos los abuelitos y abuelitas que nos están escuchando, o si tú tienes un abuelito, una abuelita que está muy cerca de ti, o si no está cerca, llámale y felicítalo. Si no te acordabas que ayer fue el Día Internacional de los Abuelos, ayer 26 de julio, y es que hay cosas en la vida que no tienen precio, como un abrazo cálido, de esos abrazos que curaban cuando tú hacías berrinche en la infancia, o la moneda que te pasaban escondidas de tus padres para tus gastos, para tus dulces, para tus juguetes. Y es que los abuelos son el pilar de las familias y es por eso que tienen un día especial, el 26 de julio, Día Internacional para festejar a los abuelitos.
1: Así es, ay, qué rico. Y aparte, los abuelos siempre cocinan delicioso.
0: Malas abuelitas.
1: Ay, qué rico, me encanta.
0: Te encanta, sí.
1: Sí, la comida de mi abuelo.
0: Entonces, a todos los abuelitos, abuelitas, porque ya hay abuelitos jóvenes, ¿eh?
1: Ah, sí.
0: Y hay abuelitos que son jóvenes. Y es que en el 2021 el Papa Francisco promovió la celebración del Día Mundial de los Abuelos y las Personas Mayores para el cuarto domingo del mes de julio.
1: Dato curioso porque no lo sabía.
0: Ahí ya lo sabe.
1: Gracias.
0: El cuarto domingo de julio se va a celebrar ya se celebra el Día Internacional de los Abuelos. Enhorabuena y felicidades a todos los abuelitos y las abuelitas. Vámonos con música y esto es Banda Macho, se llama La Secretaria.

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0: Son las 3:44. 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

0: lo escuchaste, la voz de Yuridia y Dey Muñoz, Mi Eterno Amor Secreto, una canción que me gusta más la versión original. La verdad es que esta no me encantó, pero...
1: Sí, porque estamos lenta, ¿no?
0: No sé, pero como que no le llegan a ponerle ese sentimiento, ni al... no sé, algo por ahí a mí no me encanta. Quizá hay personas que le guste la voz de Yuridia esta canción, pero... y Dey Muñoz, pero a mí la verdad no. ¿A qué te digo?
1: Ay, qué dolido.
0: Oh, ¿por qué dolido?
1: Qué llorón.
0: No, para nada. Ok, ¿qué nos dicen en el WhatsApp, por favor?
1: Nos dice Alejandro.
2: Buenas tardes, muchacha. Buenas tardes, muchacha. Aquí la Pigua María, saludarte. ¡Ánimo!
0: Ok, la Pigua María, saludotes. Gracias por escucharnos.
1: Hola, ¿cómo estás? Feliz inicio de semana.
0: Saludos para Edgar también. Un abrazo, que nos están por ahí escuchando. ¿Qué nos dice Rigoberto?
1: Irracionando. Dice Hanser, para nada con la Chabeluski. Los tieiros que me quedan es para pura paloma.
0: Frente al micrófono, señorita.
1: ¿Ahora me escuchas?
0: No, pues no.
1: Los tieiros que me quedan es para pura paloma, nada para sapo.
0: Son pilotes.
1: Saludos. Ay, ya saben cómo es Chabela. Chabela cuando quiere. Cuando ella quiere y tiene deseo de venir, ella viene. Hoy no quiso, pues mañana viene.
0: Ok, ¿qué más nos dice? Sopilote, le dije. Saludos para el JJ y en Chetumal, gracias. José Díaz, ¿qué nos dice?
3: Chabela, hey. Muchachos. Buenas tardes, aquí modulando la 307 en la 57 mayor, adelantito de Bahía Pentepiz, hay un muertito.
0: Hola.
3: Bajando de Playa de Carmen a Cancún, adelantito de Bahía Pentepich. Ahí el 5 informativo para que tomen sus precauciones.
0: Ya lo escuchó, saludos, dicen saludos. Que hay una persona desvivida por allá, maneje con precaución y que ojalá que todos puedan llegar bien a casa.
1: Así es, con mucha precaución, por favor.
0: Ok, ¿qué nos dicen?
1: Ay, nos dice Riquelme. Laura, te extrañé mucho el viernes. Hola, Riquelme. Te mando un besote. Ya sé que me extrañaron el viernes. Ya lo sé.
0: ¿Sí?
1: Sí.
4: ¡No creo!
1: Ay, qué mal. Claro que me extrañaste.
0: ¿Qué dice?
1: Dice Ordaz. Saludos a Miguel Hermosillo, que está de vacaciones.
0: Ok.
1: Saludo para ti.
0: ¿Vino a Cancún de vacaciones o nada más del trabajo está de vacaciones y sigue aquí con nosotros? Pues bueno, las personas que vengan en este verano a disfrutar de nuestras playas... Para ello les voy a decir algo. Cuiden nuestras playas. Si hacen basura, por favor, llévenla, colóquenla en su lugar. No dejen botellas, vidrios rotos en la playa. Hay que cuidar nosotros.
1: Por favor.
0: Los que vivimos aquí, vamos a cuidar también al turismo.
1: Así es.
0: Vamos a cuidar nuestras playas. Recordarle que en la Riviera Maya, vaya, en toda nuestra península, pues se mantiene mucho el turismo. Hay que cuidar el turismo, hay que cuidar nuestro ecosistema, hay que cuidar nuestras maravillas naturales. Entonces, sí, el mensaje es para todos, ¿ok?
1: Sí, y qué desagradable sería tú como turista venir a un país y luego que la playa esté súper fea con las latas así en el piso.
0: Sí, por eso, tanto los que vienen... Y los que vivimos aquí vamos a cuidar las playas, los cenotes, los manglares, las calles. Vamos a tratar de cuidar y tener lo mejor posible para que todos podamos disfrutar. Los que vivimos aquí y también los que nos visitan. Así como en Playa del Carmen, en Tulum, en Puerto Morelos, Isla Mujeres, allá en Chetumal, en Holbox, allá en Yucatán también, en Progreso, en San Felipe, en donde sea que haya pues este tipo de ambientes para poder estar tranquilos disfrutando, pues bueno, vamos a cuidarlos. ¡Vámonos con música! Ya que hablamos de la canción anterior, vamos a escuchar a Marco Antonio Solís y esto se llama Sigue Sin Mí.

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0: ¿Escuchaste Corazón de Laura? Digo, Corazón de Piedra, lo canta Xavi.
1: Esto, ay, óyelo. Mi corazón es lo más blando que hay. Creo que demasiado, ¿eh?
0: No creo.
1: Sí, créelo, soy muy sentimental.
0: Ok, oye, me decías que hay cosas que te hacen enojar, que te ponen furiosa.
1: Sí, que me dejan plantada.
0: Hay cosas que también a nuestros radioescuchas los dejan furiosos. ¿Qué son esas cosas?
1: A mí es lo personal que me dejen plantada.
0: Que te dejen plantada, ¿te pone furiosa?
1: Me pone furiosa.
0: ¿Plantada hasta qué momento o hasta dónde?
1: Claro, porque por ejemplo, si tú eres una persona que dice, ay, hay que hacer un plan y te duerme el plan, todavía te toma la molestia de armar el plan, de poner la hora.
0: Sí.
1: ¿Qué hace uno? Se programa, bloquea ese espacio para compartir contigo y que a último momento te digan que no. Eso me pone furiosa.
0: De último momento te digan que no o de plano no lleguen.
1: O de plano no lleguen, eso me pone furiosa. O sea, si usted se quiere ganar mi odio, que yo lo bloquee y lo desaparezca de mi vida, hágame eso.
0: Ok, no sé. A mí me enoja que no me contesten las llamadas.
1: Sí.
0: Sí.
1: ¿O tú sabes qué me pasó ayer? En específico, tengo un amigo que tenía mucho tiempo, tengo mucho tiempo sin verlo, de hecho, porque ya le dije, ¿sabes qué? Ya no te quiero ni ver. Te vas a quedar con las ganas de verme. Tenía mucho tiempo diciéndome que se quería juntar conmigo. Pues se me echa el café y lo
0: cotorrear,
1: que
0: sea. Cotorrear,
1: cotorrear. El fin nunca se había podido dar por X o Y circunstancia o porque él no podía y yo no podía. Digo, yo bueno, el domingo no tengo nada que hacer. El domingo en la tarde vamos por un helado o lo que quieras. Llegué a la heladería. Llegué a la heladería en cuanto me cancela.
0: Ajá.
1: Y me dice, oye, ¿qué crees? Pues estoy retrasado, creo que no voy a llegar.
0: Ok.
1: Y yo como, ah, ok, yo estoy aquí sentada esperándote.
0: Tú esperando en la heladería.
1: En la heladería, gracias a Dios que ya soy campeón. Bueno, ya
0: te
1: ni
0: modo. Te dejaron plantada.
1: Exactamente. Me como mi helado tranquila. Pero no, eso no se hace, señor, ¿eh? Eso no se hace.
0: O sea, ok, que te dejen botada prácticamente.
1: No, botada no, porque yo no andaba con él.
0: Bueno,
1: llegué,
0: o sea,
1: en mi carro, pero pues no, o sea, eso me hace una falta de respeto hacia la otra persona. Está haciendo plan y después que siempre no.
0: Que siempre no. Pues ahí está, ¿qué le hace enojar a Laura? A mí me hace enojar que no me respondan una llamada. La verdad es que a veces entiendo que no todos están disponibles, algunos ocupados. Pero si los estás viendo en línea y que no te contesten, híjoles.
2: Es que él no quería el helado, él quería otra cosa, por eso no fue.
0: ¡Ándale!
1: Ay, no, ¿cómo crees? Obvio no.
0: ¿Qué hay de cierto, Laura?
1: Nada. No, cero intenciones.
0: No creo.
1: Ah, bueno, porque uno no puede tener. Así me pasa cada vez que voy al estadio. Yo no puedo ir con un amigo al estadio porque de una vez me casan con él.
0: ¿Y pues cuántos matrimonios llevas?
1: Yo no sé, como 15 matrimonios.
0: Es que tú también te pasas, llevas uno diferente cada vez que vas.
1: Bueno, pero son mis amigos. Todos tenemos amigos.
0: ¿Y ellos dicen otra cosa?
1: No, ellos no dicen nada porque no pasa nada. Usted en su silla y yo en mi silla. Y de una vez comienzan a mandarme fotos de, ay, ¿ese quién? Ay,
0: ¿y no era de ese donde lo sacaste?
1: Así tal cual. Y yo como, ¿cómo sacó? ¿Cómo?
0: Ok, bueno, nos llega un mensaje el pasado sábado, pero no teníamos programa, entonces hoy lo vamos a sacar a la luz ese mensaje.
1: A ver.
0: Todo el público puede responder. Igual tú, me vas a dar la opinión. Mi esposo no quiere contratar una empleada para la casa. Dice que para eso estoy yo. ¿Qué hago? Ahí está la pregunta que nos envía Ceci, muchas gracias. Ay, ya la quemé. Pues muchas gracias. Mi esposo no quiere contratar una empleada para la casa. Dice que para eso estoy yo. Y nos pregunta que ¿qué hace? ¿Qué puede hacer? No me lo respondas todavía, el público también puede enviar sus mensajes 9982-364544. Mi esposo no quiere contratar una empleada para la casa. Dice que para eso estoy yo. ¿Qué hago? ¿Qué puedo hacer? Bueno, el público nos puede mandar sus comentarios, tus consejos al 9982-364544. Vamos a hacer una pausa. Laura, piensa bien tu respuesta, porque de ti y del público depende lo que vaya a hacer Ceci.
1: Ay, ya ¿okay? sabes, claro.
0: Vamos a regresar, vas a escuchar
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30: Son las 4 con 18 minutos. 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

0: Llegaron las nieves de coco, nieve de coco. A los nieves de Ner de Charino Sánchez, esta versión ranchera, la escuchaste con nosotros en qué show. Y bueno, el público está interesado en ayudar a esta radio escucha que amablemente confía en nosotros, y a nosotros, pues nos encanta apoyarles, nosotros nos encanta asesorarles. Somos su coach de vida de confianza. Nos mandó así. Mi esposo no quiere contratar a una empleada para la casa. Dice que para eso estoy yo. ¿Qué hago? ¿Qué nos dicen los mensajes, Laura? ¿Qué dice? A ver, buenas tardes, H y Laura. Opino que si contraten, en 9 meses habrá uno más en la familia y todo quedará en familia.
1: Ay.
0: No te pases. ¿Qué dice ahí?
1: Dice Luis, lo que puede hacer es hacerle caso a su esposo.
0: Ok, ahí está. Hacerle caso a su esposo, o sea, que si ella hace. ¿Cuál es tu opinión, Laura?
1: Pues yo opino, es que todo depende. Porque ahora que ves si ellos tienen hijos, si viven más personas en la casa. Porque pues, si tienen hijos pequeños, la casa hay que estar limpiándola constantemente. Si ella trabaja, imagínate, o sea, llega del trabajo, ponerse a hacer el aseo. Salvo que use los fines de semana.
0: A ver, yo creo que si los dos trabajan, pues debería tener alguien de limpieza, está bien.
1: Claro, salvo que use los fines de semana.
0: O llegando los dos, cada quien hace algo.
1: No, pero esa propuesta no es que yo te voy a ayudar, esa propuesta lo vas a hacer tú, mi amor.
0: Ok, ahí está. Entonces, ¿tú qué dices?
1: Yo digo que hay que conocer un poquito más el contexto. Porque si tienen hijos y ambos trabajan, lo ideal sería que contraten a alguien que les ayude.
0: ¿Y si no tienen hijos?
1: Bueno, si no tienen hijos, porque tomen el fin de semana para hacerlo.
0: Ok. Aquí nos dice, ¿trabajas fuera de casa y llegas cansada? ¿O solo estás en tu casa y eres dependiente? Porque si él es el proveedor, a ti te toca encargarte de las labores del hogar.
1: Así es. Si usted no trabaja y usted no hace nada, ponemos.
0: Esto nos dice Mónica Gallegos. Muchas gracias. Tenemos más. Dice, contrátala tú y págale tú y listo. Todos felices. Ah, esa no la tenías. No. Ay, estaba en tu radar.
1: Qué comentario tan agresivo.
0: Pero certero, certero. Dice, deja el celular y verás que hasta te sobra tiempo de dejar tu casa impecable.
1: En vez de andar scrolling.
0: A ver, si tiene mucha razón María que nos escribe esto. Mira, es más, pon radio turquesa y tienes todo el día para limpiar mientras te entretienes.
1: Así es, ahí no vas escuchando.
0: 9982-364544, ¿qué nos dicen?
2: Muy buenas tardes de Cozumel, Quintana Roo, aquí escuchando. Si tu esposa no quiere hacer qué hacer en la casa, pues fácil, cámbiala por otra.
1: Sandes, no, consejos. ¿Cómo así? Tampoco. No, porque hay que entender, si tú trabajas el día completo, y tú y yo trabajamos y somos parejas, ¿estás de acuerdo que llega cansado a ponerse a hacer el aseo como que nos rifa? O sea, salvo que tú agarres el fin de semana para hacer el aseo.
0: Cambia de esposa.
1: Y hay que ver qué tanto ensucian, porque sea otra cosa.
0: Ok, dice aquí Paulina, ¿puedes poner mitad y mitad para pagar a la empleada? ¿Te late?
1: Sí.
0: Mitad y mitad, ok. Nos dice aquí Amalia, para todo se debe dar tiempo, una pareja, para eso existen los acuerdos. Y si hay hijos de por medio, hay que enseñarlos desde chicos a ir colaborando y todo va a ser más fácil para la familia. Bien, también es bueno, también. Aquí nos dice Patricia, mujeres, si tiene un buen proveedor y estás todo el día en la casa, deberías manejarte y saber hacer aseo, comida, y todo es cosa de organizarse o es flojera. Yo trabajo, tengo mi casa impecable y no tengo nana ni marido y hago todo y me sobra tiempo.
1: Yo también
0: y
1: trabajo.
0: Voy al gimnasio, descanso, es cosa de voluntad y organizarse.
1: También trabajo, soy sola, no tengo hijos, igual hago el aseo.
0: Está bien.
1: Claro.
0: Muy bien, muy bien.
1: Que lo odio con mi vida, pero ni modo.
0: Aquí nos dice... Si no trabajas, una gran parte del trabajo importante te corresponde y que él ayude también. Pero si trabajas, la responsabilidad es de los dos. Ahí están los mensajes que nos están llegando. ¿Qué nos dicen?
3: Ansel, ¿Laurita tiene chiquito?
0: Ah, no sé, ¿Laura no tiene chiquito o sí?
1: Es que se refieren con chiquito.
0: O sea, un bebé, un hijo.
1: No, no tengo hijos, ni perro,
0: no, no
1: ni
0: tiene
1: nada.
0: Chiquito,
1: no
0: dice.
1: No tengo nada, corazón. Nada, nada, nada.
0: ¿Nada?
1: Nada.
0: Nos dice Alicia, Licha, hola, ambos limpien y por igual aporten económicamente para estar parejos. Como que todos se van por la igualdad ya, ¿no? ¿O no?
1: Sí.
0: A ver, ¿por qué? A ver, ese sí medio mentiroso, ¿eh?
1: No, está bien. Porque también, por ejemplo, podría ser como que la limpieza de la casa sea un gasto de la mujer, mientras el hombre provee lo demás. O sea, eso no pasa nada.
0: Mira lo que nos dice Reina. No veo por qué algunas mujeres le huyen tanto a los quehaceres del hogar. No hay como hacer los oficios uno mismo y decorar la casa muy bonita, sentarse a ver el trabajo y decir, qué carga, ¿no? Pues bueno, lo hice, me quedo linda, eso está perfecto. Y eso me da, hace ganar puntos con mi esposo cuando llegue y vea que la casa la tengo limpia.
1: Ganar puntos, o sea, porque esto de ganar puntos.
0: Sí, o sea, que se méritos en la vida. No, todo es gratis y fácil. No es estirar la mano y ya. Qué dulce voz de Laurita nos dice, la verdad, ándale.
1: Qué lindo,
0: coquetones.
4: Ya, Hanser, dile a la Chabela que no se pase de lanza. Está mandando sus casos y ya sabemos que es una floja y no le gusta hacer nada y quiere que sus chacales le pongan allá sirvienta, pero pues ni para pagar los chacales les alcanza. Imagínate que va a pagar una sirvienta. Ya, Chabela, que se ponga a trabajar, que deje de andar de floja. Saludos, chicos, bendiciones, excelente programación. Gracias. Saludos, la verdad.
1: Gracias.
0: Oye, si la sirvienta es la Chabela. Ahora es con Grupo Firme, Luis Serra Conríquez, y esto se llama Un Amor. Un amor como ese lo escuchas en ¿Qué Show? Ahí te va.

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0: Son las 4:34. 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
1: Son las 4 con 49 minutos. 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
18: ¡Ay, patón! Regreso contigo después de la pausa comercial. Estamos en vivo, ya estamos en la recta final, ya casi. Ya casi nos vamos, señorita Novo.
19: Así es, ya casi viernes.
18: Ya no más, espérate.
19: Vamos a empezar. Para darle un poquito de sabor a la semana, porque como que está lentezón el día, ¿verdad?
18: Y llevas una hora de trabajo y
19: como triste.
18: ¿Ya quieres que sea viernes?
19: Ah, claro.
18: Entonces, Laura, ya valió, no tiene nada.
19: ¿De qué o qué?
18: Pues no tiene nada de nada.
19: Ay, ay.
18: Que no hay chiquito contigo.
19: Ay.
20: Chabelita, ¿cómo estás? Buenas tardes, aquí estamos desde Prado Norte, escuchándote como siempre en la Radio Turquesa. Oye, mándale un saludito aquí a mi cuñado Román Ucán, que viene desde Campeche. Mándale un saludito así como te gusta, mandárselo a toda tu gente hermosa. Saludos, Chabelita, saludos a todos, gracias.
19: Saludos, pero Chabela no está.
18: Bueno, Chabela no vino otra vez, pero Laura le puede mandar un beso y un saludo.
19: Así es, ¡mua! Te mando un beso y un saludo.
18: Saludos desde la chamba acá en la 91 y saludos para otro bistec que se llama Gaby de la 230 de la Perla Caribeña, es parte de Navarrito Junior. Saludos a ese bistec. ¿Cómo es el bistec?
19: Qué rico.
18: Ahí están los mensajes, gracias. 9982-364544. Pero es hora de la reflexión.
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18: Put attention, please. O sea, pon mucha atención, por favor, si no hablas inglés. Si you no speak English. Si you speak Spanish. ¿Qué nos dice la reflexión, señorita Laura?
19: En la reflexión del día de hoy nos trae una frase muy...
18: ¿Muy qué?
19: Muy interesante.
17: ¡Qué pase, Shakira!
19: ¡Ay, qué pase! Bueno, la reflexión del día de hoy nos dice: la educación es el movimiento de la oscuridad a la luz. Nos dice el autor Alan Blom. Una imagen potente para explicar lo que es la educación. Es decir, mi querido H, que esta frase nos dice que la educación no solo transforma a las personas,
18: no,
19: sino que con tener educación ya tú tienes capacidad como persona para memorizar información y también desarrollar lo que es la capacidad. Desarrollar la capacidad de lo que es analizar.
18: ¿Cómo dijo?
19: Cuestionar y tomar decisiones con mayor coherencia.
18: Ándale, y el avión vuela muy alto, ¿no? No entendí nada.
19: Ese. Señores, ¿cuándo es que yo voy a leer una reflexión?
18: Dios, se va Chabela, querido... y viene Laura. Por
19: favor. Que mi querido H diga, entendí.
18: Ok. Entonces, tu reflexión es sobre la educación.
19: Exactamente.
18: Es que la educación transforma.
19: Ajá, transforma.
18: Transforma a las
19: Así
18: personas.
19: Así es.
18: Y no solo se trata de memorizar información, la educación no es solo memorizar, la educación no solo se desarrolla la capacidad de analizar o cuestionar o tomar decisiones con mayor conciencia. La educación hace que las personas sean mejor día a día.
19: Mejor día a día y que sepan... Ahora sí que controlar ciertas emociones, porque si pasa un conflicto y tú no tienes como la suficiente madurez y educación para controlarte, tú sabes que puedes decir cosas que no van.
18: Ok.
21: ¿Qué dijo? Oye, no nomás es la Chabeluski, también a Laurita 30, su caso.
18: Sí pasa, sí pasa, no, hombre.
19: Luego no leo, luego no leo. O sea,
18: Dios, ¿por qué me las mandas, por favor?
22: No, hace falta que no llegue Chabela. Ya está Laurita igual que Chabela.
19: No.
23: Saludos, saludos. Excelente, bendecido inicio de semana. Buena vibra, lunesito.
24: Es que la educación.
23: Tiene la lluvia.
18: Dicen que llueve.
19: Está lloviendo.
18: Usa en Instagram y en TikTok @HanserSosa. En Facebook H. También sigue las redes sociales de Laura porque hasta regalitos hay.
19: Ah, sí, hay regalitos, sorpresa en mi Instagram. Vayan, síganme. Mi Instagram es @LauraNovo.
18: Pues nosotros nos vamos, Laura. Muchas gracias.
19: Gracias a todos ustedes. Nos vemos el día de mañana.
18: A la misma hora, por las mismas frecuencias. Recuerda que ¿qué show? Solo tiene un objetivo: hacer que te rías, te entretengas, platiques con nosotros. Si no lo logramos, mañana darnos una oportunidad más. Misma hora, misma frecuencia. ¡Nos vamos! Esto fue...
19: ¡Qué show!
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1: Son las 4:57.

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Señoras y señores, ¿cómo están? Muy buenas tardes, bienvenidos a El Desorden Musical con el Comandante Supremo de la Radio, Lord Máscara, el Patrón. Qué gusto saludarles. Oiga, un inicio de semana maravilloso, un inicio de semana espectacular, porque sí, muchos están de vacaciones, otros están disfrutando de la casa, de la playa, en algún momento, pero no nos sueltan, se van a donde sea y nos están escuchando a través de internet, www.radioturquesa.fm, y también a toda la gente que nos escucha en nuestras diferentes frecuencias a lo largo y ancho de todo Quintana Roo, Campeche. Gracias, gracias. Y pues bueno, como es tradicional, arrancamos con nuestro versus, con el cual vamos a poner dos canciones a competir y usted elegirá cuál será la canción ganadora. En la esquina número uno, Amy Quintanilla con los Cumbia Kings, que nos trae Azúcar. En la esquina número uno.

0: Amy Quintanilla con los Fitcum de Akins. Esto se llama Azúcar, la esquina número uno. En la esquina número dos, señoras y señores, traemos a Luke Pia Fit Elvis Crespo. Suavemente en la esquina número dos.
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0: Oiga, qué buena versión esta, la de Elvis Crespo con Luke Ra. Con esta canción, ya que conocemos muchísimo, que es Suavemente, en la esquina número 2. Usted vota, señoras y señores, muy fácil. Solo nos manda su WhatsApp, ya sea el número allá en Quintana Roo, que es 9982-364544. Repito, 9982-364544. También lo puede hacer al WhatsApp de Radio Turquesa Yucatán, que es el 9991-375556. Repito, 9991-375556. Así que, señoras y señores, es momento de votar. Mientras tanto, nos vamos con Brindis, que nos llega con Amor Prohibido. Es momento de subirle a la bendita radio.

0: Ya estamos de regreso. Gracias por continuar con nosotros y comenzar este programa maravilloso que usted hace posible gracias a su preferencia, porque somos la que manda, somos Grupo Turquesa. Claro que sí, ¿cómo de que no? Oiga, escuchamos a los amigos de Brindis, que pues siempre nos han deleitado con su romanticismo. Y es que el Grupo Brindis, esta agrupación musical mexicana, son exactamente de Carritos, de San Luis Potosí, y aunque fue fundada en Santa Paula, California, en 1985 por Mauro Posadas, la banda especializada en el género grupero, intérprete de baladas, cumbias y rancheras y incluso huapangos, es conocida por el grupo que le canta el amor y es ganadora del premio Grammy Latino. Fíjese usted, ¿cómo de que no? Claro que sí. Luego de hacer unos pequeños intentos el año de 1983, los integrantes se juntaron en la ciudad de Santa Paula, en el estado de California, en Estados Unidos, y ahí decidieron brindar por su unión. Así que fue sobre la base de aquel encuentro que nació el nombre de la banda, que poco tiempo después comenzó a pisar fuertemente en el ambiente local interpretando Otro Ocupa Mi Lugar, de Miguel Gallardo, y así infinidad. La verdad es que mis respetos para ellos. ¿Qué les parece? Vamos a una pausa. Recuerde que tenemos el Versus con dos tremendos exponentes en el Versus musical. Tenemos en primera instancia, en la esquina número uno, a Avi Quintanilla y los Cumbia Kings con Azúcar. Y en la esquina número dos tenemos a Lucra con Elvis Crespo y Suavemente. Usted vota, usted decide en cualquiera de los dos WhatsApp. Vamos a la pausa y regresando tenemos al ganador. Esto es el Desorden Musical con el patrón de la radio.
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1: Son las 5:14. 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

0: ¡Épale! Estamos de regreso, son 16 horas con 14 minutos en el resto de la República, 17 horas con 14 en Quintana Roo. Ya tenemos votos, señoras y señores, está maravilloso esto. Vamos a ver primero aquí el WhatsApp de Turquesa Yucatán. Por acá llega el buen Joseito Pech. Qué gusto saber de ti, mi buen José Pech, desde Cancún. ¿Qué nos dices, hermano? Adelante, coméntalo todo.
1: Buenas tardes, Lord Master, al patrón. Yo voto por la 2, por el Crespo. Gracias.
0: Perfectísimo, ahí está el voto de José Pech para la número 2. Que es Elvis Crespo, un voto para Elvis Crespo. Por acá llega mi buen Marlon desde Motul, hermanito lindo, qué lindo saber de ti. Él va por los cumbias, dice Cumbia Kiss, mascarita, saludos, Malandrín, gracias, Malandrín, desde Motul, cómo no, un abrazo gigante a mi buen Marlon, que anda trabajando allá en la herrería. Él votó por Cumbia Kiss, esto va 1-1. Llega la licenciada Iraceva y nos dice que se va por la número 2, por Elvis Crespo. Saludos, gracias, ahí está 2-1 ganando Elvis Crespo. Nos vamos con los votos de Quintana Roo. Vamos a ver qué nos dice, dice por acá el primer mensaje, dice la primera, buenas tardes patrón, bonita tarde, que Dios me lo bendiga siempre, muchas gracias, igualmente, va por el Cumbia Kings. Entonces, esto se pone, como quien dice, estaba 2-1, 2-2. Ok, por acá dice otro mensaje, dice la número 2, Elvis Crespo, 3-2, Elvis Crespo. Llega otro que dice la número 2, 4-2. Por acá dice, también nos dice Elvis Crespo, la número 2, perfecto. Tenemos más audios.
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1: La uno, patrón. La uno, comandante en jefe.
0: Bien, todos, muchísimas gracias. Otro audio.
2: La uno, patrón.
0: Entonces estamos aquí 2, 3, 4 de Cumbia Kings, ok. 2, 3, 4, 5 de Elvis Crespo. Muy bien. Entonces, vamos a dar conteo de 5 segundos a ver si llega un mensaje más para ya dejarlo definitivo. Porque si llega uno para Cumbia aquí, se empata esto. 5, 4, 3, 2, 1. Ahí está, señoras y señores. Por un puntito. Por un. Que estuvo bueno los moquetazos, pero Elvis Crespo dijo: me bajo del avión con todo y mi sábana, y le damos un tremendo, tremendo trancazo pues a Ivy Quintanilla y los Cumbia Kings. Señores, señores, ganó Elvis Crespo con esta versión que nos traen, que pues la verdad no es por nada, yo no la había escuchado, pero me parece bastante, bastante buena, y es con Lucra, así se llama el otro cantante con el que hace el feat Elvis Crespo, y suavemente a subirle a la bendita radio, venga.
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0: bien, todos huracanados, escuchamos pues después de nuestra canción ganadora de Lucra y Elvis Crespo Suavemente, tuvimos la presencia de la Sonora Dinamita con Escándalo, y pues bueno, la Sonora Dinamita que también siempre nos ha deslumbrado con su música. Y es que fíjese que enteré por allá que pues bueno, esta agrupación es una de las más plagiadas que pueden existir, la Dinamita sobre todo, porque pues fíjese que pues hay aproximadamente, se presentaron más de 20 agrupaciones pues diciendo que eran la Sonora Dinamita, cuando en realidad no lo eran, ¿verdad? Y es que la Sonora Dinamita, esta agrupación mexicana de origen colombiano, pues bueno, está liderada actualmente por Xiguazlin García Mota, está Elsa López Aragón y Alma Diva Herrera López, que son los originales, digamos, de los actuales. La agrupación vio la luz por primera vez en Cartagena de Indias, fundada en 22 de marzo de 1960 por Luis Guillermo Pérez Cardón, conocido posteriormente como Lucho Argaim, que muchos lo conocemos, ¿verdad?, de Lucho Argaim, exponente musical tropical, principalmente de la cumbia por iniciativa, y pues bueno, ha surgido esto, más de 9, 10 agrupaciones, 20 agrupaciones diciendo que lo son cuando realmente solo hay una, ¿no? Y pues bueno, a la actualidad han vendido entre 45 y 50 millones de copias en todo el mundo hasta la fecha. Y existen varios momentos en la historia que dan cuenta de la evolución hasta convertirse en la embajadora de la música tropical de Colombia. Así que, pues bueno. Y pues bueno, su primera visita a México, al país, del cual se enamoraron, y de su música, y pues hicieron la adaptación a la agrupación como propia y la consideraron como influencia internacional. La Sonora Dinamita llegó a México y se instaló en la ciudad de Torreón, Coahuila, ya que pues aquella parte del país la música tropical goza de popularidad en todos lados, ¿no? Entonces, pues ahí está el dato. Vamos a una pausa y regresamos. Eso es el desorden musical.
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14: Son las 5 con 31 minutos. 105.1, la que manda. 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

Estamos de regreso en el desorden musical. Así es, señores, señores. Aquí la vida es de la siguiente manera, así como va. Si pretendemos que nos vaya mal, nos va a ir mal. Si pretendemos que nos vaya bien, nos va a ir bien. Pero incluso queriendo que nos vaya bien, nos pueden pasar muchas cosas. Muchísimas, ¿no? Que se vaya la luz, que se me olvidó pagar tal cosa y de repente, bueno, tiene un perjuicio, lo que sea. Aquí lo importante está en que podamos nosotros hacer que las cosas sean, pues, de diferente manera, ¿no? Por ejemplo, como dice el buen Radamés, ¿no? Si la vida te da la espalda, ya sabes, ¿no? Entonces, pues bueno, así que el día de hoy vamos a... Vi que hubo mucha participación en el primer versus. Vamos a irnos con otro versus tremendo para que usted elija, usted escoja. En la esquina número uno, señoras y señores, tenemos la presencia de Alfredo el Pulpo y sus teclados con Matando Tábano.

Ahí está el señor Alfredo, porque fíjese que mucha gente lo solicitó en el Versus, incluso con esa canción que es una de los íconos del pulpo, pero viene tremendísima agrupación en la esquina número 2 y es Los Vázquez con Juguito de Piña.

0: está, y es una versión, y es una versión también, pues bueno, un remix que tiene los señores Los Vázquez de esta excelentísima rola que bailamos mucho en las bodas, 15 años, en todos lados, en todo el sureste mexicano, Juguito de Piña. Y usted decide si se queda la número uno, la esquina número uno con El Pulpo y Matando Tábanos, o la esquina número dos con Los Vázquez y El Juguito de Piña. Así que a votar, son dos números a los cuales puede votar. El WhatsApp de Quintana Roo es 9982-364544, o bien lo puede hacer al WhatsApp de Turquesa Yucatán, que es 9991-375556. Así que, señores, es el momento. Vamos a unir una pausa y regresando tenemos al ganador de este versus musical. Esquina número uno, El Pulpo. Esquina número dos, Los Vázquez. ¡A votar!
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9: Son las 5 con 43 minutos. 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

0: Estamos de regreso en el desorden musical. Oiga, prepárese porque tenemos la presencia de Don Goyo en un ratito más, pero mientras tanto nos vamos a ir con las votaciones que tenemos de este nuestro último versus. Muy buena, por cierto. Vamos a ver quién será el ganador, quién será el bueno en este versus musical. Por acá nos llega, pues bueno, mensaje de, a ver qué dice.
1: Buenas tardes, por juguito de piña.
0: Juguito de piña, nos dicen por acá, bien, excelente. Esperamos tu voto también, mi querido Marlo, mi querido José, esperamos su voto. Vámonos con los mensajes. Vamos a irnos con esto rápidamente. Dímelo.
2: La uno, patrón, la uno.
0: La número uno.
2: La dos, juguito de piña.
0: Juguito de piña.
3: Mi amigo Lola Máscara, muy buenas tardes. Votamos por la dos.
0: Juguito de piña. Por acá nos llega un mensaje escrito, dice juguito de piña, llega otro audio.
4: Excelentísimo.
0: Los Vázquez.
5: Mi querido Lor, la esquina número uno.
0: Número uno, dice por acá, patrón, buenas tardes, nos vamos con los Vázquez, otro audio.
6: Patrón, nos vamos con los Vázquez de acá, desde Chilapa, Guerrero. Buenas tardes.
0: Chilapa, Guerrero, qué maravilloso. Oiga, muchísimas gracias. También dice por acá juguito de piña, los Vázquez. Otro que llega que dice juguito de piña.
7: Vamos con Matando Tábanos del Pulpo. Matando Tábanos.
0: Ahí otro voto para el Pulpo.
8: Mascarita. Saludito desde Cancún. Por este juguito de piña, pero la original, no pongas remix, por favor.
0: Es que, ¿sabes qué pasa? Que hemos puesto la original en algunas ocasiones, y en esta ocasión, pues, le toca el remix, porque, pues, obviamente, para variar un poco, ¿no? Entonces, pues, ahí está el dato. Por acá llega otro voto en escrito que dice los Vázquez, así que, pues, bueno, sin más preámbulos, señores, tenemos ganador, y son los Vázquez con el juguito de piña.

0: Allá tuvimos esta magnífica, pero no magnífica, excelsa canción de Los Vázquez, el juguito de piña. ¿Quién no ha bailado esto, de verdad? ¿Quién no lo ha bailado? Pues no sabe de la vida, definitivamente. No sabe lo que es la vida y la cumbia maravillosa como Los Vázquez, que también es una de las agrupaciones que pues ha tenido los detalles sobre el nombre, ¿verdad? Debido a que, pues bueno, hay el Super Show de Los Vázquez, hay Los Vázquez Internacional, hay, bueno, 3-4 filiales de la agrupación, pero que también fueron en algún momento, como le decimos ahora, hackeados, ¿verdad? Con el nombre, o plagiados con el nombre, y que pues hubieron agrupaciones que no eran los originales, se presentaron pues diciendo que eran ellos, ¿no? Pues sobre todo en los municipios de Oaxaca, de Veracruz, de Chiapas, que por cierto tenemos un audio maravilloso que acabo de escuchar en este momento y que vamos a poner exactamente ahorita, y dice así.
1: Lord, la máscara reportado, ingeniero Guasón de Carrillo Puerto. Quiero mandar un saludo especial a Josué y Tania, que nos vinieron a visitar desde Puerto Maya, aquí, que están acá visitándonos después de tanto tiempo sin verlos. Porfa, desde Carrillo Puerto, Ninja Guasón.
0: Ahí está, mi querido Guasón, un abrazo gigante. Y a los que llegaron de visita, ¿cómo se llaman? A ver. Es a Josué y Tania de Puerto Maya. Ahí está el saludo muy especial. Muchísimas gracias.
2: Hola, buenas tardes, máscara, saludos desde Cancún. Tú sí eres el locutor número uno de Radio Turquesa, no como otros que se creen el número uno y puros pollas o Dani. Voy a soterear a otros. Su tiki tiki, no sé tantas cosas. Tú sí, eres serio. Así debe llevar un programa. Saludos desde Cancún. Chamole al faro.
0: Gracias por tus comentarios. Muchas bendiciones. Por acá dice Lord Máscara, saludos en cabina. De parte de Yesenia Maribel, muchísimas gracias, Yesenia, un abrazo para ti. Y pues bueno, nosotros lo que hacemos es evidentemente pues que ustedes se la pasen de maravilla con nuestra música, hacer nuestro trabajo como se merecen, porque es una responsabilidad muy grande pues hacer este trabajo, de verdad. No crean que solo es entrar y presentar canciones, sino que hay una responsabilidad muy grande y que nosotros pues nos responsabilizamos para que usted no le cambie y siempre continúe con nosotros y haciendo lo número uno, en realidad, porque la estación es la número uno. 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Vamos a irnos a pausa y regresamos con más aquí, en el Ensor Musical con Lord Máscara, el Pato.

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15: Son las 5:58. 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

Bueno, pues hay que empezar a semar de una manera en la cual pues digas, ajá, como estaba diciendo, dice, que es mi nieto, ¿verdad? Mi nietecito, acá en Comandante Supremo, dice, que si lo haces bien, que si lo haces mal, que no importa que tú de la ciudad, y tiene toda la razón, tiene todísima la razón, hay que hacer las cosas de maravilla, ¿eh? Aunque te vaya a llamar, mira, tú respondes, tú le dices a la vida, vida, acá estoy, aquí lo hago, ¿ah? aquí mira, hago todo. Si no, veme a mí. No, que dice que soy un legendario, que yo vi los dinosaurios y que es de. Hasta lo dicen porque por tanta sabiduría que traigo yo. Entonces, pues así está la cosa, así está la cosita. Y pues hoy voy a traer, dentro de mi sección, les voy a traer la sección de. ¿Cómo se dice? Canciones de un mismo artista, ¿eh? Canciones de un mismo artista. Entonces hoy dije, voy a traer a los macizos de la cumbia, voy a traer esos canijos, ¿ah? ¿Eh? Porque ellos son tremendos. Y cuánta música no han hecho, ¿ah? Maravilloso. Así que señores, señores, bienvenidos sean. Vamos a arrancar pues con esta maravillosa tarde de mi programa, o sea, mi sección, ¿no? Mi sección, que es la música que yo para quedarse, que llega con canciones de un artista. Qué bonito, ¿eh? Qué bonito. Además, ya preparé mi chocolate, preparé ¿cómo se llama? Mis galletitas. Ya lo tengo todo listo, todo preparado, ¿eh? Así que vámonos sin más preámbulos. ¿Quién será usted? Dirá usted, ¿con quién vamos a arrancar? ¿Quién será esa agrupación? ¿Qué la cosa? Ya he hablado de ellos antiguamente, ¿eh? Pero en definitiva, ¿eh? En definitiva, Momo, vamos a cansar. Porque incluso, ¿saben qué? Como que tuvieron una revolución, ¿no? Como que volvieron a brillar en la escena. Y es que, pues bueno, estoy hablando de Los Ángeles Azules, este grupo musical mexicano del género de cumbia, originario de la Ciudad de México, que fue fundado en 1976, ¿eh? Por cuatro de los ocho hermanos de la familia Mejía Bante. Y pues bueno, se mantiene activo oficialmente desde 1980. Y usted sabrá cuántos ya featurings, como dicen, ¿eh? la chaviza, cuántos featurings ya han hecho. A la fecha, con la agrupación se ha lanzado 22 álbumes de estudio, cuatro discos en vivo, 7 álbumes de recopilaciones, ha vendido más de 30 y 40 millones de copias alrededor de todo el mundo, ¿eh? Dentro de sus colaboraciones se encuentran pues Pepe Aguilar, Carla Morrison, Natalia Lafourcade, ¿eh? Las Hash, Julieta Venegas, bueno, muchísimos. Pero aquí el punto está en que hoy solo va, de todo vamos a poner sus canciones emblemáticas, solo una vamos a poner que sí es de featuring, ¿eh? Que es una que viene con Belindita, porque esa sí, esa para que veas, creo que para mí, lo digo claramente, es pues el, pues digamos, el único featuring que me gusta, ¿eh? Así que pues bueno, vámonos con esto, señoras y señores, arrancamos hoy canciones de un mismo artista. Vámonos con Los Ángeles Azules y vamos a comenzar con una bien bonita, ¿eh? Una que dices, no, hombre, don Goyo, usted se pasa de lanza con estas canciones. O sea, ¿cómo puede ser que tenga tanta inteligencia y toda la cosa? Pero pues así soy yo, así de inteligente, así de magnífico, así soy yo. Así que arrancamos esto, señores y señores, hoy canciones de un mismo artista. Estamos hablando de mis queridos Angelitos Azules, que pues la primera con la que vienen es la siguiente. ¿Sabe cuál es? Juventud, divino tesoro, como decían los antiguos. Vámonos.

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0: Son las 6:15. 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

Qué cosa tan bonita, ¿no? Qué cosa tan bonita. Ahí está, se las puse así seguidito para que ustedes aprecien, disfruten de esta maravilla, que esa cumbia única de los angelitos, ¿eh? Los Ángeles Azules. ¿Cómo te voy a olvidar? Es una de sus canciones de esta agrupación. Y la canción se estrenó por primera vez el 26 de junio del año 1996 para su álbum del mismo nombre, Ángeles Azules, siendo el sencillo principal del disco, y aunque la versión es colaboración con el cantante argentino, de los Fabulosos Cadillacs también, se estrenó la versión remix, digamos, el 2020, como último sencillo del álbum de Buenos Aires para el mundo, el 2020, fíjese. O sea, estos hombres y estas mujeres son impresionantes, ¿eh? Por eso, mis grandes amigos, todavía recuerdo cuando yo les dije, vamos a comer, y nos fuimos a comer allá a un restaurante que se llama Los Ángeles, y de casualidad de ese día estábamos todos de azul, y digo, ¿por qué no Ángeles Azules al grupo? Y me dijo, sí, Goyito, vamos a hacerte caso. Ahí está, Ángeles Azules, así, directito lo pusieron. Y pues ahí está, ahí lo pusimos, y pusimos el nombre, ¿eh? Qué maravilloso. Bueno, el caso es que, ¿cuántas tripas de gato? Entonces, tenemos todavía más de ellos. ¿Por qué les parece si nos vamos a la pausita, ¿eh? Nos vamos a la pausita comercial y regresamos, pero cuando regresemos, mire, tengo preparado para ustedes así todavía una selección así bonita de ellos. ¿O nos vamos directo a la canción? Sí, nos dice que vamos ahí con esa que dije, ¿eh? Vamos con esa que dije, esa que se llama y dice así, ¿cómo dice que dice? Vívelo, disfrútalo. ¡Ay, está vívelo! ¡Vámonos con esto! Disfrútalo aquí en el Desorden Musical, ¿cómo no? Venga.

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0: Son las 6:32.
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0: Muy bien, chamacones, ¿eh? qué bonito. Es la única de los fits que ha hecho los remix que ha hecho Los Ángeles Azules que me gusta, es la única. Todos los demás tan bonitas, pero esa está muy especial, la verdad, muy especial, hasta con dedicatoria, claro que sí. Oye, pues vamos a despedir mi sección, ¿eh?, con una bellísima melodilla, ¿eh?, una bellísima melodilla que ahorita va a llegar para todos ustedes. Y esta es de las emblemáticas, ¿eh?, se llama Por el amor a la madre, qué bonita, ¿eh? Cuando estaba Charlie de cantante de la agrupación, ya luego se salió, hizo su propia agrupación, ¿verdad? Pero pues bueno, ahí está por acá, Carishon, ¿qué nos dice?
1: Moyo, muy buenas tardes, aquí reportándome, ¿cómo ha estado? ¿Ya tomó sus medicinas?
0: Ya las tomé, tú también debes de tomar, seguro tu reuno se está fastidiando, chiquita, ¿eh? Seguramente. Dice por acá, saludos allá en cabina, Lord Máscara, muchísimas gracias. Excelente música, comandante, muchas gracias. Aquí tenemos un audio. En el audio.
2: Buenas tardes, don Goyo, gusto saludarlo. Aquí en las canciones que llegaron para quedarse, ahí le encargo, por favor, Río Rebelde con Julio Iglesias. Vale, va que va. Saludos.
0: Ahí está, saluditos, querido.
2: Saludos cordiales, buenas tardes.
0: Buenas, muchísimas. Vamos a Julio Iglesias, vamos a tener pendiente para el siguiente, ¿ah? ¿Eh? Vamos a tener pendiente para el siguiente, ¿ah? Con muchísimo gusto lo vamos a aquí tenemos otro desde Cancún, dice. Ahí está, ya lo escuchamos, ya lo pusimos, ahí está. Pues bueno, ahí está, lo vamos a tener pendiente a Julito Iglesias, lo vamos a tener pendiente para mañanita con muchísimo gusto. Vámonos con la última canción de mi sección, de canciones de un mismo artista, ¿eh? Y ya después, así, la canción, ya regresa a rato mi nieto para despedir el programa, con mucho gusto, ahí está. A lo mejor, necesitos, cuídense mucho, yo soy el abuelo Don Goyo, el que juega su yo-yo.

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0: Son las 6:49. 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

Ha llegado el momento de decir adiós a este, a estas primeras dos horas de la semana. Recuerde que a la semana tenemos 10 horas usted y yo para disfrutar. Oiga, recibimos muchísimos mensajes, incluso desde Guerrero. La verdad estamos muy felices por eso. La gente que está en Estados Unidos, los paisanos en Estados Unidos, que también nos mandan mensajes. La verdad estamos hoy muy encantados de arrancar la semana de tal manera. Y pues bueno, usted no se despegue, por favor, porque viene, pues bueno, la hora del taxista con el buen vaquero. Yo regreso el día de mañana con ustedes en punto de las 17 horas, 5 de la tarde en Quintana Roo, 16 horas, 4 de la tarde en el resto de la República. Así que mañana una cita con el Desorden Musical y el Comandante Supremo de la Radio. Agradecerles muchísimo a todos mis compañeros que hacen posible eso y sobre todo al Grupo Turquesa, que de verdad hace que hagamos pues la maravilla, amar a la radio como tanto lo hacemos desde niños. Así que, pues bueno, gracias por habernos acompañado, y los voy a dejar con tremenda rola para cerrar el programa. Oscar de León, Detalles, qué cosa tan bella, súbalo usted a la bendita radio. Bye bye, hasta mañana.

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0: Son las 6:57.
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